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1: Abra su Biblia, Romanos capítulo 10, versículo 13 al 15. ¿Cómo creerán? Perdón, si hay alguien que está por primera vez, queremos saludarle en esta mañana. ¿Quiere levantar su mano si usted está por primera vez aquí? ¿Hay alguien por primera vez? Creo que somos todos de casa, me parece. Muy bien, nos damos un buen aplauso nosotros, bienvenidos a casita. Y si hay alguien por primera vez, levante su mano, pues tenemos un regalito también para usted. Ese aplauso fue medio flojo para nosotros, ¿no? Vamos, somos una familia. ¿Cómo creerán si nadie les habla? Estaba pensando en estos días justamente la influencia tan grande que tiene el Evangelio cuando alguien lo profesa y lo confiesa. Porque estaba hablando de que más o menos se calcula que 170, 167 países, decía la información por ahí, 170 países están viendo por allí el Mundial. Y justamente leí ayer un post ahí de alguien que estaba diciendo, la verdad no le gusta al mundo de que las personas confiesen de que Jesús es el Señor. Y la verdad que es interesante, porque no podemos callarnos. Usted tiene la palabra del Señor, todos lo tenemos, y tenemos el reflejo de gente que quiere jugarse por el Señor y que tiene, no sé si la capacidad, el atrevimiento para decir: Señor, no importa lo que suceda, pero yo estoy dispuesto a confesar y a decir que soy cristiano, y soy cristiano de verdad a pesar de mis errores, a pesar de todas las macanas o situaciones que por ahí, bueno, la gente dice: ah, bueno, pero usted es así. Sí, puede ser, no hay problema, pero eso no me da la pauta para negar de que le pertenezco al Señor. Y eso es fuerte. Escuche esto, por favor. Dice: porque todo aquel que invocare el nombre del Señor será salvo. ¿Cómo pues invocarán a aquel en el cual no han creído? ¿Y cómo creerán en aquel de quien no han oído? ¿Y cómo oirán sin haber que les predique? ¿Y cómo predicarán si no fueren enviados? ¡Cuán hermosos son los pies de los que anuncian la paz, de los que anuncian buenas nuevas! Oramos. Padre mío, en el nombre de Jesús, Señor, gracias porque podemos abrir tu palabra. Señor, gracias por vivir en este maravilloso país. Y podemos, Dios mío, aún extendernos a las redes sociales, Señor, a comunicar tu palabra. Y te rogamos, Señor, que tú provoques algo fuerte y algo grande en el corazón, hambre y sed, Dios mío, de ser parte de, Señor, ser personas de influencia para que te conozcan a ti, al Dios vivo, en el nombre de Cristo. Háblanos, Señor. Nuestro corazón, nuestra mente está abierta. Estamos listos y preparados, Señor, para recibir lo que tú has puesto en mi corazón, en el nombre de Cristo. Y para gloria de tu nombre, atamos y amarramos todo espíritu, todo poder que quiera venir en contra nuestra y quitar el poder y la autoridad de la palabra, en el nombre de Jesús lo echamos fuera. Y creemos, Señor, que tú reinas aquí y que tú estás en medio nuestro, en el nombre de Cristo. Y para gloria tuya te damos gracias, mi Señor. Amén, amén y amén. Aleluya. ¿Cuántos pueden decir gloria a Dios? Qué lindo. Tomé una estadística para poder entender cómo está el mundo hoy. Una estadística chiquita. ¿Sabe cuántas personas mueren cada día en el mundo? Aquí esto dice 167 mil a 170 mil personas mueren cada día. Muchos de ellos no conocen a Jesús, no conocen al Señor. Por una hora mueren más o menos 7.000 personas. Por minuto aproximadamente mueren 116 personas. Por segundo, cerca de 2 personas. Me recuerdo a uno de mis profesores que tomaba una prueba y que había que decir rápidamente y nos daba un segundo. Y me acuerdo, parece que veo la manito del profesor que hacía así. Cuando cayó, pasó un segundo. Se murieron 2 personas en el mundo. ¿Cuántas de ellas conocen al Señor? No lo sé. Al mismo tiempo, y esto es simplemente información que vale la pena prestarle atención, Porque de la misma manera como las personas que mueren son 170 mil personas por día, nacen por día 370 mil a 380 mil personas por día. La diferencia es, y por eso las organizaciones mundiales están preocupadas. ¿Por qué? Porque mueren 170 mil, pero viven, nacen 200 mil más. 300 y algo de, como dice aquí, 380 mil, pero 200 mil van aumentando la cantidad. Y es interesante porque cuando uno piensa, ¿cuánta gente de esta conoce a Jesús? ¿Cuántas personas la conocen? ¿Cuántas personas se van sin Cristo? Porque si se van sin Cristo, van a morar en la eternidad, pero en el infierno. Lo dice la Biblia, no lo digo yo. Y no estoy sacando de contexto absolutamente nada. Por eso, vivimos en una generación hiperconectada y al mismo tiempo profundamente desconectada de Dios. Dios prácticamente no es real. Nunca hubo tanta información, pero tampoco tanta confusión y confusión espiritual. ¿Por qué? Porque hay una guerra. Y hay una guerra, no porque vos pensás diferente, no porque vos estás mal, no porque así no se hace, no porque no se puede orar una hora, no porque entre nosotros mismos. El cuerpo dañando al cuerpo, el cuerpo maltratando al cuerpo. Lo mejor que podemos hacer es, tenga cuidado con las redes sociales, deje de emitir juicio, deje de poner cosas y algo por el estilo. Las veces que he querido ir, de pronto digo, ¡ay, Jesús, Señor, no quiero decir nada! ¿Por qué? Porque le dan ganas. Y hay personas especializadas, pastores entre comillas, ministros que hacen exactamente lo mismo. Nunca hubo tantos medios de comunicación como en este tiempo, por millones. Pero por millones de la misma manera viven sin escuchar el mensaje de salvación de Cristo. No lo conocen. No tienen claridad del mensaje del Evangelio. Y esa es una tarea. Yo doy gracias al Señor, y no porque seamos una mejor iglesia ni nada por el estilo, porque hemos tenido la capacidad y tenemos la gente, los pastores, los líderes, de poder haber levantado un montón de iglesias, pastores, hombres tremendos y profesores, maestros que enseñan la palabra y que enseñamos, y que todos deberíamos procurar aprender bien el mensaje y conocer bien a Jesús. Y tiene que ver con una experiencia espiritual, sí, pero tiene que haber un conocimiento real también de lo que creo. Pues si no viene cualquiera y de pronto me tira abajo el modelo porque no tengo raíz y necesitamos hacerlo. Es interesante descubrir que el problema más grande de la humanidad no es la pobreza, tampoco es la violencia, tampoco es la corrupción, ni la enfermedad, ni tampoco las guerras. Todas esas son consecuencias de un problema mucho, pero mucho más profundo. La gente no conoce a Dios, no conoce a Cristo, no conoce al Señor. Por lo tanto, hace lo que se le da la gana, hace lo que tiene dentro de su corazón. Cuando usted recibe información, y todos recibimos información, muchas veces uno queda pasmado. Dice, pero este tipo hacía eso, esta mujer hacía eso. No sé si recuerda algo que ha aparecido por allí en Francia. Un hombre encumbrado, una persona que tenía realmente una capacidad económica enorme, pero enorme, enorme. Hacía dormir a su esposa y dejaba que sus amigos la violaran. 67 personas reconocidas, más o menos, están presas a causa de eso. Porque la drogaba directamente y era un trapo de piso. Y uno dice, ¿a dónde aparece eso? ¿Sabe dónde aparece? En un corazón que no tiene Jesús. Y uno dice, qué aberración, ¿sí? Por eso el mundo necesita conocer al Señor. El corazón humano fue creado para Dios. Ningún éxito, ni dinero, placer, religión o filosofía puede llenar el vacío que hay en el corazón, porque ese vacío fue creado, solamente tiene una medida y se llama Jesucristo. No hay otra manera de llenarlo. No son los bienes ni ninguna cosa de esta que tanto la gente anhela. Esta palabra nos presenta una cadena divina de salvación. Y es interesante los versículos. Dios revela que nadie puede ser salvo sin creer. Nadie puede creer sin oír. Nadie puede oír si nadie predica. Y nadie predica si no responde al llamado de Dios. Por eso Dios tiene un plan para salvar el mundo. Y ese plan incluye tu vida y la mía. Nosotros somos la iglesia. Y debemos decirle a la gente, está en peligro, estamos en peligro. A veces me quedo un ratito más porque inmediatamente, ayer hablé con un empresario, fue a comprar algo, hacía un frío en la calle. Estaba comprando en la calle y nos pusimos a hablar. Y hablamos, inmediatamente le dije, ¿quién era? Me dijo, no, yo soy un empresario, construí este edificio, construí este otro edificio. Y aquí estamos. Y hablábamos de todas las cosas y él me contaba, dice, la verdad me tuve que ir a un departamento, ahora quiero volver a una casa. ¿Por qué? Porque el tema es que tengo que pedirle a mi señora, mira que voy a llegar con el auto, abrí el portón y tengo miedo. Mis hijos, tengo mis hijos pequeños, más pequeños, y tengo miedo. Y uno dice, ¿dónde nace eso? No tienen a Cristo en el corazón, la inseguridad. Por eso el mundo necesita ser salvado. El mundo necesita la salvación que solamente Cristo puede proveer. Y usted y yo lo tenemos en nuestro corazón. Primero, la Biblia nos dice que algunos, no que algunos necesitan salvación, todos necesitan salvación. Porque todo aquel que invocar el nombre del Señor será salvo. Es sencillo. Necesitan conocer a Jesús. Yo no puedo hacer la obra del Espíritu Santo, ni usted, ni yo, ni nadie. Pero cuando predicamos la palabra es donde funciona. Hay algo espiritual poderoso allí. Ayer veía un matrimonio enseñando en un lugar, son nuestros de aquí, y podían enseñar justamente cómo poder preservar la salud espiritual de los niños, los adolescentes, a través de todo lo que son las redes sociales y todo lo demás, porque hay un tremendo desbande, si me permite la expresión, una destrucción tremenda a través de todo lo que es la información y la capacidad de este tiempo, bueno, para poder desarrollar los famosos. Mire, ayer justamente escuchaba también a una persona que hablaba y hablaba de este aparatito que dice que los niños de 9 años ya 7 horas por día están ligados y están pegados con el celular. 7 horas por día. 7 horas por día. Ahora, ¿cuál es la necesidad de la salvación? Es su alma, porque fuimos creados eternos y necesitamos la salvación y necesitamos rendirnos ante nuestro Creador y reconocerlo como Padre. Y a través de Cristo podemos ser salvos. No podemos quedarnos impávidos. Usted tiene personas que tal vez, o todos tenemos personas que no conocen a Jesús. ¿Le hemos predicado la palabra? ¿Le hemos dicho realmente que necesita la salvación? No lo sé, y esto no es un juzgamiento para nada. Simplemente sabemos dónde van, sabemos dónde vamos nosotros. Romanos capítulo 3, versículo 23 dice, por cuanto todos pecaron y están destituidos de la gloria de Dios. Todos estábamos fuera, out. Estábamos fuera, pero la gracia del Señor nos permitió conectarnos, reconectarnos una vez más con el Padre a través de su Hijo Jesucristo. Y hoy tenemos una relación hermosa. Hoy lo tenemos a Él en nuestro corazón. Podemos ver su realidad y podemos ver la gloria de Dios sobre las cosas que hacemos y podemos ver la bendición de Dios en lo que hacemos. Y eso es maravilloso, que Él lo hace. Por lo tanto, la salvación no es una opción religiosa de ninguna manera. Es la única esperanza que tiene la humanidad, aunque usted no lo crea. Y eso es real. 2. El pecado separó al hombre de Dios. Fue la desobediencia. No hagas esto. Y es interesante como cuando un niño está tomando sus propias decisiones y es pequeñito, pequeñito, y usted lo primero que le dice, no toque eso. Usted se va a dar vuelta y el nene va a tocar. Porque hay dentro de su ser, dentro de su humanidad, ya está insertado el no obedecer. No va a escuchar a un nene de 1 año o 2 años, lo primero que va a decir es papá, luego mamá, y luego va a decir no. No dice sí, mamita. Ninguno lo dice. Tenemos algo acá adentro. Y eso realmente es complicado. La Biblia relata desde Génesis, el pecado entró a causa de la desobediencia de un hombre y de una mujer. Y nos quedamos fuera. Por eso el mundo busca desesperadamente respuestas donde nunca va a poder encontrarlas, porque la quiere encontrar en las cosas. Ay, si yo tuviera dinero, oh, qué feliz sería, si pudiera estar todos los días en Miami, si pudiera estar bañándome ahí, en un buen hotel, 5 estrellas. Ahora hay 7 estrellas. Nosotros la vemos por televisión, pero está bien, ¿eh? Ninguna obra que el hombre haga, realice, podrá calmar la sed de nuestra alma. Ninguna obra que tengamos, nada de lo que tengamos. Siempre digo lo mismo, pero lo voy a seguir repitiendo, porque es real. Yo cuando uno compra una ropa nueva, tiene hasta olor rico. ¡Ay, qué rico que huele este saco! Se lo pone 3 veces, me parece que tiene un poquito de mal olor. Se terminó el dolor. Ya no es nuevo, ya es usado. De la misma manera son las cosas de esta tierra. Simplemente pasan, son buenas, no hay ningún problema. ¿Dónde está el orden de nuestras prioridades? ¿Está Cristo en nuestro corazón? Sí, bueno, deberían ser las cosas espirituales, lo dice Romanos capítulo 8. Uno debe hacerlo. Las religiones pueden enseñar moral, pueden enseñar todo lo que está bien, pero solo Cristo puede darnos una nueva vida. No hay otra forma. Efesios capítulo 2, el versículo 8 y 9, pero solamente tengo por aquí. Porque por gracia sois salvos por medio de la fe. No tenemos que hacer nada, solamente creer. Y la mayoría de las veces cuando abrimos nuestro corazón para creer es porque estamos en un aprieto. Señor, ¿y quién me va a sacar de acá? ¿Y ahora qué hago? ¿Y ahora de qué manera reacciono? ¿Qué decisión voy a tomar ahora? Estoy en un brete, estoy en un problema serio. Y lo que necesito es reconocer que solo no puedo, no puedo hacerlo. La gracia del Señor, el regalo de Dios, dice: yo voy a recoger otra vez, voy a redimir a mi iglesia, la voy a comprar y voy a comprar a la gente que me crea. Y la única manera de poder ser salvado y establecer esa relación con Dios es Jesús. No hay otra forma. Por eso recuerde, ahí tiene una frase que le va a ayudar: la humanidad no necesita simplemente una mejor educación, una mejor economía, una mejor política. Necesita un nuevo corazón. Un nuevo corazón, y solamente Jesucristo puede transformar aquello que ninguna fuerza humana ha logrado cambiar hasta ahora, y no lo hará. El único que puede cambiar nuestro interior es nuestro Dios. Él es el mecánico perfecto, porque Él es el autor. Él nos ha creado a todos. Dos, la fe nace cuando el evangelio es escuchado. Y por eso es tan bueno transmitirlo. Es increíble, pero a veces tenemos hasta redes sociales y estamos escuchando un buen mensaje. ¿Por qué no lo publicamos? ¿Por qué no publicamos una tarea realmente buena? Por ahí sí, no sé, una tarea, no sé. Algo que a mí me gusta, se lo dedico a todos mis amigos y se los mando. Y no le doy el lugar a que las cosas del Señor poder compartirlas. No sé si tengo miedo. No sé si tengo pruritos, no sé, a ver si alguien me, no sé, me dice algo, algo por el estilo. Si es amigo mío, que me soporte, y si no, que cierre la puerta, ¿qué va a hacer? Hola. Es sencillo. ¿Cómo creerán en aquel de quien no han oído? ¿Cómo van a creer si nadie les habló del Señor? Tengo varios amigos que por ahí le digo: Dios te bendiga, muchas gracias, Moisés. Así como decís tú, yo también te mando bendiciones. Y digo, qué bueno es que nos conozcan y que podamos realmente poder decirle a otros: Cristo es quien te va a cambiar la vida. Es el que va a traer alegría, gozo, paz y salvación a tu alma. Primero, Dios escogió un método. ¿Cuál fue? ¿Algo extraño? ¿Algo difícil? No, la predicación. Abrir la boca para decir quién soy ahora en Cristo, nada más. No las emociones, no la filosofía, no tampoco los espectáculos, la predicación del Evangelio. Predicar el Evangelio. La fe tiene un origen.

Mi querido hermano, algo grande sucede, algo fuerte sucede, y algo poderoso que usted, ni yo, ni nadie puede hacer. Lo hace el Espíritu Santo. Cuando usted habla del Señor y le habla la palabra, o le regala algo que tiene que ver con la palabra, la gente lo puede tirar, pero queda de pronto en la cabeza. Y dice, y esto me llamó la atención. Por eso me gusta la iglesia cuando estamos fuera, cuando podemos predicarle a la gente y podemos decirle a la gente que Cristo vive, es real y es verdadero. El Evangelio lo que revela es justamente quién es Jesús. Porque Él es la puerta. No hablamos simplemente de una religión, anunciamos al Salvador, al Redentor, al Cordero de Dios, al Rey de Reyes, al Señor de Señores, a Cristo resucitado. No estamos hablando de cualquier persona, no estamos hablando de un ídolo. Hoy, por ejemplo, es un emblema mundial, Messi. Y damos gracias porque implora a Dios. El otro día le preguntaba un comentarista también, amigo de él, y le decía, vos orás, vos rezás a Dios. Sí, dice, yo le pido a la noche, y le pido a la noche por mi familia. ¿Y por qué qué es lo que le decís? No, que guarde mi familia, que pueda hacer esto, que pueda hacer lo otro. Y yo digo, bien, es lo que debe hacer. Si usted le hace una entrevista y dice, ¿usted es cristiano? ¿Por qué no pasa al otro? ¿O no? Y nos quedamos y hablamos del Señor. Y le comentamos a la gente quién es Cristo en nosotros. Y eso es bueno. Ahora, la fe tiene un objeto. Y un objeto bien, pero bien visual y bien, bien céntrico. Es Cristo mismo. Es Jesús. No hay otra forma. No hay otra manera. Lo dice su propia palabra. Escuche esto. Recuerda esta frase: la fe no nace donde abundan las opiniones humanas. La fe nace donde la palabra de Dios atraviesa el corazón como una espada que rompe la incredulidad y revela la gloria de Cristo en nosotros. ¿Quién nos ha cambiado? ¿Quién ha transformado nuestra vida? ¿Quién nos ha dado esta seguridad eterna? Solamente el Señor. Ya está. Y de pronto todas las cosas comienzan a pasar y ya no son necesarias. Pero si no las tengo, está bien, no hay problema. ¿Cuál es el problema? Ya está, se acabó. 3. Nadie oirá si la iglesia guarda silencio. Si usted y yo guardamos silencio, ¿cómo oirán sin haber quien les predique? Recién hablábamos de los vaqueros. No lo puedo olvidar y no lo puedo dejar de decir. ¿Por qué? Porque habían terminado hacía 3 meses su casa. Una casita nueva, un lugar donde vivir. Pero Dios los había llamado para ser misioneros en Bolivia. Dejaron su casita hermosa. Habitaron ahí 2 meses, 3 meses y se fueron a Bolivia. Y uno dice, este está re loco. Yo ni muerto me voy. No, cuando uno tiene un llamado, el llamado es más fuerte. Es Dios obrando en nuestro corazón. Y eso es maravilloso. Eso es poderoso, eso es bueno. Y esto es lo que la palabra del Señor nos enseña. Dios decidió usar a la gente, a usted, a mí, a cualquiera. Podría haber enviado ángeles, como decimos siempre. Podía haberlo hecho y podía hacerlo de una manera milagrosa, que todo el mundo escuche el Evangelio ahora, ya, y se le abra el entendimiento, y podría hacerlo. No va a suceder así. La tarea es suya y mía, es nuestra, es de todos nosotros. Por eso los edificios son lindos, porque estamos en un lugar cómodo, bonito, está bien, ningún problema, pero tenemos una tarea para hacer. A veces ni nos congregamos. Hoy creo que tal vez las personas que faltan, o gente que falta hoy, porque se quedó hasta las 2, 3 de la mañana y no viene hoy, ¿por qué? Porque tiene una prioridad. La prioridad fue el fútbol anoche. Y no estoy en contra del fútbol, por favor, porque yo también vi el partido. Hola. Dios decidió usar gente como nosotros, nada más. Muchas veces he escuchado esto. Pero pastor, yo no soy líder, no soy nada. Pastor, yo no soy nada, no soy líder, no soy nada, y tampoco quiero serlo porque estoy muy ocupado o algo.

0: estilo, y lo he escuchado muchas veces a través de los años, no le digo miles de veces, pero siento sí. Y no nos damos cuenta, porque tal vez no conocemos la palabra. Y esto no es un reto, es un desafío. Es un desafío poderoso. Somos embajadores de Cristo, porque ya no pertenecemos más a la tierra. Estamos en la tierra, pero somos del cielo ahora. Y eso es poderoso. ¿Por qué? Porque somos embajadores. ¿Vio cuando le entregan la carta a un embajador y le dicen, bueno, vas a ir a representarnos a nosotros, te vas a llevar toda la información, quiénes somos y tal vez negocios o todo lo que quieras, representas nuestra patria en tal y tal lugar, en otro país? Aún más, las embajadas están selladas prácticamente, nadie puede entrar ahí a sacar a una persona porque pertenece a otro país. Esa embajada es argentina y está en Estados Unidos, ningún americano dice, permiso, no, usted no entra acá, está pisando suelo argentino. Y el embajador es el encargado de cuidar eso. Bueno, usted y yo somos embajadores de Cristo. Cristo está en nosotros. Y escuche esto. Dice 2 Corintios 5:20. Así que somos embajadores en nombre de Cristo. Como si Dios rogase por medio de nosotros. Os rogamos en nombre de Cristo, reconciliados con Dios. Representamos a Jesús, al Cristo resucitado. Cada uno de nosotros, todos los creyentes, llevamos un mensaje eterno que puede salvar la vida de la familia, que puede salvar la vida de papá, de mamá, de mi tío, de mi hermano, no sé, de quien sea, de mis vecinos, de mis enemigos, no sé, de quien sea. La única manera será la predicación del Evangelio, es Cristo en la vida de una persona. El silencio de la iglesia, lo que tiene son consecuencias, y consecuencias eternas. Cuando la iglesia calla, familias permanecen perdidas. ¿Por qué no hablarles de Jesús? Pero pastor, es que no estoy, la verdad no me siento con la capacidad para hablarle. Cuéntele su vida. Cuéntele su vida. Y cuéntele lo que es en el Señor, nada más. Che, pero te veo re feliz, porque inmediatamente se dan cuenta de algo, que usted no es la misma persona. Y de pronto cuando uno comienza a hablar, inmediatamente dice, che, pero qué cambiado que estás. Y de pronto, como participamos de cierto tipo de cositas, dicen, ¿no querés lo mismo? No. Perdóname, pero no. No hay desprecio ni nada por el estilo porque no consumo más. No, esto no lo hago más. Tata. Y de pronto uno dice, che, pero qué cambiado, ¿qué pasó? Conocí a Jesús. Te lavaron el cerebro. Te lavaron el cerebro. No me digas que 10 más también. El pastor se está llenando de guita. Ciudades permanecen en oscuridad porque no hay nadie que hable de Cristo. No hay nadie que hable del Señor. Hablamos muy bien entre nosotros. Pero pregúntele a alguien de esos que vituperan en las redes sociales si realmente le predican a su gente y si realmente su gente es salva. Y están en Cristo. Muchos de ellos he tratado de ubicarlos, a ver dónde puedo ubicarlos para hablar con ellos. Decirle, ¿cuál es la razón? ¿Por qué no hablas y ayudas a tu hermano? ¿Está equivocado? Anda y háblale. Trata de descubrir quién es y mandale un mensajito. Pastor, no es así. Me parece que esto. Y poder hablar con ellos. Y poder ayudarlos a crecer. Si tal vez están equivocados, errados, por lo menos te sacas el pacho aquí, si no orá, listo, y llora, ya está. No, la descalificación, la humillación. Cada día miles de personas parten a la eternidad sin Jesús. No conocen a Cristo. Recuerda esto, cada vez que la iglesia guarda silencio, el infierno continúa llenándose de personas que jamás escucharon con claridad el nombre que puede salvarlas. No lo conocen. Si tuviéramos, no es la capacidad, tuviéramos la perseverancia y el desafío, por ejemplo, nos quedan 5 meses por delante. Ya Julio se va, nos van a quedar 4 meses. Predicarle solamente a una persona. Decir, Señor, yo quiero predicarle a este, mi amigo de la infancia, este es mi compañero, y lo veo tan mal. Señor, permíteme hablarle, pero primero voy a hablar, no sé, una semana, dos semanas. Señor, yo quiero predicarle a Sergio, yo quiero predicarle a Pancho, Señor, yo quiero predicarle a María, yo quiero, Señor, predicarle a María, Señor, pero dame la capacidad para poder que la convenzas tú a través de tu palabra. Dime el momento especial cuando vaya a hacerlo. Yo quiero predicar tu palabra, quiero que sea salva, la quiero ver en el cielo, quiero estar disfrutando la eternidad con ella o con él. Uno solo. El próximo año no entramos acá. Uno. No entraríamos en este lugar. Cuatro. Dios sigue llamando y enviando obreros. Sigue levantándolos. ¿Cómo predicarán si no fueren enviados? La iglesia. Agradecemos al Señor por poder enviar misioneros, por poder enviar pastores. No sé si sabe por allí, pero justamente el pastor Emiliano, en el lugar donde había venido una de ellas, justamente su esposa y su hermana, vinieron junto con su mamá aquí a esta iglesia cuando estábamos allí en el centro de Morón, recién convertido. Vienen de una iglesia de Moreno, y una iglesia, una estructura hermosa. El tema es que la iglesia se la entregaron vacía y le dijeron: queremos darte este templo completo, con instrumentos, con todo completo. Sé, porque entendemos que tú eres el hombre que debe llevar adelante el desarrollo de este lugar, la iglesia donde se convirtió. El otro día la vi por ahí, una cantidad enorme de gente, y yo digo: Señor, qué bueno que hayamos tomado la decisión de preparar personas para que crezcan, para que avancen, para que puedan tomar decisiones y puedan decir: Señor, yo quiero ir a otra nación, yo quiero estar en otro lugar, Señor, llévame, guíame, dame la capacidad para hacerlo. Lo están. ¿Cómo predicarán si no fueren enviados? Justamente la misión comienza en el corazón de Dios, no en el nuestro. Él justamente es el que está preocupado. Él sigue diciendo, como en Isaías capítulo 6, ¿quién irá por nosotros? ¿Quién irá? ¿Quién irá por los perdidos? ¿Quién le dirá: sí, Señor, yo quiero predicarle a mi mamá, Señor, pero durita de cabeza, Señor, pero dame la capacidad para hacerlo y que ella pueda creer en ti, Señor, y ayúdame, por favor, mamá, papá, tío, hermano, primo, lo que sea, amigo, vecino, compañero de trabajo, uno. Eso sería impresionante. Todos somos llamados en primer lugar a testificar. No todos van a ser pastores, no todos van a ser evangelistas, pero todos vamos a ser testigos y embajadores de Cristo, y representamos al Señor, y eso es maravilloso. Dos. Algunos serán enviados más lejos, como nuestros misioneros. Dios sigue levantando misioneros, plantadores de iglesia, evangelistas, pastores, discípulos. Debemos formar discípulos. ¿Tienes a alguien en tu grupo celular? No, yo no quiero estar en una célula, no quiero estar en un grupo. No, no quiero estar en un... No. Armate algo. Predicale la palabra a alguien. Dile a alguien que realmente debe hacerlo. Y predícale la palabra y fórmalo. ¿Sabes por qué? Porque el mundo aún espera escuchar el mensaje del Señor. De tu propia boca, de nuestra propia boca. Y podemos alcanzar miles y miles de personas todavía. Cristo todavía no viene. Mientras no venga, nosotros tenemos que trabajar y servirle. Recuerda una frase más. Dios nunca ha dejado de llamar. Muchas veces somos nosotros quienes dejamos de responder. Eso es cierto. Cinco. Hermosos son los pies del que anuncia el Evangelio. ¡Cuán hermosos son los pies! En la cultura bíblica lo que representaba era los pies, el camino recorrido. Eran personas que caminaban y que llevaban el mensaje a lugares lejanos. Jesús recorrió todo Galilea, recorrió todo el país prácticamente llevando el Evangelio, caminando. Hermosos son sus pies. No por la hermosura física, sino por la hermosura de lo que representa un hombre, una persona dispuesta a caminar mucho, pero mucho tiempo, solamente para que otro lo conozca a él. Cada paso hacia una persona perdida es visto por nuestro Dios. Él lo conoce. Cada conversación todo lo que hacemos, nuestro tiempo de entrega, tomar un café con alguien, no sé, compartir con alguien, es algo prácticamente didáctico, estar con el otro nada más. Y estar con el otro y descubrir que tiene un amigo, que tiene a alguien especial. Porque aunque usted no lo crea, somos especiales. Tenemos a Cristo en nuestro corazón. Muchas veces nosotros mismos nos menospreciamos. Decimos, no, pero qué valor tengo yo. Nada más ni nada menos que Dios descendió del cielo por ti. El Señor vino a esta tierra para morir por ti y por mí. Por lo tanto, tenemos mucha valía, mucho valor. Y eso es bueno para nosotros. El Evangelio lo que provoca son cambios, destinos eternos. La eternidad depende de lo que hagamos como iglesia. Y todos nosotros podemos hacerlo. Los milagros son buenos, oramos por milagros, oramos por bendición y la tenemos. Pero también debemos procurar de que ellos conozcan a Jesús. Recuerda algo más. Recuerda, los pies más hermosos no son los que caminan sobre alfombras de éxito, sino los que recorren caminos difíciles, llevando el único mensaje capaz de rescatar un alma para la eternidad. Vale la pena hacerlo. Y vale la pena hacerlo. ¿Dónde está el costo de nuestra vida? ¿Cuál ha sido el costo que pagamos para que otro conozca al Señor? No lo sé. Recuerdo hace un tiempo atrás, llegué a la casa de mi hermano. Y mi hermano lo primero que me preguntó, che, qué bonito lo que hacen. Che, pero es el Evangelio. ¿Es la iglesia, en serio? Y nosotros vivimos medio religioso en el tiempo. Dice, no, porque vi toda la gente pintada, las chicas, las mujeres, todas pintadas. Pelo amarillo. Digo, Señor, dame paz. ¿Quién debe ser el centro del mensaje? Jesús. Nada más que eso. Cuando predicamos el Evangelio, no estamos anunciando una iglesia, no estamos anunciando un hombre, no anunciamos una denominación, predicamos a Cristo, predicamos al Señor, porque Él murió por nuestros pecados, resucitó al tercer día y hoy está aquí con nosotros. Por lo tanto, vale la pena hacerlo. Él abrió el camino al Padre. Él fue el que nos facilitó el poder tener una relación y una comunión plena con el Señor. Él lo hizo. Él es nuestro suficiente y único Salvador. Ya está. Juan lo dice con mucha claridad. Yo soy el camino, la verdad y la vida, y nadie viene al Padre si no es por mí. En Hechos declara que en ningún otro hay salvación, sino simplemente en Jesús. No hay otro nombre bajo el cielo dado a los hombres en el cual pueda ser salvo, solamente en Cristo. No hay otra forma. La pregunta de Romanos no era solamente para la iglesia del primer siglo, es para nosotros hoy. ¿Qué le hablará a tus hijos? ¿Qué le va a hablar a nuestras familias? ¿Qué le va a hablar a nuestros compañeros? ¿Qué le va a hablar a la gente de la ciudad? ¿Qué le va a hablar a las personas circunstanciales con las cuales nos comunicamos todos los días? No lo sé. ¿Quién irá? ¿Quién podrá hacer la tarea? Dios sigue buscando hombres y mujeres apasionados por las almas, porque la iglesia no fue llamada simplemente a reunirse, fue llamada a salir, y a veces ni reunirnos estamos dispuestos a hacerlo. Fuimos llamados a salir. No fue llamada únicamente a conservar la fe y guardarla para sí mismo, fue enviada para compartirla. Usted y yo tenemos la tarea para hacer. Concluyo. Romanos 10 revela una cadena de favores que no puede romperse. Y está aquí. Y la podemos aprender todos juntos. Dios es quien salva. El pecador necesita invocar el nombre del Señor Jesús. Para invocar debe creer. Para creer debe oír. Para oír alguien debe predicar. Para predicar alguien debe responder al llamado de Dios. Si uno de esos eslabones falta, muchas personas morirán sin conocer a Jesús. Y la mayor tragedia no es morir físicamente, sino partir de este mundo sin haber conocido a Jesús como Señor y Salvador de nuestra vida. Frente a esta realidad, el desafío para la iglesia es que no podemos vivir encerrados de ninguna manera. No podemos vivir dentro de la comodidad nada más y ya está listo. No son nuestras reuniones multitudinarias las que salvan. Es la persona a persona, cuando el Espíritu Santo toca el corazón de un hombre o de una mujer y somos realmente conminados a ser transformados porque hemos recibido la palabra, hemos recibido a Cristo como Señor y Salvador de nuestra vida. Y le puedo asegurar que la vida nunca más será la misma. Sus familias y nuestras familias serán transformadas, cambiadas por el poder de nuestro Dios. Y todo será diferente. Y como siempre, la gloria será para nuestro Dios, pero su bendición será nuestra y de nuestras familias para la gloria del nombre de nuestro gran Dios. Nada más. Uno solo. Uno solo. Póngase de pie, por favor. Amado Espíritu Santo, te ruego que en esta mañana nos toques. Eres tú, Señor, quien haces la tarea. Tu palabra la que influye en nuestro corazón. Que tu palabra fluya de una manera como solamente tú puedes hacerlo. Y podamos ser conminados simplemente a ganar una persona nada más para ti. Señor, poder predicarles la palabra. Y si son dos, si son tres, si son diez, si son veinte, si son cincuenta, mejor. Pero Señor, en esta mañana queremos pedirte perdón. Perdónanos, Señor, porque no hemos hecho la tarea. No hemos hecho la tarea. Podemos mirar a nuestro alrededor y encontrar cantidad de personas que todavía no te conocen. Amigos, parientes, familiares, Señor, que todavía no te conocen. Pero en esta mañana te rogamos que tú nos des una nueva oportunidad. La oportunidad de comunicarle a la gente que Cristo vive, que es real, que tú eres verdadero y que tú no cambias, y que tú les amas de una manera extraordinaria. Que podamos ser los hombres y las mujeres que tú uses, Señor, de la forma como solamente tú puedes hacerlo. Ministranos, Señor, en esta mañana. Ministra a tu pueblo, ministra mi vida, ministra la vida de cada uno de los que estamos en este lugar. Señor, y queremos ser hombres y mujeres que en esta mañana te decimos: sí, Señor, yo iré, Señor, yo iré por los perdidos, yo iré por aquellos que no te conocen, porque lo que tú has hecho por nosotros es inigualable. No teníamos ninguna oportunidad de comunicarnos con el Padre, pero a ti te plació, Señor, enviar a tu Hijo y construir un puente accesible, porque solamente es por la gracia, por la fe y ese favor inmerecido que tú nos traes. Señor, y queremos pedirte por nuestras familias, por nuestros amigos, que todavía no te conocen, Señor, pero que en esta mañana puedan conocerte, que podamos tomar un celular, podamos tomar, Señor, la decisión de tal vez hablar, orar por ellos y luego decirles cuánto les amas tú, Señor. Danos la sabiduría, danos la inteligencia, danos, Dios mío, la autoridad para poder lograrlo, porque queremos ver a los nuestros el día de mañana en la eternidad poder disfrutar de esa mesa tan grande y poder cenar contigo, Señor, y estar juntos por toda la eternidad. No queremos otra cosa. Señor, gracias. Gracias por revelarnos tu palabra. Gracias por darnos la oportunidad de ser parte de tus sueños en tu corazón. Los sueños que hay en el corazón del Padre es ver a la humanidad redimida, cambiada, transformada. Y el único que puede lograrla eres tú. Pero usarás herramientas poderosas que somos nosotros. Gracias, Señor. Gracias, Jesús. Gracias, Espíritu Santo. Gracias, mi amado Rey.
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Sabes, uno de los anhelos más grandes que tengo es que podamos regresar a lo básico en medio de tiempos tan turbulentos y con tantas ocupaciones, tanto ruido, tanto ir y venir. A veces

nos sentimos que nos falta el reposo de la presencia de Dios en nuestras vidas y poder volver a escuchar su voz en la intimidad. Y yo quiero animarte que reconectes con ciertos protocolos bíblicos que son la base de este fluir precioso de intimidad con Dios. Y uno de estos protocolos está en el Salmo 100, en el verso 4, que dice: entra por sus puertas con acción de gracias y por sus atrios con alabanza. Y la acción de gracias es algo extraordinario, porque tiene un poder para librarnos del desánimo, para sanarnos de la amargura. Tiene un poder para regresarnos al enfoque correcto en nuestras vidas. Y es una llave realmente. Cuando dice: entra por sus puertas con acción de gracias, el Señor te está dando la llave de acceso a su presencia. Y yo quiero recordarte cómo dice la palabra de Dios en el Salmo número 23, verso 4: aunque ande en valle de sombra de muerte, no temeré mal alguno, porque tú estarás conmigo. Y es precisamente la gratitud por las promesas de Dios y la presencia de Dios lo que nos invita a entrar en este lugar en donde podemos recordar sus beneficios. Y la gratitud en realidad es volver a recordar, no olvidar el bien que Dios te ha hecho. El Salmo 103 dice: bendice alma mía al Señor y bendiga todo mi ser su santo nombre. Bendice alma mía al Señor y no olvides ninguno de sus beneficios. Y los enlista y dice: Él es quien perdona todas tus iniquidades, el que sana todas tus dolencias, el que rescata del hoyo tu vida, el que te corona de favores y misericordias y el que sacia de bien tu boca. Y cuando empiezas a enlistar los beneficios que has recibido de Dios, yo te aseguro que se va a levantar en tu corazón un nuevo impulso de gratitud. Y como te dije, la gratitud te va a ayudar a sanar de el desaliento, de la amargura. La amargura es la consecuencia de sentirte defraudado, de que una persona te haya dejado, te haya herido, te haya defraudado. ¿Y por qué la gratitud es importante para sanar la amargura del corazón? Porque cuando nos acordamos de los beneficios que Él nos ha dado, cambia nuestro enfoque y ya no te preocupas en lo malo que hiciste, sino en lo bueno que Él ha hecho por ti y cómo Él te quiere llevar a un lugar en su presencia donde te abraza, te renueva y te restaura. Así es que te invito a que eches tus cargas a sus pies, que escuches su voz y que alinees tu alma con su presencia.

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Abra su Biblia, por favor, sin más. No digo que me he luchado con esta palabra, sino la tenía en mi corazón hace bastante tiempo atrás. Y digo, Señor, ¿cuál es el principio de la sabiduría? ¿Qué es lo que llama el hombre o los seres humanos llamamos sabiduría? La mayoría de las personas entiende que la sabiduría tiene que ver con el conocimiento. ¿Qué sabio el hombre? ¿Qué sabia la mujer? Sabio es aquel que realmente aprende a manejar su vida. La sabiduría que viene de lo alto no es el conocimiento. Tiene que ver con aprender de que hay un Dios tan grande, tan fuerte, que no hemos nacido. Mire, y usted puede ver, y si examina todos los adelantos científicos y la mayoría de todos los descubrimientos durante toda la vida del ser humano, usted va a encontrar que la mayoría de ellos descubrieron a través de lo que hacían, de su conocimiento, de que Dios existía, de que Dios era real, que no podía ser de que todo fuera fruto de la casualidad o fruto simplemente de algo que ocurrió de manera, bueno, así nomás. Y ocurrió por casualidad o echarle la culpa, no sé, a algo que simplemente se va dando día tras día, año tras año, siglo tras siglo, sino que Dios estaba allí. Y eso me ayudó para poder entender que la sabiduría tiene que ver con otra cosa, y quiero mostrársela en esta mañana, porque si aprendemos esta palabra y entendemos que el principio de la sabiduría es conocer a Dios, es conocer al Señor. Y escuche, por favor, Proverbios capítulo 1, versículo 7, y luego el Salmo 112, versículo 1. El temor del Señor es la base del verdadero conocimiento. El principio de la sabiduría es el temor a Dios y no el miedo a Dios. Y se lo voy a explicar en un momento. El temor del Señor es la base del verdadero conocimiento, pero los necios desprecian la sabiduría y la disciplina. La NTV. Luego tengo el capítulo 112 de Salmo. Bienaventurado el hombre que teme a Jehová y en sus mandamientos se deleita en gran manera. Oramos. Padre, en el nombre de Jesús, enséñanos tu palabra. Revélanos, Señor, tu palabra. Que el conocimiento que viene de tu corazón sea el que podamos guardar en nuestro interior. Señor, que nuestra mente pueda captar, nuestro oído, Señor espiritual, pueda recibir esta palabra y guardarla. Señor, porque a través de ella podemos ser inspirados, podemos ser bendecidos. Nuestra vida puede cambiar. Nuestro presente y nuestro futuro está más seguro. Señor, si aprendemos el principio de la sabiduría en el nombre de Jesús, atamos, amarramos todo espíritu y todo poder, Señor espiritual, que quiera robar la autoridad de esta palabra. Que tu palabra corra, edifique, bendiga, Dios mío, a cada uno de nuestros amigos que nos escuchan, aquellos que todavía no conocen a Jesús, pero le agrada la palabra. Señor, bendícelos en esta mañana y bendice a tu pueblo en el nombre de Cristo y para gloria de tu nombre. Te damos gracias porque creemos, Señor, que tú lo haces ahora en el nombre de Jesús. Amén, amén y amén. Y a su nombre. Nadie puede negar la realidad de lo que vivimos hoy. No vivimos bien. Miles de personas están presos del temor. Tienen miedo. El temor a la delincuencia se ha convertido en una fobia en Argentina. Leía el otro día algunas encuestas. La gente tiene miedo de salir. Hace poquito podíamos ver a través de la televisión, porque ahora muchos colectivos tienen también una cámara, donde siete personas, siete muchachos, creo que dos mujeres y cinco varones, se subieron a un colectivo porque de pronto vieron a un chico que tenía un celular bueno, y de pronto el chico estaba sentado, el joven estaba sentado en su asiento en el colectivo, y los siete subieron, uno se pusieron atrás, el otro se quedó cerquita de él, y cuando el muchacho comenzó a ver su teléfono, se lo quitaron. El muchacho no quería soltarlo, lo patearon, le pegaron, diga que no lo tiraron abajo. Pero bueno, y el resto bajó todo completo. Y uno dice, wow. Uno comienza a mirar para todos lados. Ahora cuando entra, tiene que tener cuidado. Para mí, por lo menos de mi parte, lo que hago, tengo cuidado para mirar, nada más. Pero no tengo miedo, no tengo temor. El temor ha embargado el corazón y ha traído una inseguridad dentro del interior.
No solamente eso, el temor a la delincuencia se ha convertido en una fobia, el temor a las tragedias, al ocultismo, a la muerte, a la pobreza, a las enfermedades. Sin embargo, hay un temor que, lejos de traer preocupación y angustia a la vida de cada ser humano, lo que desarrolla es seguridad, lo que trae es confianza. Y ese es el temor a Dios. Y no es el miedo a Dios, porque se lo voy a explicar. Ahora, ¿qué significa el temor a Dios? Escuche esto, por favor. Lo saqué de internet, simplemente fui. ¿Qué significado tiene el temor a Dios? Póngalo, escríbalo y va a encontrar lo mismo que yo encontré, según la Biblia. El temor de Dios es un regalo del Espíritu. Es un don del Espíritu que nos recuerda cuán pequeños somos ante Dios y su amor. Y que nuestro bienestar está en confiar nuestra vida con humildad, respeto y confianza en sus manos. También el temor a Dios actúa como un sistema de alarma que nos previene y exhorta y amonesta contra los errores, contra el pecado, y nos sensibiliza para alejarnos de situaciones, personas, instituciones y prácticas que nos destruyen, nos dañan y nos alejan de Dios. El temor de Dios también significa respetarlo, obedecerlo, someternos a su disciplina y adorarlo con admiración. Ese es el significado del temor a Dios. No es el miedo, es al revés, es una prevención, es tener un padre como los padres que tenemos, que muchas veces, tené cuidado, hijo, tené cuidado, hija, tené cuidado, sé responsable, cuídate, por favor. Bueno, Dios dice, el temor a Dios es el respeto, es honrar a Dios y hacerle caso y escuchar lo que Dios nos dice. Lo primero que tengo aquí es el desarrollo de poder entender qué le pasa a la persona que no tiene temor a Dios, que dice, ah, sí, a mí me importa tres pepinos, vivir a mí, yo quiero vivir a mi manera y no a la manera como Dios lo propone, qué sé yo, eso es una religión y eso no existe, Dios no es real. Primero, millones viven cautivos de sus temores, como lo que decimos aquí. Pregúntele a cualquier persona. Yo lo he dicho porque a veces tengo zapatos que taconean, bueno, que tienen el taco de suela y se escucha rápidamente el paso. La mayoría de la gente por ahí usa zapatillas o zapatos que no se escuchan el andar detrás. Y yo me doy cuenta inmediatamente que cuando voy detrás de una mujer y por ahí, aunque esté, no digo que esté vacío el lugar o algo por el estilo, simplemente el escuchar que alguien taconea detrás de una persona y sobre todo una mujer, la mujer aprieta la cartera. No vendrá un chorro acá detrás mío. O directamente se la pone inmediatamente y se la pone acá. ¿Pero por qué? Porque tiene miedo. La realidad es que no podemos evitarlo. ¿Por qué? Porque cierta precaución que tiene. A ver si pasa uno y pasa rápido y me roba o algo por el estilo. Pero mire lo que dice la palabra. En Proverbios capítulo 28, el versículo 1 dice, huye el impío sin que nadie lo persiga, mas el justo está confiado como un león. Una vez más, huye el impío sin que nadie lo persiga, mas el justo está confiado como un león. Si confiamos en el Señor, no tenemos que tener miedo. Lo que tenemos que tener, vuelvo a repetir, simplemente la seguridad normal. Y luego recuerde, no tenemos el control de nada. No podemos controlar a la gente, no podemos controlar los tiempos, no podemos decir, bueno, voy a avanzar 2 minutos más delante del reloj de mi vida. No, señor, ni un segundo lo puede hacer, pues su vida es su vida y tiene una determinada existencia. Por lo tanto, no puedo adelantarme ni un minuto ni atrasarme un minuto. El día que partamos está diseñado, está listo y preparado, no se va a morir un día más o un minuto más tarde ni un minuto más temprano. Su palabra nos dice aquí que el impío, la persona que no conoce a Dios, directamente huye sin que nadie lo persiga. Tiene miedo, está con temor. Esto le pasa, vio, a los políticos que cometen algunos errores y de pronto quieren salir a la calle y la gente le dice y de pronto, claro, ellos sí, producto de lo que han hecho, son los resultados que tienen. Pero hay otros que directamente tienen miedo de todo. Tienen miedo de dormir, tienen miedo de comer, tienen miedo de salir, tienen miedo de gastar su dinero, tienen temor. ¿Por qué? Porque el corazón del hombre está diseñado con un espacio que lo único que lo puede llenar es su autor.
El Señor, ese es un acto de misericordia, es un acto de amor, que todas las culturas, lo he dicho un montón de veces y usted puede verlo y puede saberlo y puede entenderlo, que hay muchas culturas que todavía no conocen nada de lo que ocurre en el mundo occidental. Simplemente han vivido toda su vida en el mismo lugar. Entonces, ¿qué tienen? Se dan cuenta de que hay un Dios, y por eso al árbol más grande le llaman Dios. Y de pronto aparece la luna bien redonda, grande, y la luna llena, o el sol, bueno, y dicen, bueno, acá tenemos a Dios, ese es Dios. Por eso es también la realidad de la iglesia y la responsabilidad para predicarles a ellos de que hay un Dios, y que hay un Dios vivo, real y verdadero, y que sea demostrado, y que es a través de Cristo que debemos tenerlo. ¿Cuál es la razón de la gente le teme tanto a tantas cosas? Es porque en ellos no existe la confianza que solamente Jesús puede darnos, que ha traído a nuestro corazón, porque en Él estamos seguros. Esto es fruto no de que, a ver, somos buenos o somos morales o algo por el estilo. No, es fruto de su infinito amor, porque somos también hombres y mujeres pecadores que hemos sido perdonados y absueltos a través de la cruz del Calvario, y Él nos ha comprado y nos ha salvado. Por lo tanto, es fruto de su amor. Miren lo que dice Primera de Juan capítulo 4, versículo 18. En el amor, en el verdadero amor, no hay temor. ¿Quién tiene miedo cuando hay una relación humana nada más? Y cuando uno se enamora de alguien y se enamoran los dos y están enamorados, uno no tiene miedo del otro. Todo lo contrario, quisiera ponérselo adentro del corazón. Te quisiera llevar envasado a trabajar conmigo. Bueno, te quisiera meter dentro de un bolsillo. ¿Por qué? Porque hay amor. Y esa relación no solamente tiene que ver con lo humano, sino tiene que ver con algo más profundo. Te amo de corazón y me siento seguro. Y mire lo que dice la palabra. En el amor no hay temor, sino que en el perfecto amor echa fuera el temor. Y el perfecto amor es el amor de Dios. Y si usted ama a Dios, Él nos ama de tal manera que su amor es perfecto y yo tengo que sentirme seguro. Juan, recuerde a Juan, el apóstol Juan es el apóstol del amor. Pero antes no era llamado el apóstol del amor, era uno de los hijos del trueno. Él era uno de los hijos del trueno, ¿por qué? Porque ellos decían por allí, bueno, de pronto le dijeron, bueno, vamos a ir a predicar por allí, otros están predicando en tu nombre. Y uno de los hijos del trueno por acá, Juan y su hermano, le dicen al Señor: Señor, no permite que descienda fuego del cielo, llamamos que venga el fuego y los quema a todos. Y el Señor dice: yo no vine para eso, no vine para quemar a la gente, vine para salvarla, no para destruirla. Aquí está el apóstol del amor diciendo: en el perfecto amor no hay temor, en el amor de Dios no hay temor. El tema es que esta palabra sigue y dice que el que no es perfeccionado en el amor tiene miedo. Escuche esto, porque el temor lleva en sí castigo, de donde el que teme no ha sido perfeccionado en el amor. Y a mí me hace entender ciertas cosas. Tengo una buena relación con Dios, estoy seguro con el Señor, tengo una buena relación, no perfecta porque soy humano, pero estoy refugiado en el Señor, Él es todo para mí. Realmente lo tomo en cuenta para mis decisiones, hago las cosas como corresponde. ¿Sabe por qué? Porque cuando estoy en paz con Dios, estoy seguro. Y si algo sucede, tiene una explicación. Dios tiene algo para enseñarme a través de eso. Dependencia, no sé, más oración, lo que fuera. Pero hay algo, en situaciones que tal vez ama. Dios es un Padre maravilloso. Su Hijo Jesucristo murió, el Señor y Salvador de nuestra vida, que nos ha salvado a través de su sacrificio en la cruz del Calvario, es que nos ha otorgado esta realidad. Y yo debo practicarla, debo vivirla. Y esa unión y esa unidad tan fuerte que debe haber entre nosotros y nuestro Dios va a traer seguridad a nuestro corazón. Si no hemos sido perfeccionados en el amor, es tiempo de aprenderlo. ¿La respuesta cuál es? El temor a Dios. Y el temor a Dios, vuelvo a repetirlo, porque aquí está la palabra, una vez más, permítame una vez más decirlo nada más. Significado del temor a Dios, según la Biblia, el temor de Dios es un don, es un regalo del Espíritu que nos recuerda cuán pequeños somos ante Dios y su amor, y que nuestro bienestar está en confiar nuestra vida con humildad, respeto y confianza en sus manos. Definición de la Biblia, lo encontré en internet nada más.
También el temor a Dios actúa como un sistema de alarma que nos previene, exhorta y amonesta contra el pecado y nos sensibiliza para alejarnos de situaciones, personas e instituciones y prácticas que nos destruyen, nos dañan y nos alejan de Dios. El temor de Dios también significa respetarlo, obedecerlo, someternos a su disciplina y adorarlo con admiración. Eso es, nada más. Y si uno lo entiende, mi querido hermano, la vida va a pasar por otro lado. Ahora, escuche esto. La respuesta está en temer a Dios. Lo cierto es que cuando el hombre aprende a temer a Dios, se reconcilia con Él y comienza a actuar la bendición de Dios sobre nuestra vida. En el Salmo 112, lo he leído más de alguna vez para que uno pueda entender realmente que esa relación con Dios nos ayuda en todos los aspectos de nuestra vida. Pero veamos ahora por qué el temor de Dios trae bendición y confianza a nuestra vida. En primer lugar, el temor a Dios provoca seguridad y confianza. El Salmo 112 lo dice. Veamos ahora cómo el temor de Dios provoca 5 beneficios a nuestra vida. Primero, el temor a Dios nos evita las consecuencias de nuestros errores y de nuestros pecados. Si usted alguna vez se equivocó, nos hemos equivocado, ¿qué es lo que produce? Malos resultados. ¿Y qué nos hace? Nos daña. Y nos daña y nos daña mal. ¿Por qué? Porque perjudica, nos daña de manera personal, pero perjudica nuestra relación con Dios y nos vamos alejando del Señor. La palabra del Señor dice en el versículo 1 de este Salmo 112, bienaventurado el hombre que teme a Jehová y en sus mandamientos se deleita en gran manera. El temor a Dios nos aleja de las consecuencias de todos nuestros errores, de todos esos pecados que están en contra de Dios y en contra de nosotros mismos. Nos impulsa a amar al Señor y a depender de Él 100%, y eso nos trae seguridad. El apóstol Pablo era un previsor y era un maestro en enseñar la palabra. Mire lo que dice por aquí, Filipenses capítulo 2, versículo 12. Por tanto, amados míos, como siempre habéis obedecido, no como en presencia solamente, sino mucho más ahora en mi ausencia, ocupaos en que en vuestra salvación con temor y temblor. Y lo que está diciendo es, cuida tu corazón, cuida tus decisiones, cuida la manera en que tomas decisiones. Acércate al Señor y depende de Él 100%, porque te vas a sentir más seguro, vas a estar más seguro, vas a estar más firme y Dios tendrá el control de todas las cosas. El apóstol Pablo está diciendo de esta manera, cuida tu salvación, cuida lo que eres en relación a Dios, en relación al Señor. El Señor nos ha comprado por un precio grande. No desprecies eso, porque vas a dañar tu relación con Él y vas a destruir tu relación. ¿Cuánta gente está volviendo en este tiempo al camino del Señor? Porque se encuentra apremiado. Pero no es solamente porque se encuentra apremiado, es porque simplemente necesita de Dios y se da cuenta de que se ha alejado del corazón de Dios y ha perdido el temor a Dios. Y perder el temor a Dios es estar prácticamente casi sin Dios, porque no lo escucho, no escucho su voz, no me congrego, no estoy en ningún lado, simplemente no oro, no busco del Señor, dependo de mí mismo. En segundo lugar, el segundo beneficio, el temor a Dios trae bendición y trae prosperidad a nuestra vida. Y no es predicar de la prosperidad. Si tengo un Padre que es el dueño de los cielos y de la tierra, Él es mi papá, Él me ama, Él ha entregado su propio Hijo, ¿usted cree que me va a permitir vivir mal? El Señor quiere que vivamos de la manera correcta. Si trabajamos, Dios nos bendecirá en nuestro trabajo. Si tenemos un negocio, Dios nos va a prosperar. El Señor nos va a cuidar, nos va a guardar. Lógico que si soy una persona que no me cuido, que no trabajo, que quiero vivir dependiendo de otro, no lo voy a poder lograr. Y eso que tengo a Cristo en mi corazón. El apóstol Pablo era radical en eso. El que no trabaja, ¿qué dice? Que no. Todos lo sabemos, ¿no? El que no trabaja, que no coma. Y algunos dirán, ah, oh, pero qué cruel ese Dios. No, Señor. Mire lo que dice el versículo 12 en adelante. Su descendencia será poderosa en la tierra. Su descendencia será poderosa en la tierra. Y yo pensé y dije, Señor, ¿por qué? ¿Simplemente porque te amamos? No.
¿Sabe por qué? Porque vamos a aprender a ordenar nuestro hogar. Porque vamos a enseñar a nuestros hijos el respeto y el valor de lo que es Dios para nuestra vida. Aquí en esta casa, estas cosas no se practican. Se ordena nuestro hogar. Y se mantiene una cordura y se mantiene un equilibrio. Hoy las personas por ahí, hay una cultura de este tiempo donde, déjalo, él va a decidir qué es lo que es. No, señor, yo se lo voy a enseñar en primer lugar. ¿Por qué voy a permitir que un niño de 3 años en el colegio y en el lugar más pequeño lo enseñe y le diga, no, vos podés vestirte de mujer o podés vestirte de varón y querés ser lo que... No, señor, no, señor, es un varón. Lo dice justamente su físico. El Señor lo ha creado como varón, varón será. Esta es una nena y será nena. Ah, bueno, pero hay que dejar lo que decía. No, señor, los míos lo voy a decidir yo, que es lo que son. Y le voy a enseñar lo que la palabra de Dios dice. ¿Cuántos dicen amén a eso? Porque eso es real y eso es verdadero. Su descendencia será poderosa en la tierra. La generación de los rectos será bendita, porque la bendición de Dios estará sobre ellos. Y mire lo que dice la Biblia: bienes y riquezas hay en su casa y su justicia permanece para siempre, porque son equilibrados, porque son sabios, porque toman buenas decisiones. Y eso significa que nuestras generaciones lo van a guardar en su corazón, lo van a tener y se lo van a enseñar a sus hijos. Y se lo vamos a enseñar a nuestros nietos, y cuando partamos, los bisnietos y todos los demás serán generaciones bendecidas, porque tienen temor de Dios. El punto es, el principio de la sabiduría es el temor a Dios. Nada más, no es el miedo, sino todo lo que dice, que es realmente estar seguro con nuestro Dios. Aún más dice, bienes y riquezas hay en su casa y su justicia permanece para siempre. Resplandeció en las tinieblas, luz a los rectos, es clemente y misericordioso y es justo. ¿Eso de dónde viene? Viene de la enseñanza, viene de lo que hemos aprendido a través de nuestros padres, que nos han enseñado valores y principios de la palabra del Señor. El hombre de bien tiene misericordia y presta y gobierna sus asuntos con juicio. En segundo lugar, el temor a Dios trae seguridad a nuestra familia. La seguridad de que el Señor está con nosotros. Heredamos nada más, no, nada más ni nada menos que su bendición, que es amplia y que tiene que ver con el corazón generoso que tiene Dios para con nosotros. Si nos preparamos, estaremos en los mejores lugares, se lo puedo asegurar. Vamos a escalar posiciones en la sociedad, no simplemente para hacernos ricos, sino para poder decir que los hombres de Dios, las mujeres que aman a Dios, los que tienen temor de Dios, realmente están en lugares poderosos para bendecir la sociedad, para bendecir a sus amigos, para bendecir a los que están a su lado. No se calle la boca. Me encanta tener psicólogos, abogados, empresarios en la iglesia. ¿Por qué? Porque tienen que hacerlo de esa manera, porque eso es lo que han heredado. Y si quieren dejar una buena herencia en sus hijos, eso es lo mejor que pueden hacer. El salmista dice que el hombre que teme a Jehová verá a su descendencia crecer de otra manera. Hoy hay 60% de niños que tienen hambre en nuestro país. Y digo, la miseria y la pobreza han tocado el hogar de

también trabajo y proveer también para lo social, pero no lo es todo. No podemos depender de un gobierno. Aquellos que somos hijos de Dios debemos depender 100% de Dios, y le puedo asegurar que usted será un hombre feliz, será una familia feliz, serán jóvenes, hombres, mujeres felices, porque Dios siempre proveerá para su pueblo. ¿Cuánto dicen amén a eso? Y traerá bendición sobre su hogar. Sus hijos serán bendecidos con toda seguridad. Aún más, tal vez no todos podamos ser ricos o algo por el estilo. No, Señor, no tiene que ver con eso. Pero estoy seguro de que el Señor va a bendecir tu hogar y no te va a faltar nada, porque Dios así lo promete. Y si nosotros hacemos lo mínimo de esta parte, de estar bien ligados al Señor, lo fuerte, y nuestra relación será fuerte con el Señor, le puedo asegurar que nunca pasaremos hambre. El Señor estará allí para ayudarnos. En tercera de Juan, una vez más el apóstol del amor, en el versículo 2, porque esto tiene un solo capítulo, prácticamente no tiene un capítulo, tercera de Juan, dice: amado, yo deseo que tú seas prosperado en todas las cosas. Es el deseo de Dios, de que seamos bendecidos en todas las cosas, y que tengas salud, así como prospera tu alma, también en todas las cosas debe ser prosperado. Y alguno dirá: uy, ya empezó a predicar sobre la prosperidad. No, Señor. Es palabra de Dios para ustedes, es palabra de Dios. Nos tiene que ir bien en nuestros negocios, nos tiene que ir bien en nuestras empresas, nos tiene que ir bien en cada cosa que hacemos, porque lo hacemos como para el Señor. El Señor nos bendecirá. En tercer lugar, tercer beneficio, el temor a Dios nos da seguridad y firmeza para vivir. Hay una palabra aquí y hay una frase muy fuerte: por lo cual no resbalará jamás. Lo que está diciendo, si actuamos de esta manera, la bendición de Dios estará sobre nuestras familias y sobre nuestras vidas. Y lo que dice es: por lo cual, si actuamos de esta manera anteriormente, como dice la palabra, no vamos a resbalar jamás. Vamos a ser bendecidos en todo. Como consecuencia de vivir en el temor de Dios, nuestra vida está ciertamente asegurada. Un seguro que tiene que ver con Dios. Si hay una persona que realmente entiende esto, es aquellos que vivimos tomados de la palabra del Señor. Vivimos dependientes de Dios. Nuestras actitudes, nuestras acciones, y no es ser religioso. ¿Qué voy a tomar? ¿La cultura de este tiempo? La cultura que me dice, bueno, que yo puedo despilfarrar todo, que yo puedo hacer esto, lo otro, y que puedo tirar, no sé, lo que quiera, y que puedo descubrir mi familia, y que puedo descuidar mi familia, y que puedo hacer de todo. No, Señor. Aquellos que nos refugiamos en Dios, tenemos aún el Salmo 91, ¿quién no lo sabe o quién no lo tiene dentro de su corazón? Es una, a ver, como es un paraguas, si me permite la expresión. Es la protección para aquellos que aman a Dios. ¿Por qué? Porque Dios se transforma en un pastor. Y este Salmo habla de esto. Solamente quiero leerle algunos versículos. Aquí la palabra del Señor nos bendice de tal manera que nos asegura su bendición. Pero mire, hay personas que han buscado y se han refugiado en el Señor de manera tal que Dios puede hablarle y decirle cómo llevar adelante su vida. Escuche esto, por favor. Josué capítulo 1, versículo 5 en adelante. Nadie te podrá hacer frente. Si tomamos lo que Dios tiene para nosotros, la palabra del Señor nos anima y nos dice palabras como esta: nadie te podrá hacer frente en todos los días de tu vida. Como estuve con Moisés, estaré contigo. No te dejaré ni te desampararé. Esfuérzate y sé valiente, porque tú repartirás a este pueblo por heredad la tierra de la cual juré a su padre que la daría a ellos. Es un ejemplo personal. Solamente esfuérzate y sé muy valiente para cuidar de hacer conforme a toda la ley que mi siervo Moisés te mandó. No te apartes de ella ni a diestra ni a siniestra, para que seas prosperado en todas las cosas que emprendas. Como Josué, usted y yo estamos en el mismo lado. Las bendiciones del Señor están allí. ¿Qué le estaba pidiendo Dios a Josué? No era nada extraño. Aférrate a mí. Aférrate a mí, aférrate a mi corazón, aférrate a mis promesas, aférrate al propósito que yo tengo para ti. Conviértete en un conquistador. Tienes que entrar a mi pueblo y hacerlo que entre a la tierra prometida. 5 años se tardó nada más en establecer una tarea tremenda, tremendo conquistador. Para nosotros.

0: nosotros es justamente la palabra que hablábamos recién. Escuche, el temor a Dios nos asegura su protección sobrenatural. El Señor va a cuidar de nosotros. El Señor va a hacer lo que sea por cada una de nuestras vidas. Dice el versículo 7 y 8 del Salmo 112. No tendrá temor de malas noticias. Su corazón está firme, confiado en Jehová. Asegurado está su corazón. No temerá hasta que vea en sus enemigos su deseo. A la gente no le gusta lo que somos. No le gusta lo que vivimos. Estamos en tierra enemiga. Y alguno dirá, pero pastor, ¿cómo dice eso? Sí, porque las personas que no piensan como nosotros, las personas que tal vez dicen, no, pero estos están re locos, estos son todos unos vivos, estos viven de otro y todo lo demás. No, Señor, dependemos del Señor siempre. Y estamos seguros, estamos confiados. ¿Por qué? Porque el enemigo será avergonzado siempre. No tenemos que tomar venganza, todo lo contrario. Descanse en el Señor. Mientras podamos, debemos vivir en paz con todo el mundo. Si no, tenemos que acudir a la justicia, como está señalado en la palabra. La justicia está para corregir al malo y para darle crédito al bueno. Por lo tanto, tranquilo, tranquilo. En general, la persona que teme a Dios no teme mal alguno, siempre está seguro. Y aquí es donde viene el Salmo 91 y que nos puede hacer entender que Dios cuida de nuestras vidas como el pastor cuida de sus ovejas. ¿Por qué? Porque debe cuidarlas. Y escuche esto, por favor. El que habita al abrigo del Altísimo morará bajo la sombra del Omnipotente. Diré yo a Jehová, lo dice el salmista David. Diré yo a Jehová, esperanza mía, castillo mío, mi Dios en quien confiaré. Él te librará del lazo del cazador, de la peste destructora. Con sus plumas te cubrirá y debajo de sus alas estarás seguro. Escudo y adarga es su verdad. No temerás el terror nocturno, ni saeta que vuele de día, ni pestilencia que ande en oscuridad, ni mortandad que en medio del día destruya. Caerán a tu lado 1,000 y 10,000 a tu diestra, mas a ti no llegará. Ciertamente con tus ojos mirarás y verás la recompensa de los impíos, porque has puesto a Jehová, que es mi esperanza, al Altísimo por tu habitación. No te sobrevendrá ni plaga tocará tu morada, no te va a sobrevenir mal, ni plaga tocará tu casa. ¿Cuántos dicen amén a eso? Eso es bueno. Eso es bueno y nos ayuda. Sin lugar a dudas, este salmo expresa la seguridad que los hijos de Dios tienen delante del Padre. Lo último, el quinto beneficio, el temor a Dios nos exalta y avergüenza a nuestros enemigos. No te preocupes por aquellos que no te quieren, no te aman. No lo necesitamos. No lo necesitamos. Si eres una persona que por ahí quiere estar bien con todo el mundo y quieres que todo el mundo te alabe, no lo van a hacer. No lo van a hacer. Todo lo contrario, si te pueden dañar, lo van a hacer. Por eso debemos tener cuidado, un buen criterio, un equilibrio correcto, pero sobre todo dependencia del Señor. Cuando salgas de mañana de tu casa y salgas a trabajar mañana, no te olvides de orar. No te olvides de decirle, Padre, recuerda que voy a trabajar. Él lo sabe, pero le gusta escuchar a sus hijos. Qué lindo es cuando los hijos se despiden de los padres. Papá, me voy a estudiar. Papá, mamá, me voy a, no sé, voy a hacer mi tarea que corresponde. Voy a trabajar, voy a hacer lo que corresponde. Y la bendición del padre siempre está ahí. La bendición de la madre siempre está. ¿Por qué no? La bendición de Dios. Dice la palabra del versículo 9 y 10. Reparte, da a los pobres aquel que teme a Jehová. Reparte, da a los pobres y su justicia permanece para siempre. Su poder será exaltado en gloria. Lo verá el impío y se irritará. Se enoja y se irritará. Crujirán los dientes y se consumirá. El deseo de los impíos perecerá. Nunca va a fructificar sobre nuestras vidas. No le demos lugar al enemigo. Salude tal vez a esos vecinos que no lo quieren. Buen día, buen día. Tal vez den vuelta la cara y por ahí escupan cerca suyo. No importa. Buen día, buen día, buen día. Ore por ellos. Pastor, es una locura hacer eso. Hágalo. Le tira la basura para su lado. Ore al Señor. Córtele el pasto también ahí al lado. Pero qué pastor, ¿usted cree que yo soy tonto? No, hágalo, hágalo. Avergüence al enemigo. Y va a ver cómo Dios comienza a honrarle y comienza a bendecirle. Finalmente, la persona que teme a Dios es exaltado aún en medio de sus enemigos. El temor al Señor no es un problema, es una bendición, y no es el miedo a Dios. El temor ya está instalado en la vida de la mayoría de las personas, sobre todo en nuestro país. Cuando uno escucha los comentarios, cuando existe algo por allí, hace poquito vi a alguien que, no sé, lo estaban asaltando, un motociclista, una moto, y de pronto agarró el auto y lo subió arriba del auto y lo tiró por allá. Los comentarios eran trágicos. ¡Qué bien! ¡Saludo! ¿Lo mató o no lo mató? ¡Tenemos uno menos! Y yo digo a la gente, ¡wow! Y estamos mal. Pero qué lindo es vivir protegido por el Señor. El temor que Dios tiene justamente en su propia palabra. Si vivimos de acuerdo a ese temor, a nuestro Dios vamos a vivir seguros. Tranquilo, mi hermano. Tranquila, mi hermana. Dios tiene poder para hacer cosas maravillosas. El Salmo 138:6 dice, porque Jehová es excelso y atiende al humilde, mas al altivo mira de lejos. El temor a nuestro Dios lo único que marca es humildad. Humillar nuestro corazón y decir, Señor, no dependo de mí, dependo de ti. Y me siento seguro y me siento en paz. No trabajes más de lo que debes hacer. Haz la tarea correcta, hazlo bien. Encuentras una oportunidad, dale, pero no te afanes, no te afanes, no pierdas tu tiempo y tu mejor tiempo para dedicarlo al Señor. Y coloca al Señor en todas tus áreas y verás la bendición de Dios, verás lo que Dios tiene para ti. Concluyo, mis amados, hoy tenemos un mundo donde millones de personas están presas del temor, acosados y perseguidos por sus propios errores. En cambio nosotros, los hijos de Dios, estamos seguros y firmes porque amamos a Jesús, Señor y Salvador de nuestras almas. Mis queridos amigos, hoy es el día. Si hay alguien aquí o hay alguien a través de internet que todavía no conoce a Jesús, hoy es el día de tu oportunidad. Estás metido en tu casa y tienes pánico para salir y tal vez transpira demasiado y cada vez que te vas a subir al colectivo tienes miedo y tienes temor. ¿Quieres abandonar eso? Refúgiate en Dios. Cristo vive y es real. Y lo único que tienes que hacer es arrepentirte. Decir, Señor, perdóname por haber vivido a mi manera. He creído que lo podía llevar solo yo. Y ahora tienes miedo de ir en colectivo. Tienes miedo de subirte a un tren. Tienes miedo de salir de tu casa. Y estás aterrado. Bueno, si no tienes a Jesús, esta es tu mañana. Solamente invítalo y dile, Señor, quiero que vengas a vivir en mi corazón. Y me traigan la seguridad de este hombre que no entiendo mucho, pero estoy entendiendo que si te tengo temor a ti, voy a encontrar en ti refugio, 100% seguro, te lo puedo asegurar. Y si lo tienes a él en tu corazón, sentirás no solamente paz en tu interior, sino estarás seguro que la eternidad la vas a vivir siempre, eternamente, con nuestro Dios. Y como siempre, la gloria será para nuestro Rey, pero su bendición será nuestra y para nuestras familias, en el nombre de Jesús. Aleluya. Dios te ama y te ama más de lo que tú te imaginas. Dios tiene para ti preparado algo grande y algo poderoso y algo fuerte. Aleluya. Aleluya. Dale fuerte tu aplauso al Señor. Gracias, papá. Gracias, Espíritu Santo. Gracias, mi Señor y Rey. Aleluya.
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1: ¿Qué tal, querido amigo o amiga del programa Cruzada con Luis Palau? De esta forma damos comienzo a una nueva presentación de este nuestro espacio y punto de encuentro en la radio, en donde estudiamos diariamente la Biblia, la Palabra de Dios, de la mano, como siempre, del conferencista internacional Luis Palau. Mi nombre es Jorge Escopazo y en este día, al continuar con nuestro estudio en la vida de este gran siervo de Dios, Juan Wesley, le presento el mensaje titulado La Pasión Dominante.
2: Ayer comenzamos una serie que nos explica cómo Dios salvó a la Gran Bretaña del caos social y político en el siglo XVIII gracias a un tremendo avivamiento espiritual. Estamos hablando acerca de la figura céntrica de ese despertamiento espiritual, que se llamaba Juan Wesley. La vida de este hombre debe ser leída por todo cristiano verdadero en todo el mundo. Es una inspiración como ninguna otra. Ayer veníamos diciendo, pintando un cuadro rápido, de lo que era el país de Inglaterra en aquel tiempo cuando surgió Wesley y sus compañeros estudiantes universitarios que Dios utilizó para sacudir a la nación. Hoy entonces continuamos enfocando este aspecto. El doctor Campbell Morgan afirma en uno de sus libros que la indiferencia en el mundo es mayormente el resultado de la falta de pasión en el púlpito. O sea, que cuando los hombres no escuchan la palabra de Dios, se debe a que falta pasión en el corazón de los que la predican. Pues yo quiero decirle que a Whitfield y a Wesley no les faltaba esa pasión. Desde su juventud buscaron a Dios desesperadamente, pero lo hacían por medio de sus obras meritorias. Tras largo peregrinaje espiritual, primero Whitfield y algunos meses más tarde Juan Wesley encontraron paz con Dios por medio de nuestro Señor Jesucristo. Aún antes de recibir a Cristo por la fe en su corazón, Juan y su hermano Carlos ya trabajaban incesantemente en favor de los demás. Carlos, por ejemplo, compuso en su corta vida unos 5.000 himnos y cánticos cristianos. ¿Qué le parece? ¿Usted se considera músico, solista o cantante? Carlos Wesley, hermano de Juan, compuso 5.000 en su corta vida. Después de su nuevo nacimiento, el nacimiento espiritual, por supuesto, ya Wesley se lanzó a la tarea de evangelizar a toda la nación. No bastaba deplorar la condición de su era, dice uno de los biógrafos del evangelista. El moralismo enfermizo del púlpito de aquellos días tenía que ser reemplazado por una apasionada proclamación de la verdad cristiana, dondequiera que hombres y mujeres la escucharan, sin hacer caso de los formalismos eclesiásticos. Wesley no perdía su tiempo deplorando los males de su época, afirmó otro historiador. Los atacó. Y los atacó predicando el arrepentimiento y la conversión a Dios. Él sabía que la única esperanza del corazón corrompido es un nuevo nacimiento. ¿Acaso el mismo Jesucristo no había dicho, es necesario nacer otra vez? Y en otro lugar, el que no nace otra vez no puede ver el reino de Dios. ¿Acaso no había dicho el mismo San Pablo? Si alguno está en Cristo es una nueva criatura. Las cosas viejas pasaron y todas son hechas nuevas. ¡Qué lección para esta nueva generación de cristianos bíblicos! En nuestros congresos y convenciones se están oyendo las voces de refinados oradores que delicadamente enfatizan moralismos e imperceptiblemente colocan como secundaria ocupación la evangelización de nuestras naciones. Dios nos libre de olvidarnos las lecciones de la historia. La América de habla hispana está lejos de ser ya evangelizada en plenitud. Sigamos predicando con Wesley que no hay otro nombre debajo del cielo dado a los hombres en quien podamos ser salvos, como dice Hechos 4:12 en labios de el apóstol Pedro. Como la historia siempre lo demuestra, fueron las masas de obreros, campesinos y mineros los que prontamente respondieron al mensaje cristiano en los días gloriosos de aquel gran evangelista inglés Juan Wesley. Ni bien comenzó la proclamación valiente y vibrante de que todo aquel que en él cree tiene vida eterna, y Juan Wesley se vio despreciado por los dirigentes eclesiásticos. Puerta tras puerta se cerró tras su poderosa proclamación. En vez de encontrar amigos en los púlpitos, estos se volvieron enemigos de él. ¿Por qué sería? Indudablemente, porque muchos de los que dominaban los púlpitos no conocían ellos mismos al Hijo de Dios como Señor y Salvador. ¿No le parece, amable oyente? Es que muchos de los que le prohibían a Juan Wesley subir a predicar la palabra de Dios, personalmente nunca habían encontrado la vida eterna en Cristo. Con razón que se oponían. Y luego llegó el momento decisivo. Su amigo Jorge Whitfield le escribió a Wesley desde Bristol, en el occidente de Inglaterra. Con la humildad que le caracterizaba, Whitfield escribió: «Yo soy un novicio. Tú eres íntimo a las grandes cosas de Dios. Ven, te ruego, ven pronto a Bristol». ¿Qué esperaba Jorge de su amigo Juan? Lo que quería era que Wesley gustara el placer y la inmensa satisfacción de predicar a las multitudes reunidas al aire libre. Whitfield ya había abierto la brecha. En esos días estaba predicando a 20.000 personas cada día del mes. ¿Qué le parece, amable oyente? 20.000 personas en aquellos tiempos, en el siglo XVIII, cuando no había electricidad, ni equipos de altoparlantes, ni micrófonos, cuando todo tenían que hacerlo a viva voz. Ah, sí, el Espíritu Santo les daba fuerza física, moral y espiritual, todo lo que necesitaban. Predicar al aire libre era una novedad en aquellos tiempos. Wesley, siempre cuidadoso de la etiqueta, el decoro y la corrección, pues era un verdadero caballero, se sintió tímido ante esta sorprendente perspectiva. Whitfield lo presentó un día sorpresivamente ante una multitud y luego se marchó de la ciudad a predicar en otras regiones. Y ante 3.000 almas, Wesley abrió su corazón y, como él dijo en su diario, «les ofrecí al Salvador Jesús». Qué hermosa la frase con que Wesley comenzó a escribir su plan de predicación. Les ofrecí al Salvador Jesús. Yo no sé si usted, amable oyente, ha tenido el privilegio de leer lo que se llama el diario de Juan Wesley, o sea, los pensamientos y las anotaciones que él hacía prácticamente todos los días de su vida y que luego terminó siendo una serie de volúmenes. Yo solo he leído un compendio de ellos. Pero esa frase la he notado vez tras vez tras vez, en que Wesley dice, después de predicar generalmente por una hora entera, decía: «Les ofrecí al Salvador Jesús y creo que muchos respondieron favorablemente». Yo quiero terminar en este día, para continuar mañana si Dios quiere, diciéndole que cuando una persona predica la palabra de Dios, las buenas nuevas, el mensaje de vida eterna en Jesucristo, el mensaje del perdón por medio de la sangre de la cruz, lo que debemos hacer es ofrecerles al Señor Jesús. El oyente tiene que decidir qué va a hacer con esta oferta que le hacemos, la oferta del Señor Jesús. Cuando uno predica a Cristo, la palabra de Dios, lo que está haciendo es ser un vocero de Dios. Dios habla por medio de sus hijos. Habla por medio de sus hijos porque el Espíritu Santo da la unción, el poder y esa fuerza espiritual inexplicable. Pero yo y usted, amable oyente, que ama a Jesucristo en su corazón, cuando habla con su vecino o cuando lo hace desde un púlpito, está ofreciéndole al pueblo al Señor Jesús. ¡Ah, pero qué dinamita les está ofreciendo, eh! Porque cuando una persona recibe al Señor Jesús, si la recibe por la fe, una dinamita espiritual empieza a transformar esa vida, nace otra vez y comienza a vivir una vida nueva. ¿Acaso no dice Romanos 1:16? No me avergüenzo de las buenas noticias, porque son dinamita para la salvación de todo aquel que cree, al judío primeramente y también al gentil. ¿Y usted, amable oyente? ¿Usted ya ha recibido a Cristo en su corazón? ¿Ya ha experimentado la dinamita espiritual que puede transformar su vida? ¿Y al transformar la vida suya y la de millones, va a transformar la vida de su nación y de nuestro continente? Si no lo ha recibido, recíbalo ahora, ahora. Y su vida va a cambiar para siempre, dinamitado por Jesús.
1: 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Nos acompaña hoy en el segmento musical de nuestro programa Danilo Montero con esta preciosa melodía titulada Gracias.

0: Y hasta aquí nos acompañaba Danilo Montero con esta preciosa melodía titulada Gracia. Y de esta forma estamos llegando al final de nuestro programa. Nos tenemos que despedir, pero si el Señor lo permite, nos vamos a reencontrar en nuestra próxima presentación. Mi nombre es Jorge Escopazo. Fue un placer acompañarle en este día. Recuerde visitarnos en nuestro sitio en internet www.luispalau.net.
1: Amigos oyentes, muchas gracias por su fina sintonía al programa de este día. Les estaremos esperando muy pronto para el próximo programa Cruzada con Luis Palau. Hasta entonces, recuerden las palabras de nuestro Señor Jesús. Felices los de corazón limpio, pues ellos verán a Dios.
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Muy bien, ¿cuántos quieren escuchar una palabra de Dios? Yo creo que estamos viviendo tiempos históricos. Y no lo digo simplemente por decirlo, porque realmente lo que está ocurriendo en este tiempo es increíble. ¿Quién iba a pensar que iban a haber tantas guerras en este tiempo? Un tiempo donde la ciencia ha aumentado, donde toda la gente, bueno, tiene otros recursos mejores. Hace poquitos días atrás, vi simplemente un video donde un cirujano, un grupo de cirujanos estaba interviniendo a una persona que no podía mover sus manos, y le permiten que esté despierto, pero le estaban trabajando su cerebro. Le estaban justamente colocando algo para que pudiera mover las manos. Entonces comenzó a mover las manos, pues tenía Alzheimer. En vivo, él decía, ahora puedo hacerlo, y comenzaba a mover sus manos. Digo, la ciencia ha aumentado un montonazo, pero creo que el deterioro moral y el deterioro físico, el deterioro, la agresión, la violencia ha aumentado en gran manera. Y creo que la entidad más atacada es la familia. No sé por qué a la gente no le gusta la familia. La palabra del Señor dice que Él es nuestro Padre, Cristo es nuestro hermano mayor, y nosotros somos hermanos todos. Y podemos tener diferencias como las tenemos seguramente en nuestra familia sanguínea, pero no hay nada que pueda separarnos, porque la palabra del Señor dice que un día estaremos con Él por toda la eternidad juntos. Y yo creo que por ahí los que no nos gustamos, el Señor lo va a poner al lado para toda la eternidad. No, pastor. Y creo que la familia es el foco de atención de este tiempo. Es el foco donde el enemigo también ha puesto su ojo y ha puesto también su objetivo máximo para destruir. ¿Sabe por qué? Porque el ser humano es la joya de la creación. Dios lo creó con propósito. Y es interesante porque la familia es el corazón de la sociedad. ¿Y para qué la inventó el Señor? ¿Para qué la creó? Es el diseño original de Dios. ¿Para qué? Para representarlo a Él como familia, para representarlo a Él, para cumplir su propósito, para desarrollar y tener una vida mucho, pero mucho mejor. Recuerde, simplemente tome la imagen del Jardín del Edén. En el Jardín del Edén crea el Señor un lugar extraordinario, y lo único que le dice es: desarróllalo, simplemente hazlo, y todo lo que tienes allí es tuyo. Por lo tanto, toma decisiones sobre esto. Exactamente igual en la familia. Nadie le va a decir a usted que es el esposo de tal familia, dice, no, vos tenés que hacer. No, uno lo saca carpiendo, le dice, no, que pará, yo soy el papá, yo soy el esposo aquí, yo soy la esposa acá, yo soy la señora de la casa. No, nosotros somos los hijos, nosotros vivimos acá al lado, vos vivís en otro lado. Y la familia ha sido vituperada, y por lo tanto necesitamos entender que si el foco de atención que tiene el enemigo para destruir la familia es para destruirme a mí, es para destruirlo a usted, para destruir todo lo que Dios ha hecho. Ahora, ¿cuáles son las crisis profundas que tiene? Por ejemplo, tomé Argentina, simplemente tomé una encuesta, no la voy a mencionar, pero muchas familias enfrentan crisis muy, pero muy profundas, fuertes. La pobreza en Argentina, la violencia, la desintegración, la pérdida de valores. Son cuatro cosas que están rondando dentro de las familias. ¿Por qué? Porque uno le pregunta a las personas y dice, ¿y usted qué hace? Nada. ¿De dónde viene? Tengo una familia distorsionada. No, ya me casé tres veces. Ay, comienza a dar vuelta. ¿Por qué? Porque no tiene nada unificado. Muchas veces, y esto es descriptivo, no es peyorativo, no es un insulto, sino tiene que ver con la descripción. No sé ni siquiera quién soy. La verdad, no sé para qué nací. No sé para qué estoy. No sé por qué vivo en este país. Y uno comienza a hablar de cosas que realmente no está entendiendo ni siquiera quién es. Una fe que deja huellas. Salmo 112, versículo 1 al 3. Escuche esto. Bienaventurado, feliz, bienaventurado el hombre que teme a Jehová y en sus mandamientos se deleita en gran manera. Su descendencia será poderosa en la tierra. La generación de los rectos será bendita. Bienes y riquezas
hay en su casa, y su justicia permanece para siempre. Oramos. Padre mío, en el nombre de Jesús, Señor, estamos tan agradecidos en esta mañana porque podemos apartar este tiempo, Señor, para dedicarlo, Señor, a escuchar tu voz. Señor, tu palabra alumbra nuestros corazones. Que tu Espíritu Santo traiga sabiduría, Señor, a nuestro interior. Que nuestro corazón, Dios mío, esté listo y preparado. Nuestro oído receptivo, Señor, nuestro interior, Señor, listo para ser sembrado con palabra que tiene poder, con palabra que tiene vida. En el nombre de Cristo, creo, papá, que tú lo haces, que tú honras nuestra fe y bendices nuestra vida, y que de este lugar saldremos mucho mejor de lo que hemos entrado. Señor, con claridad, danos, Dios mío, sabiduría para trazar tu palabra, y que tu nombre sea exaltado en todas las cosas. En el nombre de Cristo y para gloria de tu nombre, te damos gracias, mi Señor. Amén, amén y amén. Aleluya, a su nombre. Vivimos en tiempos donde dejar huellas, pero huellas materiales. Algunos hablan de un nombre, su nombre es realmente importante que la gente pueda recordarle. Otros directamente una posición, tenés que llegar muy alto, tenés que llegar mucho, muy alto y nada más. Lo cuarto simplemente una herencia terrenal, estoy juntando para dejarle allí a la familia, dejarle algo. Y la verdad está pensando en su familia, pero sí, solamente en lo terrenal. Sin embargo, esta palabra ilumina otra cosa, porque no nos está hablando simplemente del presente, sino va mucho más allá y nos revela que la herencia más gloriosa que podemos dejar en este tiempo es a la nueva generación. Y la nueva generación, ¿quiénes son? Son nuestros hijos. He escuchado tanto, tengo 37 años de pastor, 40 y años largos de cristiano, y la verdad es que he escuchado a tantos padres quejarse, pero no quejarse de otros, sino simplemente tristeza, amargura en el corazón, tristeza, dolor en el corazón. ¿Por qué? Porque como escuché hace mucho, pero muchos años, a esos dos viejitos, no me puedo olvidar nunca, que iban hablando los dos, iba uno silbando tango, y de pronto dice, ¿cómo va? Todo, y ahí ando bien. Y la familia, cuando ahí algunos me salieron malos, me salieron torcidos. No es cierto, eso no es verdad. La palabra del Señor dice que debemos enseñarles y enseñarles lo que realmente se debe hacer, y sobre todo inculcarle la fe que nosotros tenemos. ¿Por qué? Porque la fe perdura a través del tiempo, no se pierde. ¿Sabe por qué? Porque cuando uno le enseña a un niño y le enseña a un niño algo, le ocurre algo en su cerebro. Son las primeras imágenes, son las primeras relaciones, son las primeras cosas fuertes que de pronto toca en el corazón y alcanza. Y de pronto trae sobre su vida no solamente esperanza, sino conocimiento. Y un conocimiento tan fuerte que realmente comienza a darse cuenta de cosas que son buenas, de cosas que son sensibles, de situaciones que realmente ayudan y ayudan a sostener en su corazón lo que es valioso. Y lo que es valioso, puedo tomar ejemplo de muchas personas, pero me recuerdo simplemente, alguna vez fui a la iglesia cuando fui niño y mi papá me llevó a la iglesia, y siempre me acuerdo de los coritos, me acuerdo de los himnos que quedaron ligados dentro del corazón, y uno no los aborta más, no los pierde más. Y creo que esta palabra es lo que nos enseña. El salmista está enseñando que hay una conexión, primero entre el temor a Dios, en segundo lugar, a la palabra del Señor, a disfrutar la palabra del Señor, y luego a que las generaciones que reciban eso, algo va a suceder, algo va a pasar en su interior, algo va a tocar sus corazones, porque es la bendición de Dios sobre ellos. Y a veces, justamente, esta fe genuina que ha estado en nuestro corazón y que está en nuestro corazón, tiene que volcarse. ¿Sabe por qué? Porque en este mes también nosotros, en la iglesia, tomamos como el mes de la familia. La semana pasada fue el Día de la Madre y todo lo demás. Podíamos mirar la palabra, oír la palabra, escuchar lo que Dios dice con respecto a lo que es una mamá. No es algo sencillo, no es algo fácil. Ninguna de las tareas, ni ser hijo, ni ser padre, ni ser abuelo, ninguna de las tareas es fácil. Todas son tareas que tenemos que aprender a cómo desarrollarlas. ¿Para qué? Para que los resultados sean mejores. Y esto no quiere decir, vuelvo a repetir,
en construirse o en constituirse en una agresión o en algo peyorativo. Todo lo contrario. Es describir lo que ocurre en los hogares de este tiempo. Describir lo que pasa en el mundo y en el mundo en general. No solamente en nuestro país, sino hay países que son realmente tremendos, son horribles. Ahora, cada generación tiene la oportunidad de llevar adelante el desarrollo de su propia generación y de la que viene. ¿Por qué? Porque nosotros somos los que vamos a educar a nuestros hijos. Nosotros somos los que vamos a educar a nuestros hijos. Y debemos contenerlos y debemos ayudarlos a crecer en un ambiente sano, en un ambiente bendecido, en un ambiente donde los problemas se resuelven, no se esconden. Los problemas se resuelven en familia. Y cuando se resuelven en familia, los niños desde pequeños dicen, mi papá con mi mamá y nosotros arreglábamos así estos asuntos. Los hablábamos en familia y luego tomábamos decisiones. Y decíamos, ¿está bien o está mal? No, está mal. Bueno, vamos a corregirlo de la manera que corresponde. Eso es enseñanza de una generación nueva, de una generación que viene con algo. ¿Por qué? Porque es necesario que así sea. Ahora, frase para recordar. La fe no muere, no muere mañana. La fe no muere nunca. Cuando está guardada en el corazón, justamente se multiplica. Y se multiplica en la vida de las generaciones que vienen. Escuche esto, una frase para recordar. Quien teme a Dios deja huellas que ni el tiempo puede borrar. Eso es 100% cierto. Una vez más, quien teme a Dios deja huellas que ni el tiempo puede borrar. Ahora, aquí está el asunto. No me gusta esto de temer, pastores. Ya tengo bastantes miedos y bastantes temores como para que tenga un temor más. La bendición en primer lugar comienza con el temor de Dios. ¿Qué es eso? Yo tardé un montón de tiempo en comprenderlo, lo que decía realmente la palabra del Señor. Porque siempre tuve una relación con las personas, como hace muchos años, era muy duro, era muy firme, muy fuerte. Y la relación era, usted no tiene derecho a hablar. Ojo, mi caso. Usted no tiene derecho a hablar. Usted cállese la boca. Usted es un niño. Cierre la boca. Usted no puede hablar. Y eso queda en el corazón. ¿Cómo que no puedo hablar? Queda en el corazón guardado. Y tiene que ver justamente con esto. Porque el temor queda inherente en el corazón. De una manera dura, de una manera firme, de una manera fuerte. ¿Por qué? Porque se deforma realmente lo que es la autoridad. A mí me costó mucho y muchos años. Yo recuerdo siempre, y lo cuento, en una reunión de pastores, estábamos en un lugar, en una reunión de pastores, y todo el mundo estaba hablando, y yo tenía un montón de cosas para decir. Tenía un miedo, digo, no me puedo parar, tengo miedo, y estaba nervioso. Y de pronto no se me ocurre levantar la mano. ¡Ay, papá! Y me ve el presidente de la organización y me dice, a ver, Moisés, ¿qué tenés para decir? ¡Ay, papá! Temblaba así. Ese día perdí el miedo, todavía me queda un poquito, pero perdí el miedo de hablar. Tal vez tardo mucho en hablar, pero cuando digo algo es porque lo siento en mi corazón. Y la verdad, pude hablar y pude romper eso porque no quería hablar. Mis maestros eran durísimos, estoy hablando de 60 años atrás. Era duro vivir. Hoy todo es fácil, entre comillas, pero no hay autoridad. Lo que había antes tal vez era autoritarismo, pero temer a Dios, y uno no tiene miedo, justamente temer a Dios, porque tiene esa idea del temor al padre, del temor al maestro, del temor a la policía. Si usted no hace nada malo, no tiene por qué temerle a la policía. Si usted no hace nada fuera de lugar, no tiene por qué tenerle temor a las relaciones, temerle por ahí a la relación con su propia familia, tal vez a las personas que están cerca. Porque tiene miedo, porque algo ha sucedido dentro de su corazón. Escuche esto. La bendición comienza con el temor de Dios. Bienaventurado, feliz el hombre que teme a Jehová y en sus mandamientos se deleita en gran manera. Una vez más. Bienaventurado, feliz el hombre que teme a Jehová y en sus mandamientos se deleita en gran manera. Primero, el temor de Dios no es miedo ni terror. Todo lo contrario. El temor de Dios es reverencia profunda, es respeto y amor obediente.
Yo cuando uno va, por ejemplo, no sé, a un funeral, y de pronto todo es distinto. Uno entra por ahí a una iglesia donde todo el mundo está callado, o entra simplemente a un cine, o entra en un lugar donde están, no sé, donde no hay gritos, no hay nada, sino que la gente está escuchando, expectante. La gente entra puntillosa, buscando un lugarcito para sentarse. No es que tiene miedo, tiene reverencia. ¿Por qué? Porque lo que ve allí en la pantalla o lo que ve en el lugar, en el escenario, es importante para los demás, pero también llega a ser importante para mí, porque yo estoy ahí. Yo también quiero eso. Por lo tanto, el temor de Dios es reverencia profunda, es respeto y amor obediente. ¿Por qué? Porque es nuestro Creador. Y ahora lo hemos adoptado como Padre. No se trata de un miedo paralizante, sino de una actitud que reconoce la grandeza de quién es Dios. Él es el dueño de todas las cosas, y sobre todo la autoridad que Él tiene, porque Él es quien toma las decisiones. Dios realmente tiene el control. Temer a Dios es reconocer que Él tiene la última palabra. ¿Cuántos dicen amén a eso? Y es verdad. Por eso no le tenga miedo a Dios. No, porque Dios me va a castigar. Papá siempre tenía eso, y mamá también. Mira que te va a agarrar Dios, ¿eh? Te va a agarrar. Por ahí hacía algo fuera de lugar. ¿Dónde está Dios? Voy a decir algo que me causa un poquito de vergüenza decirlo. Pero cuando entré a la iglesia cristiana evangélica y me convertí a Cristo, yo no sabía quién era Jesús. No sabía distinguir quién era Jesús, quién era el Espíritu Santo y quién era el Padre. No lo sabía. Y la verdad, me da vergüenza reconocerlo, pero pastor, fue hasta los 14 años a la iglesia. Cantábamos, aleluya, gloria a Dios, corito, canciones, todo. Nunca entendí nada. Y eso me dejó afuera. Eso me dejó afuera. Por eso reconozco el trabajo que hace la escuela bíblica, lo que hacen los adolescentes, lo que hacen los jóvenes. De pronto son instruidos y uno capacitado sabe lo que es. Y eso me gusta. Eso es bueno. En segundo lugar, el amor por la palabra produce gozo, alegría, disfrute, deleite. Porque este versículo dice: bienaventurado el hombre que teme a Jehová y en sus mandamientos se deleita en gran manera. Cuando uno entiende las cosas, los mandamientos no son gravosos. Cuando alguien está obedeciendo una orden que es buena y es saludable, es grata. Pero tomé un tiempo para entender lo que es deleite. Deleitarse en los mandamientos del Señor es amar la palabra más que las opiniones del mundo. ¿Cuántas veces caminamos de la manera como lo hacemos porque hemos escuchado que así se hace? Los mandamientos del Señor no son gravosos, no deterioran la vida de una persona, todo lo contrario, la construyen, la hacen más fuerte, la hacen sólida, traen sobre cada una de nuestras vidas capacitación que no conocíamos, valores que no teníamos, poder, autoridad en mí mismo para tomar decisiones y no tomarlas por otros, que otros me digan lo que yo debo hacer, si no entiendo que realmente así debe ser. Ahora escuche esto: amar la palabra más que las opiniones del mundo es obedecer con alegría, no con tristeza. Deleitarse significa que obedecer no es una carga, sino un gozo. Produce alegría en el corazón. Cuando el corazón teme a Dios, las decisiones se alinean con su voluntad perfecta. Cuando tenemos ese temor reverente, Señor, si tú lo dices, yo lo haré de la manera como corresponde, voy a hacerlo. Es interesante, pero este estilo de vida producirá resultados asombrosos, porque el temor de Dios es el cimiento invisible de todo tipo de relación. Si queremos tener una relación de negocio y el cimiento es Dios, le va a ir bien. Si tomamos como cimiento los mandamientos de Dios para construir una familia, nos va a ir bien. Si tomamos la decisión de aplicar cualquier situación a nuestra vida en los cimientos de la palabra, le puedo asegurar que las decisiones que tomemos serán correctas y tendremos mucho fruto para la gloria de su nombre. ¿Cuántos dicen amén? Y eso es bueno para nosotros. Frase para recordar: la verdadera herencia no se mide en bienes,
sino en fe que permanece. Una vez más, la verdadera herencia no se mide en cantidad de dinero, en bienes, sino en fe que permanece. Punto 2. La fe que trasciende generaciones. Si hay una persona que actúa de esta manera, como el versículo 1, mire lo que va a suceder. Su descendencia será poderosa en la tierra. La generación de los rectos será bendita. ¿Cómo no tomar un consejo así? Papá me decía algo cuando era niño: hijo, edúcate, edúcate, edúcate, estudia, prepárate, porque herencia no hay mucho, hay una casa y algunas cosas más para repartir entre siete. Herencia no te va a tocar, por lo tanto no va a haber dinero. Tu herencia será tu educación. Edúcate, fórmate, prepárate. Y es lo que debemos hacer nosotros. La palabra del Señor lo señala de esta manera. Primero, la obediencia alcanza nuestra familia. Cuando nosotros somos obedientes, es lógico que se habla un sistema ahí en el hogar. Hay una forma donde todo el mundo saluda porque papá saluda, porque mamá también lo hace, porque mamá dice voy a la esquina, porque papá dice me voy a trabajar, porque papá dice vuelvo del trabajo a tal hora. Y hay reglas que son tácitas, que son tan inmersas dentro del contexto. No que uno come a las 4 de la tarde, el otro come a las 3, el otro que dice, ¿qué es lo que hay en la olla? ¿Eh? No, hay un orden. Está ordenada la casa. Y está ordenado el paquete. ¿Por qué? Porque dentro del lugar hay un sistema y hay una forma de hacerlo. El temor a Dios trae realmente un concepto diferente. Trae un ordenamiento dentro de la estructura familiar. Lo he dicho montones de veces.

compañero de trabajo, no lo sé. Era una persona extraña. Y de pronto viene el nene y le toca: papi, ¿me das 100 pesos? Le manguea porque está ahí la persona. A uno le da vergüenza y dice: ¿cuánto querés? Si tenés 1000, mejor. No hay un orden. Lo que hay que hacer es, simplemente tienes un poquito de dinero en la semana, el lunes se lo entrega, hazlo lo que quieras con esto. Te podés comer 4 chocolates con esto, comprarte, no sé, no se va a comprar 1 kilo de helado, pero un poco de helado se va a comprar. Te puede durar toda la semana si lo sabes manejar. Si no lo sabes manejar, va a ser un problema. Había uno que siempre me decía: pa, no me adelantás la mesada. ¿Qué pasó? Tengo deuda. Tengo deuda. ¿A dónde tenés? En el kiosco de la escuela. Y qué lindo. Y qué bueno es. La obediencia alcanza a nuestra familia, porque todo se ordena. Dios no solo bendice al justo individualmente, extiende su favor a las generaciones futuras. La vida de fe, integridad y obediencia deja un legado que trasciende con el tiempo, que realmente va más allá. ¿Sabe por qué? Porque cada acto de fidelidad para con nuestro Dios hoy se convierte realmente en algo totalmente diferente. Y eso es bueno para nosotros. Muchas veces nos asusta la idea, pero mi hermano, es lo que realmente corresponde, porque allí está la bendición. En hacer lo que tal vez, bueno, yo, perdóneme que me refleje, a los 12 años papá no me dejaba salir. Yo tenía también un grupito de la calle que estaba de afuera, y papá, ¿me dejás salir afuera? Usted se queda acá, que no sale con sus amiguitos. Pero pastor, porque papá sabía que no eran mis amiguitos. Y nosotros debemos cuidar mucho eso. Por eso la fe trasciende las generaciones. La fe en obediencia a Dios trasciende, y trasciende en nuestra familia, en nuestros hijos. Tu fe puede abrir puertas que tus hijos jamás han tocado, porque las madres oran, porque los oran por los hijos. No es fruto de la casualidad que le vaya bien a los hijos. Es fruto de la persistencia, de la perseverancia de alguien que ha puesto su corazón en la vida de sus hijos. Señor, no solamente que les vaya bien, que te conozcan a ti, al Dios vivo, que tengan sabiduría para tomar decisiones, que puedan llegar lejos, Señor, para que tu nombre sea exaltado, para que realmente muestren de que no es fruto de la casualidad, es fruto de la forma, es fruto de la manera en que han sido educados, en que han sido formados. Esto es lo que habla la palabra del Señor, y esto es lo que está diciendo la palabra de Dios aquí. Por eso la fe, la vida de fe, integridad y obediencia deja un legado que nunca se podrá romper con el tiempo, no se va a destruir, porque cada acto de fidelidad que tenemos para con nuestro Dios siempre será de bendición para el día de mañana, y eso lo debemos tener en nuestro corazón. Ahora, cada uno de nosotros puede abrir puertas, puertas que nuestros hijos no conocen. Simplemente de pronto entran y es como fruto de la casualidad. No sé, me tomaron. No sé, me fue bien. Una madre que ora, Señor. Un padre que ora, Tu obediencia, mi obediencia, nuestra obediencia puede detener maldiciones que tus padres tal vez no pudieron vencer. ¿Por qué vamos a generar en ellos? Y vamos a dejar legados, legados de herencias que realmente no tienen que estar. La herencia más poderosa que puedes dejar no es dinero, sino una fe poderosa, una fe viva, una fe que trasciende, una fe que marca el corazón de los chicos y que marca el corazón de cada uno de ellos. ¿Cuántos padres, por favor, es descriptivo nada más, dejan a sus hijos en su casa? Los educa el televisor, los educa el computador, los educa el teléfono. Le conté hace un tiempo atrás que subí un avión y había un nene antes de, me tocó justo adelante, estaba el papá, un nene chiquito, no tenía un año, no caminaba, chiquito, pero era gracioso. Se dio vuelta y me quedó mirando así, le hice así, se rió.

0: Y hicimos buenas migas. Justo yo me senté ahí, ellos se sentaron en la otra punta del avión. De repente el nene comenzó a gritar y lloraba. ¡Ah! ¡Wow! ¡Wow! Pero lloraba y digo, miré para allá, digo, no lo estarán castigando, ¿no? Y lloraba desesperado. Le mostraron el celular, hipnotizado. No tenía un año. El padre se quería acomodar y le movía el teléfono. ¡Guau! El teléfono lo educa al muchacho. 3. La prosperidad del justo. Bienes y riquezas hay en su casa y su justicia permanece para siempre. No solo es prosperidad material lo que habla aquí. La prosperidad material no es simplemente dinero, bienes, sino que tiene propósito. Si no tiene propósito, no hay nada para hacer. Justamente hoy me mandaron algo de misiones. Misiones está en el primer lugar en toda Latinoamérica, como uno de los países que manda más misioneros, que más da para las misiones en toda Latinoamérica. Y yo digo, qué bueno es entender que podemos dejar y dejar bienes, no hay problema con ello. Creo que realmente lo que tengamos en la mano construye algo, ayuda a alguien, bendice a alguien, bendice la obra de Dios, date un viaje, bendice un misionero, bendice tal vez un pastor que está en algún lugar remoto por ahí remándola para poder ayudarle, porque ves el sacrificio, porque ves el esfuerzo, porque ves la entrega y ves que realmente es un hombre de Dios que está pegándole duro. Y qué bueno es poder apoyarle. Esta prosperidad no es meramente material, aunque incluye provisión y en abundancia. Se trata de una abundancia integral en 4 áreas vitales en un hogar. Y la verdad, lo describí porque vale la pena hacerlo. En primer lugar, en un lugar así, donde hay este tipo, hay paz. Y alguno dirá, pero pastor, es que no hay problema en un lugar cristiano. Sí los hay, pero hay paz para resolverlo. Esa paz que sobrepasa todo entendimiento. Y viene una mala noticia, tranquilo, Dios tiene la última palabra. Descanso en el Señor. No me pongo allí a gritar o algo, decir, no, porque ahora, ¿qué vamos a hacer ahora? Tranquilo, tenemos un Dios bueno, Él sabe lo que hace. ¿Está todo bien entre nosotros? Bárbaro. Pongámonos de acuerdo, no hay problema, paz. En segundo lugar, hay estabilidad. Lo que quiere decir es que hay un ambiente seguro. Hay un ambiente seguro. Desde pequeño le enseñamos a nuestros hijos los horarios. A los 16 años le saqué el documento para manejar a mi hijo mayor. Yo quería hacerlo porque siempre me recordaba que papá tenía una bicicleta que era como un auto antes. No alcanzaba ni en la parte de arriba. Me metía por en el medio del marco del. Y un día me fui a la escuela con la bicicleta. Me la prestó mi papá. El tema fue que había una bajada enorme. ¿Qué pasó? Voy, pero a todo lo que daba y de pronto se cruza otra bicicleta delante mío. Así quedó la bicicleta. Yo me acordaba siempre, digo, mi hijo quiere manejar. Aprendió a manejar, le enseñé a manejar. A los 16 años tenía un permiso para manejar. Los horarios, ¿a qué hora van a volver? 12 de la noche, 12 menos 5, el portón estaba abierto. Y si no, alguien por ahí decía, bueno, no nos podemos quedar un ratito más. ¿Qué hora? A la 1. Bueno, 1 menos 5 estaban. Y tiene que ver con el orden, la estabilidad, lo que hace es producir seguridad. Cuando hay estabilidad dentro de un hogar y hay un lugar estable donde las cosas están ordenadas, produce seguridad en los que están y todos se alinean exactamente lo mismo. En tercer lugar, se practica la honra. Y la honra no es cuando a todos nos va bien, simplemente cuando se honra lo que se debe honrar. Un niño que estudia, que se esfuerza, que trabaja duro y que de pronto uno se saca un 9 y ya por ahí el padre o la madre, un 9 tú. Tira manteca para el techo, hermano. Un 9. No cualquiera se saca un 9. Pero este está acostumbrado al 10. Y se saca un 2, pone debajo de la mesa y dice, acá no muestro nada, porque si no, eso no es parte de la honra. La honra es reconocer la valía de la persona, eso, su trabajo, lo que hace. Se honra a mamá diciéndole de la misma manera, gracias mamá, qué rica la comida, qué buena que estuvo, qué bárbaro. Papá ha llegado del trabajo, qué bueno papá, te fue bien en el trabajo, ¿no? Sí, pa, qué lindo, gracias por trabajar para nosotros, los hijos. Y que realmente aprendamos a honrar. El que merece honra, cuídelo, cuide su familia, cuide sus hijos. Nunca se van a querer ir de casa. Les va a tener que enseñar también que el que quiere casa, casa quiere. Que se quiere casar, ahí la palabra del Señor nos anima también. Se practica la honra. En cuarto lugar, vidas que reflejan el carácter de Dios. El carácter de Dios no es vulnerable. El carácter de Dios es firme. Yo tengo una dicotomía en mi corazón con dos palabras. La fuerza, el orden, que son cosas que realmente tienen que ver justamente con el carácter. ¿De qué manera lo hago? ¿Lo hago forzando una situación o lo hago de manera ordenada? Si lo hago de manera ordenada, es lo mismo, pero no tiene que ver con la imposición, sino tiene que ver con declarar lo que es correcto. Y eso para nosotros debe ser así. Las vidas que reflejan el carácter de Dios es que tienen problemas y saben resolverlos, que toman decisiones correctas en los momentos adecuados. ¿Cuánta gente por el apriete de otro? Bueno, pero tenemos que cambiar el auto. Bueno, pero no se puede ahora, porque ahora es un problema, tenemos un país medio complicado con la economía. Escuchemos, veamos. Sí, pero todos lo tienen. ¿Y a mí qué me importa que todos lo tengan? Yo tengo que cuidar mi bolsillo, tengo que cuidar mi familia, tengo que cuidar lo que está. Las vidas que reflejan realmente la prosperidad de Dios tienen carácter para manejarlo, saben tomar decisiones, y eso para nosotros debe ser un reflejo de cómo llevar adelante nuestra vida. Prosperidad con propósito. El salmista nos habla y no habla de acumulación, sino de bendición con propósito. Dios prospera al justo para que sea canal de su generosidad y de la demostración de que viene de Dios. Dios me ha dado la fuerza. Es testimonio de la grandeza del Señor. Dios ha permitido, es lo que hacemos aquí. Decimos, ¿cómo? Mira, la gente que ha venido aquí, por ejemplo, amigos, dice, che, pero qué linda iglesia. La hizo Dios. ¿Cómo que la hizo Dios? Y hay que explicarle lo que Dios produjo en medio de nosotros. Y tiene que ver con eso, el carácter. El carácter para manejar también la economía. La prosperidad tiene que tener propósito. Si no tiene propósito, va a ser una acumulación que luego te va a rebanar la cabeza. ¿Por qué? Porque lo tienes ahí, uy, bajó el dólar. Perdí 5,000. Tenía 50. Ahora bajó, subió el dólar. Uy, no compré. Hoy están todos en la puerta de los bancos. ¿Sube o no sube? ¿Baja o no baja? ¿La cueva cuánto está? A ver. ¡Oh! Sonamos. La verdadera riqueza no está en el dinero. La verdadera riqueza está en nuestro Dios, en conocerlo a Él. Le puedo asegurar que su familia será bendecida, sus hijos serán bendecidos. Última frase. Quiero que le saque una foto a esta frase, por favor. Cuando un corazón teme a Dios, su descendencia camina bajo la sombra de su favor. La fe que hoy vive será el refugio de los que vendrán después de ti. Una vez más, cuando un corazón teme a Dios, su descendencia camina bajo la sombra de su favor. La fe que hoy vive será el refugio de los que vendrán después de ti. Concluyo. El Espíritu Santo, por medio de su palabra, nos recuerda hoy que la vida de cada uno de nosotros como justo no es casualidad, sino resultado de principios espirituales. Principios que tienen que tener un cimiento bien fuerte en el corazón, sólidos, firmes. El primero de ellos, temor reverente a Dios. No juguemos con Dios, no juegue con Dios, por favor. Simplemente el temor reverente a nuestro Dios. En segundo lugar, amor por su palabra. Ame la palabra del Señor. No le permita a nadie que le enseñe simplemente de pronto que son ideas buenas, que son consejos buenos, que son saludables, entre comillas. Raíz de la palabra es un problema para usted, va a ser un problema para su vida. Y en tercer lugar, fe que bendice generaciones. ¿Sabe qué? La justicia que trasciende el tiempo tiene que ver con esto. Dios no busca personas perfectas, sino corazones que le teman y le obedezcan con sinceridad. Si tememos a Dios hoy, tu vida y la mía serán una historia de bendición mañana, y lo que siembres en fe va a florecer en tus hijos y en tu casa y en todo lo que hagas. Y como siempre, la gloria será para nuestro Dios, pero su bendición será nuestra y de nuestras familias, para la gloria del nombre de nuestro gran Dios. Aleluya. Dale tu mejor aplauso al Señor. Gracias, papá. Gracias, Espíritu Santo. Gracias. Gracias, Señor, porque eres bueno. Gracias, Jesús.
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0: cada día del mes. ¿Qué le parece, amable oyente? 20.000 personas en aquellos tiempos, en el siglo XVIII, cuando no había electricidad, ni equipos de altoparlantes, ni micrófonos, cuando todo tenían que hacerlo a viva voz. Ah, sí, el Espíritu Santo les daba fuerza física, moral y espiritual, todo lo que necesitaban. Predicar al aire libre era una novedad en aquellos tiempos. Wesley, siempre cuidadoso de la etiqueta, el decoro y la corrección, pues era un verdadero caballero, se sintió tímido ante esta sorprendente perspectiva. Whitfield lo presentó un día sorpresivamente ante una multitud y luego se marchó de la ciudad a predicar en otras regiones. Y ante 3.000 almas, Wesley abrió su corazón y, como él dijo en su diario, les ofrecí al Salvador Jesús. Qué hermosa la frase con que Wesley comenzó a escribir su plan de predicación. Les ofrecí al Salvador Jesús. Yo no sé si usted, amable oyente, ha tenido el privilegio de leer lo que se llama el diario de Juan Wesley, o sea, los pensamientos y las anotaciones que él hacía prácticamente todos los días de su vida y que luego terminó siendo una serie de volúmenes. Yo solo he leído un compendio de ellos. Pero esa frase la he notado vez tras vez tras vez, en que Wesley dice, después de predicar generalmente por una hora entera, decía: les ofrecí al Salvador Jesús y creo que muchos respondieron favorablemente. Yo quiero terminar en este día, para continuar mañana si Dios quiere, diciéndole que cuando una persona predica la palabra de Dios, las buenas nuevas, el mensaje de vida eterna en Jesucristo, el mensaje del perdón por medio de la sangre de la cruz, lo que debemos hacer es ofrecerles al Señor Jesús. El oyente tiene que decidir qué va a hacer con esta oferta que le hacemos, la oferta del Señor Jesús. Cuando uno predica a Cristo, la palabra de Dios, lo que está haciendo es ser un vocero de Dios. Dios habla por medio de sus hijos. Habla por medio de sus hijos porque el Espíritu Santo da la unción, el poder y esa fuerza espiritual inexplicable. Pero yo y usted, amable oyente, que ama a Jesucristo en su corazón, cuando habla con su vecino o cuando lo hace desde un púlpito, está ofreciéndole al pueblo al Señor Jesús. ¡Ah, pero qué dinamita les está ofreciendo, eh! Porque cuando una persona recibe al Señor Jesús, si la recibe por la fe, una dinamita espiritual empieza a transformar esa vida, nace otra vez y comienza a vivir una vida nueva. ¿Acaso no dice Romanos 1:16? No me avergüenzo de las buenas noticias, porque son dinamita para la salvación de todo aquel que cree, al judío primeramente y también al gentil. ¿Y usted, amable oyente? ¿Usted ya ha recibido a Cristo en su corazón? ¿Ya ha experimentado la dinamita espiritual que puede transformar su vida? ¿Y al transformar la vida suya y la de millones, va a transformar la vida de su nación y de nuestro continente? Si no lo ha recibido, recíbalo ahora, ahora. Y su vida va a cambiar para siempre, dinamitado por Jesús.
1: 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Nos acompaña hoy en el segmento musical de nuestro programa Danilo Montero con esta preciosa melodía titulada Gracia.

0: Y hasta aquí nos acompañaba Danilo Montero con esta preciosa melodía titulada Gracia. Y de esta forma estamos llegando al final de nuestro programa. Nos tenemos que despedir, pero si el Señor lo permite, nos vamos a reencontrar en nuestra próxima presentación. Mi nombre es Jorge Escopazo. Fue un placer acompañarle en este día. Recuerde visitarnos en nuestro sitio en internet www.luispalau.net.
1: Amigos oyentes, muchas gracias por su fina sintonía al programa de este día. Les estaremos esperando muy pronto para el próximo programa Cruzada con Luis Palau. Hasta entonces, recuerden las palabras de nuestro Señor Jesús. Felices los de corazón limpio, pues ellos verán a Dios.
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Muy bien, quiero que abra su Biblia sin más. Isaías capítulo 46, versículo 10. Primera de Crónicas capítulo 12, versículo 32. El Señor hablaba a mi corazón la semana anterior que la segunda parte del año, estos últimos 6 meses de este año, algo va a cambiar. Una cosa es cuando uno puede ver lo que ya está anunciado, cuando uno puede mirar lo que está anunciado que va a ocurrir, porque está dentro de una agenda, dentro de una agenda de los hombres, una agenda de los gobiernos y todo lo demás. Y uno puede directamente prepararse, prepárese para esto, prepárese para aquello. ¿Por qué? Pues ya está armado. El tema que eso es tiempo cronos, el tiempo cronológico. Pero el tiempo kairos tiene que ver con lo que Dios quiere hacer y que nadie conoce. Este versículo es un versículo clave para todos nosotros. Y escúchelo, por favor, seguramente lo va a ver allí en la pantalla. Solo yo puedo predecir el futuro antes que suceda. Todos mis planes se cumplirán porque yo hago todo lo que deseo. Increíble. Dios dice, nadie puede decirme a mí nada. Yo soy el que he planificado y yo también tengo mi plan. Yo también tengo mi propósito. El tema es que tal vez nos quedamos afuera porque dice, bueno, ¿y quién va a conocer al Señor? Sus hijos conocen al Señor. Y sus hijos pueden discernir y pueden entender lo que Dios quiere hacer. Por eso llegaron nuevos tiempos. ¿Cómo prepararnos para ello? ¿Cómo estar preparado para poder avanzar y para poder discernir lo que va a ocurrir? Mire lo que dice luego Primera de Crónicas 12:32. De los hijos de Isaacar, 200 principales entendidos en los tiempos y que sabían lo que Israel debía hacer, cuyo dicho seguían todos sus hermanos. ¿Cuántos dicen amén? Entendidos, gente entendida. Levante su mano y oramos. Padre mío, en el nombre de Jesús, abrimos tu palabra en esta mañana, Señor, y creemos que tú tienes un mensaje para nosotros. Tú tienes un plan, un propósito para nuestras vidas, pero tú eres un Dios que habla. Eres un Dios maravilloso al cual podemos entender. Y queremos, Dios mío, Señor, tener la primicia de lo que va a ocurrir. Las cosas que están preparadas, Señor, de antemano dentro de tu corazón, Señor, pero queremos estar justamente conociendo lo que va a ocurrir para poder ser bendecido, para no atrasar tu obra, sino todo lo contrario, para prevalecer, para bendecir, para tener, Dios mío, las herramientas necesarias, Señor, para ser de bendición para esta tierra. En el nombre maravilloso de Cristo, Señor, danos sabiduría, danos entendimiento, Señor, danos, Dios mío, lo que tú tienes sobre todas las cosas, el entendimiento espiritual para conocer tu corazón. En el nombre maravilloso de Cristo y para gloria de tu nombre, te damos gracias porque creemos, Señor, que tú honras nuestra fe en esta mañana. En el nombre de Jesús, amén, amén y amén. Y a su nombre. Yo creo sinceramente que Dios está permitiendo un cambio en el mundo de hoy. No es fruto de la casualidad todo lo que ocurre en el mundo, una pandemia, y creo que una pandemia, enfermedades y todo lo demás, lo que se está viendo en este tiempo realmente es muy, pero muy fuerte. Y creo que Dios está empujando a la iglesia, no a una nueva revelación, sino a cómo practicar lo que realmente creemos, lo que realmente tenemos dentro de nuestro interior, de qué manera llevarlo adelante, de qué manera desarrollarlo, de qué manera ser más útil para nuestra propia familia, para la sociedad, para poder realmente encarar las cosas como corresponde y ser útiles para el reino, porque somos herramientas. El terreno es desconocido, pero si tenemos al Señor, vamos a comprender qué es lo que Él tiene preparado para nosotros. Él nos va a decir lo que debemos hacer, por lo tanto, no tenemos que tener miedo. ¿Sabe cuál es el gran problema que tenemos? Le tenemos miedo a lo desconocido. Todos los cambios producen resistencia. Y la verdad que cuando uno va a cierto lugar está, bueno, conociendo algo nuevo, pero dentro del lugar uno quisiera tener un lugar seguro. Uno quiere tener un lugar seguro, por eso les ocurre mucho a las personas grandes que por allí de pronto están enfermas o algo por el estilo, quieren morir en su casa. Quiero morir en un terreno conocido, quiero morir en mi cama. Y por ahí pelean con los médicos,
mándeme a mi casa, no importa, me voy a morir, pero me quiero morir en mi casa. Lo conocido no le gusta, lo desconocido, realmente uno se siente mal. Sin embargo, para muchos será un tiempo difícil, complicado, pero si tenemos la sintonía y la sintonía correcta y podemos entender lo que Dios quiere hacer, estamos seguros. Y esa es la idea, de que estos 6 meses no le peguemos mal a la pelota, sino que realmente, si vamos a usar, y uso la ilustración de un gol, hagamos un gol de media cancha. ¿Cuántos dicen amén a esto? Y tiene que ver con lo popular, tiene que ver con lo conocido y tiene que ver con lo que Dios quiere hacer. Y escuche esto, una iglesia que no entienda los tiempos que vivimos y no se dé cuenta que Cristo está a punto de regresar, es un problema. Será una iglesia aturdida, sin propósito, está desconociendo lo más fuerte, porque ha perdido nada más ni nada menos que la ruta, el norte, y la verdad no lo entiende, y ha perdido más todavía el privilegio de ser quienes somos. Somos hijos de Dios y queremos ser usados por el Señor, pero cuando perdemos de vista a Cristo, todo se nubla y todo se pierde. ¿Cuántas personas simplemente recogen el beneficio y reconocen la bendición de parte de Dios y se quedan con la bendición de Dios? Nada más. Pero lo que necesitamos es ser parte de un cuerpo donde todos somos útiles, donde todos podemos ser responsables de un área de la vida, bueno, espiritual, dentro de un contexto como lo es la iglesia. Y qué bueno tenerlo al Señor, porque cuando eres parte de su pueblo, uno puede escuchar al congregarse, al estar cerca y al conocer lo que Dios tiene preparado para cada iglesia local. Tiene un pastor y su pastor tiene una palabra de Dios para su pueblo de parte del corazón de Dios. Y es tan lindo, porque cuando somos parte de esa generación entendida, realmente Dios comienza a hacer cosas magníficas y podemos crecer juntos, avanzar juntos. Más que nunca en tiempos peligrosos y en tiempos complicados, lo que necesitamos es estar estrechamente ligados. ¿Cuántos dicen amén a eso? Lo tuyo es mío, lo mío es tuyo. Y cuando hablo de eso, no estoy hablando de cosas materiales, estoy hablando de vida espiritual. Somos una familia espiritual y debemos responder a ello. Por eso cuando te congregas y nos congregamos con fe, tenemos expectativas de lo que Dios nos va a decir. Por eso congregarse no es simplemente un artilugio o simplemente algo para hacer. No, es parte del tiempo. Y ya lo hemos dicho muchas veces, nos reunimos aquí para adorar al Señor como una familia, pero luego para prestar atención, para tener nuestro oído abierto, nuestro corazón abierto, nuestro entendimiento preparado para recibir lo que Dios tiene preparado para nosotros. Primero, punto uno, entendidos en la guerra espiritual. Es interesante, pero la iglesia necesita conectarse y entender los tiempos que vivimos y también, en mayor medida, lo que vendrá. Escuche esto. La palabra entendido viene de la palabra hebrea vin. La Biblia dice aquí que el Señor es que conoce todos los tiempos, lo hemos leído en Isaías, pero luego en Primera de Crónica hay 200 que son de la tribu de Isaacar. Son 200 entendidos. De tal manera que el Señor, lo dice allí, de la tribu de Isaacar, 200 jefes sin contar los soldados bajo sus órdenes. Estos jefes sabían hacer muy buenos planes de guerra. Primera de Crónica 12:32. Y es interesante porque esta versión dice realmente lo que eran estrategas, eran personas.

de lo natural para poder captar lo que Dios quiere hacer en una sociedad y en una generación. Esa es la definición de la palabra entendido que está aquí. Por lo tanto, era gente que recibía de parte de Dios una revelación, no sé si especial o qué, pero recibía la orientación correcta. Por eso que eran tan triunfadores, por eso que cuando iban a la guerra podían escuchar lo que Dios tenía para ellos y poder ser orientados y dirigidos. Es increíble, pero nosotros, bueno, necesitamos verdaderos consejeros, hombres y mujeres que puedan aconsejar a través de la palabra del Señor, que sean entendidos, no en el conocimiento simplemente de la palabra, porque hay gente que puede conocer la Biblia, pero mi hermano, la aplicación es espiritual. El entender la palabra y aplicar los principios de la palabra hará que nuestras vidas sean mucho mejores. ¿Cuánto dicen amén a eso? Ser entendidos en los tiempos significa y implica tener discernimiento para conocer lo que va a suceder en nuestro entorno y también en lo que tenemos a nuestro alrededor, en el tiempo presente. Y sacar significa recompensa. Y me encantó esto porque los entendidos tendrán acceso a las recompensas de Dios. Esos 200 estaban allí, me puse a investigar lo que sucedía con todo esto y podía entender de que esa tribu era una tribu de guerreros, pero espectaculares. ¿Pero por qué? Porque tenían dirección. Y la dirección era que esos 200 podían decirle por aquí, por allá, por aquí, por allá, por aquí, por allá. Y eran gente victoriosa. ¿Cuántas veces no sabemos cómo tomar una decisión? Y perdón, no estoy tratándolo de ignorante ni nada por el estilo, pero tengo miedo y tengo temor y no sé cómo hacerlo. Qué bueno sería tener buenos consejeros. Sí, los tenemos. Hay que buscarlos y hay que encontrar. ¿Cuánta gente va al psicólogo? Por favor, no estoy en contra del psicólogo. Si hay algún psicólogo por aquí o alguien que me escucha, que estudia psicología o algo por estilo. Pero el consejo es humano. ¿Qué mejor que el consejo divino? El consejo del Creador. Para poder entenderlo, esa versión PDT, justamente Palabra de Dios para todo, dice: de la tribu de Isaacar, 200 jefes, sin contar los soldados bajo sus órdenes. Estos jefes sabían hacer muy buenos planes de guerra. Y esto me encanta. ¿Sabe por qué? Porque alguno dirá: pero pastor, nosotros nos quedamos afuera, porque no somos entendidos, no tenemos los planes. Ahora usted lo va a conocer. Esos 200 entendidos eran una especie de generales, estrategas que realmente estaban capacitados para orientar al pueblo. Hoy nadie quiere hacerse cargo de nada. Aún más, hasta los padres dicen: la verdad, yo dejo que mi hijo haga lo que quiera. Otros dicen: bueno, ni siquiera, bueno, me llaman papá, soy su amigo. Y a veces suena bien, porque suena popular, suena en onda. Soy un padre, soy una madre, que estoy en la onda. Y por lo tanto ya no me llama directamente como mamá o como papá, sino que me dice por el nombre y ya está. Y yo quiero decirle que cada vez que actuamos de esa manera, usted no tiene hijos, tiene huérfanos. Usted está criando huérfanos porque no tienen padre. Por eso que después andan buscando un padre en la calle, andan buscando un padre en otro lugar, andan buscando una madre en otro lugar. Porque realmente no tienen padre. Sáquese eso de la cabeza, eso no es bueno. El consejo de estos entendidos realmente era maravilloso. Y qué bueno que nosotros podamos tener la revelación de la palabra y podamos entender de que realmente hay algo especial de parte de Dios para nosotros. No puede ser que nos equivoquemos tanto en la vida, que tengamos tantos problemas y no sepamos cómo desarrollarlos, cómo arreglarlos. Y la gente hace lo que la cultura nos enseña. Bueno, hay que arrancar. Bueno, no sé, hay que esconderse. No sé, hay que hacer de esta forma. No, Señor. La Biblia dice cómo debemos hacerlo. Y cuando somos este tipo de personas, realmente la vida pasa bien. La vida es buena. La vida es maravillosa. El Señor, cuando lo tenemos a Él dentro de nuestro corazón, las cosas cambian. Todo cambia, se transforma. Y la familia puede caminar tranquila y en paz. Porque Dios está con cada uno de ustedes y con nosotros, lógicamente. Punto 2. Entendidos en tomar decisiones. Esta gente lo que hacía era tomar decisiones y decirle por aquí, por allá. Y lo más lindo, dice que los demás lo escuchaban y lo hacían. Es difícil es cuando uno es un niño. Anoche estuve con los adolescentes, con los jóvenes. Y hay algunos de 15, 16, 17 años.

0: Es el momento más complicado para la vida de un varón o de una nena que está creciendo, porque de pronto es grande y de pronto es pequeño y de pronto se refugia en sus padres y en otro momento, déjame, yo ya conozco lo que debo hacer. Y tiene 15 añitos, y tiene 16. Y está recién entrando, mirando el mundo. Y qué lindo es que podamos tener padres entendidos, que podamos tener líderes entendidos, que podamos ser personas entendidas, y entendidas no del tiempo crono, no del conocimiento, sino de la espiritualidad, de conocer el corazón de Dios, porque nos va a ir bien. Le puedo asegurar que nos va a ir muy, pero muy bien. ¿Qué sucede cuando alguien es entendido en los tiempos? ¿Qué sucede? Lo primero, sabe lo que tiene que hacer y también sabe lo que no debe hacer. El que sabe hacer lo bueno y no lo hace, la Biblia dice que es pecado. Estamos yendo en contra, estamos haciendo todo lo contrario. En segundo lugar, cuando alguien es entendido en los tiempos, una de las cosas más lindas, tiene un tremendo poder de influencia en el entorno. Porque de pronto ven tu vida y dice, pero che, pero ¿cómo puedes ser tan exitoso? ¿Cómo manejas tu familia? ¿Cómo manejas tu negocio? ¿Cómo llevas adelante todo eso? ¿Te va recontra bien? ¿Cómo lo haces? Por lo menos enséñame, dame una pauta, decime cómo lo haces. Bueno, hago esto, esto, esto, esto y esto. ¿Por qué? Porque conozco los tiempos de Dios, porque conozco no el tiempo cronos, sino el tiempo kairos, el tiempo de Dios para mi vida, para mi familia, para lo que hago, para mi negocio, y todo lo hago de acuerdo a eso y me va muy, pero muy bien. Eso es bueno. ¿Por qué? Me hice otra pregunta. ¿Por qué la palabra de Dios hace tanto énfasis en lo que es entendido? Para nosotros en el Nuevo Testamento también hay palabra para nosotros, porque su palabra nos muestra que nosotros tenemos nada más ni nada menos que la mente de Cristo, la mente del Señor. Y si tenemos la mente del Señor, somos entendidos en los tiempos. Y nosotros debemos ser hombres consultados, mujeres consultadas por otros. ¿Cómo lo hacen? ¿De qué manera lo hacen? En un tiempo, los días lunes, jugaba con un montón de empresarios por aquí y me iba a jugar a la pelota. Me iba a jugar a la pelota, iba a jugar por aquí en una cancha que había en el centro. Lo primero que me decían es, bueno, hoy no tenemos referee. El pastor, como no puede mentir, bueno, va a ser el referee. Me usaban. Pero después en las charlas íntimas decían, che, Moisés, ¿por qué no me explicas un poquito? ¿Por qué no me enseñas? Y casi siempre para fin de año, ¿qué va a pasar el próximo año, Moisés? ¿Cómo me muevo? Y se movían de acuerdo a la palabra de Dios y de acuerdo a lo que uno le estaba diciendo. Y es interesante porque al tener la mente de Cristo, somos gente entendida y que tenemos que conocer el corazón de Dios. Vuelvo a repetir, a veces somos, no sé si es una falta de carácter. El tema es que tenemos que tener templanza para estar seguros y firmes en lo que creemos, en lo que creemos y en lo que desarrollamos. La palabra del Señor dice allí en 1 Corintios 2, 16, pues ¿quién puede conocer los pensamientos del Señor? ¿Quién sabe lo suficiente para enseñarle a Él? Pero nosotros entendemos estas cosas porque tenemos la mente de Cristo. ¡Wow! Cuando tenemos la mente del Señor, las cosas funcionan de otra manera, se lo puedo asegurar. Y no es simplemente una treta o algo por el estilo, no, es algo que es cierto, es verdad. La mente es el centro, por ejemplo, de la inteligencia, del razonamiento, de la memoria. Tener la mente de Cristo significa tener la perspectiva que el Señor tenía. Es tener acceso para pensar de acuerdo a los valores y a los principios de la palabra del Señor. Y las cosas funcionan bien. Pastor, tengo 6 meses por delante. ¿Me va a ir bien? Con toda seguridad. ¿Sabe por qué? Porque si tengo la mente de Cristo, me voy a volver una persona creativa. No una persona, anoche le decía a los chicos, si uno quiere quejarse, no se queje de su familia, no se queje de nada. Y si quiere quejarse, puede ir delante del Señor y decirle, Señor, me pasa esto, la verdad estoy harto de todo esto, me pasa aquello. Y uno puede vaciarse y sacar la basura que está dentro del corazón. Lo necesitamos, porque la presencia del Espíritu Santo está dentro nuestro. ¿Y sabe qué? Te vas a levantar mejor, vas a dormir mejor. ¿Se ha fijado que cuando uno despierta por ahí 3, 4 de la mañana, mucho lo que dice, me pongo a pensar en los problemas que tengo? Vacíese, descanse. Justamente ayer estuve con alguien, el día viernes estuve con alguien, y el día sábado me escribió. Y yo le escribí también y escribía algo bonito como siempre, dándole la bendición de Dios. Y me dice, la verdad no sé cómo resolver los problemas vos, pero la verdad cada vez que estoy contigo siento una paz tremenda. Y lo invité a comer, así que una vez por semana vamos a sentarnos juntos a comer. ¿Por qué? Porque necesita de Dios. Y la verdad es que todos necesitamos de Dios, pero al tener la mente de Cristo cambia radicalmente la visión de la forma en que nosotros podemos ver las situaciones de la vida. La mayoría por ahí, o un gran número de personas, cuando tienen un problema los avasalla de tal forma que quedan knockout y quedan out, quedan afuera. Y de pronto ese problema es tan duro, tan fuerte, que realmente los paraliza, y paraliza su vida social, paraliza su vida espiritual, paraliza su vida de familia, paraliza su vida de trabajo. Todo está trastocado. Hace poquitos días íbamos con Sole, creo que íbamos a Rufo, y de pronto yo no lo vi, y vi una persona que iba atravesando la avenida, pero estaba en otro lado, y Sole me dice, cuidado. Yo iba un poquito fuerte, y la verdad no lo había visto, estaba mirando pero no lo vi porque ya se estaba oscureciendo y no lo distinguí. Me dice, cuidado, una persona allí adelante. Y caminaba como si nada. La gente cruza el semáforo en rojo y usted puede ver lo que no están ahí, que no están ahí, que no han mirado nada porque están mirando su propio problema, están enfocados en su propio problema. No puede sucedernos a nosotros que pasemos momentos complicados, nadie está exento, pero que aprendamos a poder resolver nuestros propios problemas, porque entiendo lo que ocurre. Entiendo lo que tal vez me equivoqué, lo hice mal y necesito enmendarlo, necesito cambiarlo, y para ello necesito la sabiduría de Dios para poder ser útil, no solamente para mí mismo, para mi familia, para mi entorno, sino como hombre de Dios, como mujer de Dios, como parte del reino de Dios. Si no, no podré ser útil, y eso no me va a ayudar en nada. Significa justamente tener la mente de Cristo, tener la perspectiva de Cristo. Es tener acceso para pensar, para ser creativo, para ser imaginativo, para hacer lo que Cristo hizo, la manera en que Él resolvió cada tema. Es tener acceso a la sabiduría de Dios para así tener entendimiento espiritual. Y eso es hermoso. Y la única manera de conocer la mente de Dios es a través de su palabra. En su palabra está la revelación por medio del Espíritu Santo. ¿Se ha fijado que de pronto uno escucha una palabra de Dios y dice, Dios me habló? Porque le pegó en el cuore, le pegó en el corazón, justo allí. Y era como que estaba describiendo el problema personal que uno vive. De tal manera que lo describió como si se lo hubiesen contado. Y de tal forma, de pronto la palabra pega en el corazón. Bueno, eso es tener la mente de Cristo. La palabra se convierte en rema. Y esa palabra es tan fuerte que de pronto dice, ahora entiendo. Y es tan bonito. Justamente estamos en los tiempos donde no podemos dejar afuera ni la palabra, ni la revelación de la palabra por medio del Espíritu Santo. Necesitamos tener continuidad. Necesitamos estar cerquita del corazón de Dios más que nunca. ¿Por qué? Porque los tiempos son malos. Efesios 5:16 dice, aprovechando bien el tiempo, porque los días son malos. Su maravillosa palabra nos dice claramente que los tiempos no son buenos, que los tiempos son malos y que los tiempos son complicados. Y esto significa que la gente que no está conectada al Espíritu no va a tener discernimiento de lo que está ocurriendo. Y es lo que estaba describiendo recién, la gente camina como está en otro lado. Usted sabe que los varones por ahí nos enfocamos en una sola cosa, y cuando pensamos en dos, no nos trabamos. Yo soy uno. Las damas pueden hacer tres cosas a la vez y no se pierden. De pronto uno va para allá, uno va para algún lado o algo por el estilo. ¿Qué estaba haciendo? Se ha olvidado tal vez porque estaba pensando en otra cosa. Y qué bueno es que nosotros podamos entender y ser entendidos en lo que nos sucede cada día. Eso hará de nosotros personas no vulnerables, sino personas fuertes, personas firmes. La gente que no esté conectada justamente no va a poder discernir lo que ocurre, lo que pasa en los últimos tiempos. ¿Quién se acuerda de la venida de Cristo? ¿Cuánto nos acordamos de ello? No van a tener acceso justamente a los recursos divinos porque no lo entienden. Entonces creen que es simplemente algo más. Bueno, leer la Biblia. Bueno, lo hace, pero realmente es algo que lo leyó y a los 5 minutos lo olvidó. No es simplemente una manipulación o directamente leer un libro. Es conocer el corazón de Dios. Ilumíname, Señor. Esta mañana quiero leer tu palabra, pero quiero escuchar tu corazón. Y vuelvo a repetir lo que he dicho tantas veces. Cuando ore, quédese un ratito en el piso. Si va a orar de rodillas, va a orar acostado, va a orar, quédese un ratito. Y digo, Señor, espero que me hable. Y de repente viene una palabra a su mente. Y usted ha orado y puede darse cuenta de lo que Dios hace. Cómo Dios responde. Y responde prácticamente en el momento. El otro día, justamente en la reunión de coordinadores, estuvimos orando por algo en el mismo momento. En el mismo momento llegó a su casa y ya tenía la solución. Había llegado justamente una respuesta para una joven que estaba pidiendo, no le pagaban el sueldo. Y dijeron, mira, ya tenemos la solución para ti, ya vas a cobrar tu sueldo. Y yo digo, wow, es real, así es. Por eso que la gente que no está identificada, que realmente no está asociada y no está conectada al Espíritu Santo, tiene un problema serio. Porque no va a poder usar lo que Dios quiere y lo que Dios tiene como herramientas para su vida. Y lógicamente que va a atrasar las aflicciones, no las va a poder doblegar, va a sufrir y aún perderá sus propios sueños. En segundo lugar, la gente que no está conectada al Espíritu no tendrá revelación de lo que Dios tiene para su vida. No conocerá su objetivo, por eso que no le importa. No le importa porque no sabe lo que quiere. Estarán enfocados más que nada en las cosas que tienen a su alrededor, las cosas que se ven, las cosas que se tocan, solamente lo material. Bueno, eso es lo que puedo llevar adelante. Voy a desarrollar lo que veo. Lo más importante es lo que no es, lo que Dios tiene para ti, lo que Dios tiene para nosotros. Y en tercer y último lugar, entendidos en buscar más de Dios. Esta gente con toda seguridad no era una gente, no me gusta la palabra normal, porque uno dice, bueno, el resto era normal. No, era especial tal vez, tenía un atributo, tenía un don, tenía un regalo que no lo tenían todos. Eran 200 dentro de una tribu donde eran miles. El tema que esos 200 podían entender de que buscar la presencia de Dios con toda seguridad iba a afinar más su oído. Lo iba a volver más delicado, más sensible para escuchar la voz de Dios. Y nosotros debemos hacerlo. ¿Cómo accedemos? Me pregunté. A ese nivel de entendimiento espiritual. ¿Cómo vamos a acceder a eso? Primero, necesitamos entrar en una relación íntima e intensa con Dios. Una relación profunda. Estamos en días complicados y necesitamos buscar el rostro de Dios más que nunca. Orar al Señor. Y tal vez diga, pastor, estoy medio perdido. ¿Por qué? Porque oro y me duermo. En 5 minutos estoy durmiendo. Bueno, entrénese. Comienza a enfocarse, primero orará 5 minutos, después orará 10, después orará 15 y tal vez después orará media hora y no se va a dar ni cuenta, parece que ni estuvo. ¿Por qué? Porque tuvo un contacto con el Espíritu de tal forma que su vida cambió y todo comenzó a verse de manera diferente. El Salmo 27:8 es un salmo interesante. Esta versión, la NTV, dice: mi corazón te ha oído decir, ven, conversa conmigo. Escuche eso. El salmista está diciendo, mi corazón te ha oído decir, escuché a Dios, no me estás buscando mucho, necesito hablar contigo. Es como recibir un mensaje, ¿vio? Cuando de pronto le ponen el está revisado, está leído, pero bueno, no hay respuesta. Y es como que de pronto escuchamos el mensaje de Dios, pero no acudimos a Él. Y escuche una vez más. Mi corazón te ha oído decir, ven y conversa conmigo. Y mi corazón responde, aquí vengo, Señor. Buscad mi rostro. ¡Wow! ¡Es lindo! Estamos en el tiempo de buscar más que nunca a nuestro Dios. Estos son los días donde tenemos que depender de Él 100%. Mi querido hermano, mi querida hermana, se necesita estar ligado a Dios para poder permanecer de pie. No son tiempos fáciles. Es el tiempo indicado para tener un encuentro sobrenatural y personal con nuestro Dios. En segundo lugar, la intimidad nos permite conocer el corazón de Dios. Esa intimidad nos permite acceder a conocer de manera más profunda a nuestro Dios. Y eso nos hace bien. Eso nos ayuda. Nos ayuda a entender que Dios está más cerca de lo que imaginamos. El conocer íntimamente a Dios nos permite acceder a nuevas dimensiones espirituales, crecer un poco más. Se nos revelan cosas que ni siquiera pensábamos, cosas sobrenaturales, espirituales, y de pronto uno puede llegar a entenderlo. Ayer hablaba con alguien, me decía: pastor, un momento le pedí al Señor, estaba cansada realmente y muy cansada. Le decía: Señor, dame nuevas fuerzas, por favor, dame nuevas fuerzas. Y de pronto el Señor, y vi un búfalo corriendo que pasó delante mío, y ahí estaba la respuesta: fuerzas como la del búfalo. Desde ese día, la verdad es que no me sentí cansada. Y qué bueno es que Dios pueda responder a los requerimientos que nosotros tanto necesitamos. ¿Por qué sufrir tanto? ¿Por qué pasar por momentos tan complicados? Si podríamos mejorar la calidad de vida, la calidad de vida espiritual y la calidad de vida natural, ¿por qué no acceder a aquellas cosas que son privativas para los entendidos? Pero todos nosotros tenemos acceso a ello. Simplemente tenemos que buscarlo y tenemos que entenderlo, y la vida, le puedo asegurar, será otra. Cada vez que busquemos al Señor con todo el corazón, todo va a cambiar en nuestras vidas. En Job capítulo 8, versículos 5 al 7, hay una palabra tremenda para él. Se lo están dando sus propios amigos y nos dice: pero si oras a Dios y buscas el favor del Todopoderoso, si eres puro y vives con integridad, sin duda que Él se levantará y devolverá la felicidad a tu hogar. Aunque comenzaste con poco, terminarás con mucho. Y eso es real, eso es cierto. Exactamente ocurrió así. Perdió toda su familia, perdió todos sus bienes, pero lea el capítulo 42, si mal no recuerdo, de Job, donde dice que Dios le devolvió todo, le dio las hijas más hermosas, le devolvió el doble de todo lo que tenía. El Señor muchas veces prueba nuestro corazón. Si buscamos el rostro de nuestro Dios, el Todopoderoso se va a despertar por ti y se va a despertar por mí. Y le puedo asegurar que estos 6 meses serán fundamentales para ver la mano de nuestro Dios. Para ver, y yo quiero que anote. ¿Sabe qué? Yo me doy cuenta que no usamos una agenda. Muchos no usan una agenda. Y coloque la fecha y coloque el día y vea de qué manera está parado hoy. Y cuando digo parado, de pie, con todo lo que le sucede. Tengo deudas por aquí, tengo deudas por acá, tengo deudas por acá. Tengo un problema con esto, tengo un problema acá. Y anótelo y ponga 1, 2, 3, tengo 5 problemas. A ver qué es lo que va a pasar con esto. Tengo deudas, bueno, me deben. Y anótelo y póngalo en una agenda. Y después véalo el 31 de diciembre. Y de pronto va a decir: pastor, increíble. Porque en 2, 3 meses pude borrar todo lo que había escrito en esta agenda. Simplemente que no lo podemos valorar, porque no lo podemos evaluar. Porque no lo evaluamos, porque no estamos acostumbrados a hacerlo. Y los hijos de Dios no pueden vivir de esta manera. Somos hijos del Rey de Gloria y tenemos cosas para hacer y no podemos pasar a otro nivel porque realmente no lo entendemos. Incluso algunos por ahí le dicen: esto es fruto de la casualidad. Mira qué casualidad. No son fruto de la casualidad. Es de parte de nuestro Dios que hemos entendido la forma en que debemos manejar nuestra vida y manejar el criterio correcto para ordenar todas las cosas. Y luego puedo mirar mi agenda y decir: qué increíble, estos problemas ya los solucioné, esto que tenía acá ya se fue, ya no lo tengo, estoy libre y puedo entrar a un año nuevo totalmente diferente si Cristo no viene antes. ¿Cuántos dicen amén? Y en tercer y último lugar, Dios está buscando gente entendida, porque si hay algo que quiere hacer es poder usar al pueblo entendido para beneficiar a los demás. No hay nada mejor, no hay nada peor que alguien que es repetitivo y que siempre dice las mismas cosas y no tiene nada para decir. Porque vio, hay gente que por ahí habla mucho, pero no dice nada. Habla y habla un montón y realmente no va al meollo del asunto. Y simplemente son vaguedades, son cosas vagas. En cambio, los hijos de Dios van al punto. Y en el punto podemos entender que Dios está en el asunto y Dios nos puede bendecir. Por eso Dios está buscando gente entendida. Capítulo 14 del Salmo, versículo 2. Desde el cielo mira el Señor a los hombres para ver si hay alguien con entendimiento, alguien que busque a Dios. Interesante. No estamos aquí por las cosas, estamos aquí por esto. Estamos aquí porque amamos al Señor y porque queremos realmente encontrarnos con Dios. Ya lo tenemos a Cristo dentro de nuestro corazón, pero tener esa intimidad de que el Señor me estaba buscando. ¿Para qué? Para usarme, para poder bendecir a otros, para animar a otros, para poder estar cerca de aquellos que pasan por momentos tan complicados. El Señor está buscando gente como nosotros, gente como usted, gente como yo. En Proverbios capítulo 28, versículo 5, los hombres malos no entienden el juicio, mas los que buscan a Jehová entienden todas las cosas. Saben lo que está bien, saben lo que está mal, saben lo que es dudoso, saben lo que es complicado y toman decisiones. Y esas decisiones son buenas. Yo acá no entro, perdóneme, pero yo no voy a entrar aquí. Yo no voy a participar de esto. Esto no me ayuda, no me hace crecer, no me va a dar ninguna mejoría en todo lo que tengo como individuo, como hombre, como mujer, como familia, como matrimonio, lo que fuera. Y eso es tan bueno. Por eso, si queremos cosas grandes, pues busquemos a Dios de todo corazón y con toda nuestra alma, y con seguridad veremos su gloria, su poder y su bendición. Concluyo en esta mañana. Nos esperan 6 meses desafiantes, llenos de nuevas oportunidades. Cada una de ellas nos va a permitir crecer y avanzar en todo aquello que nuestro buen Dios ha puesto dentro de nuestro corazón. Prepárate para ser parte del diseño de Dios para tu vida. Y como siempre, la gloria será para nuestro Dios, pero su bendición será nuestra y de nuestra familia, para la gloria del nombre de nuestro gran Rey. Aleluya. Dale fuerte tu aplauso al Señor. Apláudele, apláudele, apláudele. Gracias, Jesús. Gracias, papá.
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1: ¿Qué tal, querido amigo o amiga del programa Cruzada con Luis Palau? De esta forma damos comienzo a una nueva presentación de este nuestro espacio y punto de encuentro en la radio, en donde estudiamos diariamente la Biblia, la Palabra de Dios, de la mano, como siempre, del conferencista internacional Luis Palau. Mi nombre es Jorge Escopazo y en este día, al continuar con nuestro estudio en la vida de este gran siervo de Dios, Juan Wesley, le presento el mensaje titulado La Pasión Dominante.
2: Ayer comenzamos una serie que nos explica cómo Dios salvó a la Gran Bretaña del caos social y político en el siglo XVIII gracias a un tremendo avivamiento espiritual. Estamos hablando acerca de la figura céntrica de ese despertamiento espiritual, que se llamaba Juan Wesley. La vida de este hombre debe ser leída por todo cristiano verdadero en todo el mundo. Es una inspiración como ninguna otra. Ayer veníamos diciendo, pintando un cuadro rápido, de lo que era el país de Inglaterra en aquel tiempo cuando surgió Wesley y sus compañeros estudiantes universitarios que Dios utilizó para sacudir a la nación. Hoy entonces continuamos enfocando este aspecto. El doctor Campbell Morgan afirma en uno de sus libros que la indiferencia en el mundo es mayormente el resultado de la falta de pasión en el púlpito. O sea, que cuando los hombres no escuchan la palabra de Dios, se debe a que falta pasión en el corazón de los que la predican. Pues yo quiero decirle que a Whitfield y a Wesley no les faltaba esa pasión. Desde su juventud buscaron a Dios desesperadamente, pero lo hacían por medio de sus obras meritorias. Tras largo peregrinaje espiritual, primero Whitfield y algunos meses más tarde Juan Wesley encontraron paz con Dios por medio de nuestro Señor Jesucristo. Aún antes de recibir a Cristo por la fe en su corazón, Juan y su hermano Carlos ya trabajaban incesantemente en favor de los demás. Carlos, por ejemplo, compuso en su corta vida unos 5.000 himnos y cánticos cristianos. ¿Qué le parece? ¿Usted se considera músico, solista o cantante? Carlos Wesley, hermano de Juan, compuso 5.000 en su corta vida. Después de su nuevo nacimiento, el nacimiento espiritual, por supuesto, ya Wesley se lanzó a la tarea de evangelizar a toda la nación. No bastaba deplorar la condición de su era, dice uno de los biógrafos del evangelista. El moralismo enfermizo del púlpito de aquellos días tenía que ser reemplazado por una apasionada proclamación de la verdad cristiana, dondequiera que hombres y mujeres la escucharan, sin hacer caso de los formalismos eclesiásticos. Wesley no perdía su tiempo deplorando los males de su época, afirmó otro historiador. Los atacó. Y los atacó predicando el arrepentimiento y la conversión a Dios. Él sabía que la única esperanza del corazón corrompido es un nuevo nacimiento. ¿Acaso el mismo Jesucristo no había dicho, es necesario nacer otra vez? Y en otro lugar, el que no nace otra vez no puede ver el reino de Dios. ¿Acaso no había dicho el mismo San Pablo? Si alguno está en Cristo es una nueva criatura. Las cosas viejas pasaron y todas son hechas nuevas. ¡Qué lección para esta nueva generación de cristianos bíblicos! En nuestros congresos y convenciones se están oyendo las voces de refinados oradores que delicadamente enfatizan moralismos e imperceptiblemente colocan como secundaria ocupación la evangelización de nuestras naciones. Dios nos libre de olvidarnos las lecciones de la historia. La América de habla hispana está lejos de ser ya evangelizada en plenitud. Sigamos predicando con Wesley que no hay otro nombre debajo del cielo dado a los hombres en quien podamos ser salvos, como dice Hechos 4:12 en labios de el apóstol Pedro. Como la historia siempre lo demuestra, fueron las masas de obreros, campesinos y mineros los que prontamente respondieron al mensaje cristiano en los días gloriosos de aquel gran evangelista inglés Juan Wesley. Ni bien comenzó la proclamación valiente y vibrante de que todo aquel que en él cree tiene vida eterna, y Juan Wesley se vio despreciado por los dirigentes eclesiásticos. Puerta tras puerta se cerró tras su poderosa proclamación. En vez de encontrar amigos en los púlpitos, estos se volvieron enemigos de él. ¿Por qué sería? Indudablemente, porque muchos de los que dominaban los púlpitos no conocían ellos mismos al Hijo de Dios como Señor y Salvador. ¿No le parece, amable oyente? Es que muchos de los que le prohibían a Juan Wesley subir a predicar la palabra de Dios, personalmente nunca habían encontrado la vida eterna en Cristo. Con razón que se oponían. Y luego llegó el momento decisivo. Su amigo Jorge Whitfield le escribió a Wesley desde Bristol, en el occidente de Inglaterra. Con la humildad que le caracterizaba, Whitfield escribió: «Yo soy un novicio. Tú eres íntimo a las grandes cosas de Dios. Ven, te ruego, ven pronto a Bristol». ¿Qué esperaba Jorge de su amigo Juan? Lo que quería era que Wesley gustara el placer y la inmensa satisfacción de predicar a las multitudes reunidas al aire libre. Whitfield ya había abierto la brecha. En esos días estaba predicando a 20.000 personas cada día del mes. ¿Qué le parece, amable oyente? 20.000 personas en aquellos tiempos, en el siglo XVIII, cuando no había electricidad, ni equipos de altoparlantes, ni micrófonos, cuando todo tenían que hacerlo a viva voz. Ah, sí, el Espíritu Santo les daba fuerza física, moral y espiritual, todo lo que necesitaban. Predicar al aire libre era una novedad en aquellos tiempos. Wesley, siempre cuidadoso de la etiqueta, el decoro y la corrección, pues era un verdadero caballero, se sintió tímido ante esta sorprendente perspectiva. Whitfield lo presentó un día sorpresivamente ante una multitud y luego se marchó de la ciudad a predicar en otras regiones. Y ante 3.000 almas, Wesley abrió su corazón y, como él dijo en su diario, les ofrecí al Salvador Jesús. Qué hermosa la frase con que Wesley comenzó a escribir su plan de predicación. Les ofrecí al Salvador Jesús. Yo no sé si usted, amable oyente, ha tenido el privilegio de leer lo que se llama el diario de Juan Wesley, o sea, los pensamientos y las anotaciones que él hacía prácticamente todos los días de su vida y que luego terminó siendo una serie de volúmenes. Yo solo he leído un compendio de ellos. Pero esa frase la he notado vez tras vez tras vez, en que Wesley dice, después de predicar generalmente por una hora entera, decía: «Les ofrecí al Salvador Jesús y creo que muchos respondieron favorablemente». Yo quiero terminar en este día, para continuar mañana si Dios quiere, diciéndole que cuando una persona predica la palabra de Dios, las buenas nuevas, el mensaje de vida eterna en Jesucristo, el mensaje del perdón por medio de la sangre de la cruz, lo que debemos hacer es ofrecerles al Señor Jesús. El oyente tiene que decidir qué va a hacer con esta oferta que le hacemos, la oferta del Señor Jesús. Cuando uno predica a Cristo, la palabra de Dios, lo que está haciendo es ser un vocero de Dios. Dios habla por medio de sus hijos. Habla por medio de sus hijos porque el Espíritu Santo da la unción, el poder y esa fuerza espiritual inexplicable. Pero yo y usted, amable oyente, que ama a Jesucristo en su corazón, cuando habla con su vecino o cuando lo hace desde un púlpito, está ofreciéndole al pueblo al Señor Jesús. ¡Ah, pero qué dinamita les está ofreciendo, eh! Porque cuando una persona recibe al Señor Jesús, si la recibe por la fe, una dinamita espiritual empieza a transformar esa vida, nace otra vez y comienza a vivir una vida nueva. ¿Acaso no dice Romanos 1:16? No me avergüenzo de las buenas noticias, porque son dinamita para la salvación de todo aquel que cree, al judío primeramente y también al gentil. ¿Y usted, amable oyente? ¿Usted ya ha recibido a Cristo en su corazón? ¿Ya ha experimentado la dinamita espiritual que puede transformar su vida? ¿Y al transformar la vida suya y la de millones, va a transformar la vida de su nación y de nuestro continente? Si no lo ha recibido, recíbalo ahora, ahora. Y su vida va a cambiar para siempre, dinamitado por Jesús.
1: 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Apartado 15, Ciudad de Guatemala, Guatemala. Nos acompaña hoy en el segmento musical de nuestro programa Danilo Montero con esta preciosa melodía titulada Gracias.

0: Y hasta aquí nos acompañaba Danilo Montero con esta preciosa melodía titulada Gracia. Y de esta forma estamos llegando al final de nuestro programa. Nos tenemos que despedir, pero si el Señor lo permite, nos vamos a reencontrar en nuestra próxima presentación. Mi nombre es Jorge Escopazo. Fue un placer acompañarle en este día. Recuerde visitarnos en nuestro sitio en internet www.luispalau.net.
1: Amigos oyentes, muchas gracias por su fina sintonía al programa de este día. Les estaremos esperando muy pronto para el próximo programa Cruzada con Luis Palau. Hasta entonces, recuerden las palabras de nuestro Señor Jesús. Felices los de corazón limpio, pues ellos verán a Dios.
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1: Espíritu Santo, tú estás aquí. Muévete con libertad en esta noche. Eres la persona más importante en mi vida, Espíritu Santo.

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creas a Dios, que le creas por algo grande, que le creas por lo imposible. Él es el Dios de la esperanza y está aquí hoy, está aquí conmigo, está contigo donde tú te encuentres, en tu hogar, en tu casa, desde donde nos ves. Que sepas que Él está aquí y va a cambiar tu situación.

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Hola, soy Sixto Porras de Enfoque a la Familia y quiero darle la bienvenida al programa de hoy. Hoy quiero compartir con usted una conferencia que impartí inspirada en el libro El Lenguaje del Perdón. El tema se llama Venciendo la Amargura. Espero pueda disfrutarla. Vamos a continuar con la serie Venciendo las diferentes áreas. Y uno de los puntos que hoy voy a abordar es cómo vencer la amargura. Ha sido triste ver cómo las personas se hieren cuando están amargadas. Escuchaba el otro día a un padre decir, sí, yo cometí un error. Sí, yo cometí un error. Pero no soportaba escuchar a mi esposa en ese momento decirle a mis hijos que yo había cometido un error. Y mi hijo le gritaba, mamá, no, por favor, no. Y ella insistía en lastimar el corazón de mi hijo. ¿De dónde surge el que yo pueda lastimar el corazón de un niño inocente? O que alguien en un pleito con su excónyuge diga, voy a gastar todo mi dinero hasta verte destruido. ¿De dónde surge este corazón herido? Que no importa que hayan pasado 30, 40 años, seguimos ligados a aquel recuerdo que produjo una amargura en nuestro corazón. Hoy vamos a recorrer un camino que nos permitirá comprender qué es, a quién afecta. ¿Puedo usarla como instrumento de venganza? ¿Por qué muchas veces no perdonamos? ¿Cuál es la razón por la que nos quedamos atrapados en aquello sin perdonar? Y vamos a venir al final a tomar una decisión, ¿cómo perdonar? Cada vez que he puesto algún pensamiento en el Facebook sobre el perdón, surgen las preguntas inquietantes. Es que no lo merece. No se lo merece. ¿Cómo voy a perdonarle si me hizo esto? Vamos a trabajar este tema y espero nos ayude a vivir la victoria sobre la amargura. Hebreos capítulo 12, verso 15. Toda la Biblia es categórica. Categórica cuando cada vez que se refiere a la amargura, habla de que nos puede atrapar, nos puede herir, nos puede lastimar. Asegúrense de que nadie deje de alcanzar la gracia de Dios. ¿Cómo yo puedo dejar de alcanzar esa paz, ese gozo, esa libertad que provee la gracia de Dios? De que ninguna raíz de amargura brote y cause dificultades y corrompa a muchos. Está presuponiendo dos cosas. Uno, cuando yo dejo que la amargura entre a mi vida, pierdo la efectividad de la gracia de Dios en mí, que me regenera, que me cambia, que me da el gozo, la bondad de Dios y me hace vivir en libertad. ¿Cómo lo logro? No permitiendo que la amargura brote. Y el otro elemento es que causa dificultades. La amargura, cuando está presente, causará dificultades físicas, emocionales, me detendrá espiritualmente, enfermará mi cuerpo, enfermará mi alma. Y lo otro que este texto está diciendo es que sus efectos van a alcanzar a muchos y podría ser que de generación en generación. Déjeme ver dos ejemplos de amargura. Cuando los estudiaba, uno de ellos me causaba una impresión profunda. Caín, allá en Génesis 4, mata a Abel porque dejó que la amargura le dominara. Y yo le preguntaba a la Escritura, ¿qué hizo Abel para que el corazón de Caín se amargara contra él? ¿Qué hizo? Nada. No hizo nada contra Caín, nada. Abel lo que hizo fue presentar su ofrenda delante de Dios y vino con su corazón delante de Dios, pero Caín dejó que una raíz de amargura entrara en su vida, se comparó. En lugar de examinar su corazón, el Señor le pregunta, en primer lugar, surge así la amargura, andaba cabizbajo. ¿Por qué andas cabizbajo? Le dice el Señor. ¿Por qué tu semblante ha decaído tanto? Y aquí viene el autoexamen para nosotros. ¿Por qué? ¿De dónde dejó que la amargura lo llevara a tal punto que planeó encontrarse con su hermano en un momento y lo mata? ¿De dónde yo puedo caer en una trampa que me lleva a matar, a tener un deseo de venganza?
Quiere decir que la amargura no siempre tiene una causa justificada. No siempre la tiene. Caín es un ejemplo de esto. Abel no hizo nada. Solamente que dejó Caín que su corazón se viera expuesto y cayera en esta trampa. El segundo ejemplo es Esaú y su hermano Jacob. Esaú como hermano mayor, el primogénito, el grande, el preferido. El exceso de confianza hace que juegue con los privilegios que tiene y vende su primogenitura. Y en un momento su hermano, impulsado por la madre, le roba la bendición del padre. Y esto hace que dentro de él brote una raíz de amargura profunda y lo lleva a hacer la siguiente declaración: no falta mucho para que mi padre se muera, y el día que eso ocurra, terminaré con tu vida. Dios mío, padre, a ese nivel puede llevarnos la amargura. ¿Sabe qué ocurre? Jacob huye de su hermano y por 40 años cortan la relación. Están distantes. Jacob vive con miedo, con temor de que su hermano venga a matarlo. Esaú se perdió la boda de Jacob, el nacimiento de sus sobrinos. Se perdió la oportunidad de que pudieran soñar juntos y abrazarse juntos, para que al final, en el momento en que él iba a materializar su venganza. Y déjeme adelantarle un principio: no importa cuánto usted ejecute la venganza, nada le arrancará la amargura del corazón sino el perdón. Nada. Ninguna venganza puede satisfacer el deseo que usted tiene dentro de usted, para que cuando ellos se encontraran, movido por Dios, se abrazan y lloran. Me imagino que en ese momento lloran el por qué perdieron tanto tiempo habiéndose separado. Y seguro Esaú se pregunta: mi vida ha continuado, yo he hecho lo que he hecho, he vivido presa de la amargura, y ahora estoy aquí frente a mi hermano, a quien amo, y veo sus esposas, sus hijos. ¿Dónde estuve yo? Atrapado en el pasado, 40 años atrás, lleno de amargura. La amargura es una actitud que rehúsa perdonar la ofensa. Y como el cáncer va a crecer, va a corromper, va a dañar, va a herir, la amargura es el deseo de venganza. Y la amargura, el deseo de venganza y el odio, escúchelo bien, no logran nada. La amargura, el deseo de venganza y el odio, lo único que hace es consumir todas mis fuerzas. La amargura es un sentimiento de aflicción, de disgusto, de desagrado, de dolor, de angustia, de recelo. Eso produce la amargura. Es una aflicción profunda, un disgusto que me lleva a odiar, que me lleva a tener un dolor, una angustia, un recelo profundo. La amargura a la única persona que daña es a quien la tiene, nada más. A la única víctima que hiere es a quien la posee. Estaba en un congreso de jóvenes hace algunos años, y una joven de unos 16 años, de un rostro duro, de músculos tensos y de una mirada fría, estaba ahí mirándome. Nada podía hacer yo, ningún chiste, no cuento buenos chistes yo, pero nada la hacía reírse, nada la hacía tener una expresión agradable, no socializaba con nada. El segundo día me toca estar frente a ella en el almuerzo y le digo: ¿quién le robó la sonrisa? Ella lo entendió claro y ella dijo: tenía 9 años cuando él se fue. No le importa si tenemos que comer o dónde vivir. Y me dije que lo odiaría el resto de la vida. ¡Wow! La pregunta que surge es: ¿en qué momento de la vida yo tengo el derecho de levantarme para dejar de vivir como víctima de los errores de los demás y convertirme en constructor de mi propio destino? ¿Sabe tu padre que lo odias tanto? Y de una vez me lo dijo: no sé y no me importa. Es decir, él no me importa. Pero ¿quién es la única víctima de esa amargura y de ese odio? Ella.
¿Le gustará a un caballero elegante enamorarse de esta joven amargada? No. Porque una persona amargada expulsa a todos de su lado. ¿Qué produce la amargura? Desequilibrio emocional. Al punto de que de repente yo estoy hiriendo a los demás y luego me siento mal porque no sé por qué les grito, por qué les hiero, por qué me evaden. Produzco dolor, frustración porque no sé lidiar con esto. Produzco una soledad profunda dentro de mí, relaciones rotas, insensibilidad, inmadurez, rechazo. Rechazo a los demás porque mi corazón está amargado. Me roba la capacidad de socializar, de vivir en paz. Me lo roban, me roba todo aquello que todos necesitamos. Y muchas veces me pregunto, ¿por qué no volvieron? ¿Por qué no me llama? ¿Por qué no me busca? Porque nadie quiere estar con alguien amargado. Usted expulsa a las personas de su lado. Usted grita sin sentido, hiere sin darse cuenta. La amargura se extiende a los que están a su lado y no es justo. No es justo. No es justo que yo explote de tal manera que hiero a los que digo más amar. Mateo 6, 14 y 15. Porque si perdonan a otros sus ofensas, también los perdonará a ustedes su Padre Celestial. Pero si no perdonan a otros sus ofensas, tampoco su Padre les perdonará a ustedes las suyas. Esta parte del Evangelio creo que queremos quitarla, porque queremos licencia para odiar, pero seguir llamándonos cristianos. Y este texto está diciendo que no se puede, que no puedes amar a Dios a quien no ves, si no amas a tu hermano a quien ves.

0: que viví contigo. Esa es la razón por la cual yo perdono, porque necesito libertad, necesito vivir, necesito volver a socializar, necesito tener paz en mi corazón, necesito confiar en la gente. La amargura me roba la paz, me convirtió en alguien que no soy. El no perdonar produce amargura, pero el perdón produce profunda paz. Dos caminos, usted decide. El no perdonar me guía a la amargura, porque retengo el dolor más del tiempo necesario, lo cual va a producir amargura. El dolor retenido más allá de lo que debe ser produce amargura. Por eso yo tengo que sacar dentro de mí el dolor. Por eso Jesús dijo, cuando vayas a dejarte ofrendas y sabes que tiene tu hermano algo contra ti, ve y búscale. Porque nos ha dado el ministerio de la reconciliación. Yo tengo que elegir la paz o la amargura. No puede ser que nosotros dejemos que la amargura domine nuestra vida. Expresiones como esta, una persona que dijo, voy a gastar todo mi dinero para destruirte. Eso es lo que produce la amargura. No se quede atrapado en el pasado, porque le va a robar su capacidad de amar en el presente y de soñar hacia el futuro. Levántese, perdone en el nombre de Cristo Jesús y dese la posibilidad de vivir en libertad. 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Estoy seguro que va a disfrutar la serie de mensajes El Lenguaje del Perdón y otras series más. Le invito a escuchar el siguiente programa donde compartiré la segunda parte de esta conferencia. Gracias por haber estado con nosotros. Soy Sixto Porras de Enfoque a la Familia.
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persona de la Trinidad. Su poder llenaba con vida cada palabra. Con su esencia iba marcando la tierra. Y con ella creó dependencia a Él en mí. Traduce mi silencio en adoración al Padre. La ausencia de mi presencia revela su persona.

0: cerca de ti, Señor. Ahí queremos estar.
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0: ¿Cuántos son propiedad de Dios en este lugar? Él nos ha marcado con su amor y ahora somos esclavos por amor.
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2: Tengo una linda carta aquí en mis manos de un muchacho que me dice lo siguiente. Señor Palau, tengo 16 años. Quiero gozar de la vida. Quiero servir a los pobres de la tierra y quiero ser puro. Quiero agradar a Dios. ¿Cómo lo hago? ¿Qué pasos debo dar? Mi estimado joven, qué alegría me da recibir su carta. Primeramente, usted dice que quiere gozar de la vida. Pues así somos todos, ¿verdad? ¿Quién no quiere gozar de la vida? ¿Quién no quiere ser feliz? Sin embargo, como usted bien sabe, joven, hay miles de personas que, aunque ricas, no saben gozar de la vida. San Anselmo, uno de los grandes hombres de la historia cristiana, dijo lo siguiente: Dios a menudo obra más a través de la vida de los analfabetos que buscan las cosas que son de Dios, que por la habilidad de los entendidos que buscan las cosas que les son propias. Hasta allí San Anselmo, y cuánta razón tenía. Ahora, estimado joven, servir a los pobres de la tierra, ese es uno de los más grandes planes que usted se pueda hacer. Avergüénzate de morir hasta que no hayas ganado alguna victoria para la humanidad, decía Horacio Mann. Y Miguel de Unamuno, el famoso filósofo español, dijo: en los surcos lo vivo, en ti déjalo inerte, de tus obras podrás un día recogerte. Tenía razón Unamuno. Poder terminar la vida, estimado joven, y mirar hacia atrás habiendo servido a los pobres de la tierra, ese es una de las grandes satisfacciones de la vida. Y luego usted dice que quiere ser puro. ¡Cuánto me alegro! Dice la Biblia: felices los de limpio corazón, porque ellos verán a Dios. Sí, joven, si usted quiere gozar de la vida, usted ha puesto el dedo en el botón que trae la respuesta. Servir a los pobres de la tierra y ser puro, o sea, agradar a Dios, ese es el secreto de una vida feliz, de una vida gozada. Juan Wesley, el famoso reformador, dijo: oh Señor, que no vivamos para ser inútiles. Y no hace mucho tiempo, cuando yo recibí un doctorado de una universidad, de un seminario teológico, un amigo mío me envió un telegrama, y el telegrama decía: Miqueas 6:7, o sea, uno de los profetas del Antiguo Testamento. Dice así: oh hombre, él te ha declarado lo que es bueno, y qué pide Jehová Dios de ti, solamente hacer justicia y amar misericordia y humillarte ante tu Dios. Mi estimado joven, ahí quizás esté la clave de la pregunta que usted me hace. Primeramente, si usted quiere saber lo que es bueno y lo que pide Dios de usted, haga justicia. En todas sus actividades, aún ahora de muchacho adolescente, comience haciendo justicia de muchacho. Segundo, dice, amar la misericordia. Eso quiere decir que usted va a amar a los necesitados, que va a trabajar por los pobres, que les va a ayudar. Pero no solo a los pobres y necesitados, no solo los pobres son necesitados, hay muchos ricos desesperados y perdidos que necesitan de su misericordia también. Así que ame la misericordia para todos los hombres, de todas las condiciones sociales, pero especialmente de los que padecen de la injusticia. Y por último dice, humillarte ante tu Dios. Querido joven, usted arrodíllese cada mañana y cada noche. Lea un capítulo de la Biblia de rodillas, sobre todo el Nuevo Testamento. Hable con Dios en oración. Goce de la presencia de Dios y sirva a los pobres. Dios lo va a bendecir.
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1: Abra su Biblia, Romanos capítulo 10, versículo 13 al 15. ¿Cómo creerán? Perdón, si hay alguien que está por primera vez, queremos saludarle en esta mañana. ¿Quiere levantar su mano si usted está por primera vez aquí? ¿Hay alguien por primera vez? Creo que somos todos de casa, me parece. Muy bien, nos damos un buen aplauso nosotros, bienvenidos a casita. Y si hay alguien por primera vez, levante su mano, porque tenemos un regalito también para usted. Ese aplauso fue medio flojo para nosotros, ¿no? Vamos, somos una familia. ¿Cómo creerán si nadie les habla? Estaba pensando en estos días justamente la influencia tan grande que tiene el Evangelio cuando alguien lo profesa y lo confiesa. Porque estaba hablando de que más o menos se calcula que 170, 167 países, decía la información por ahí, 170 países están viendo por allí el Mundial. Y justamente leí ayer un post ahí de alguien que estaba diciendo, la verdad no le gusta al mundo de que las personas confiesen de que Jesús es el Señor. Y la verdad que es interesante porque no podemos callarnos. Usted tiene la palabra del Señor, todos lo tenemos, y tenemos el reflejo de gente que quiere jugarse por el Señor y que tiene, no sé si la capacidad, el atrevimiento para decir: Señor, no importa lo que suceda, pero yo estoy dispuesto a confesar y a decir que soy cristiano, y soy cristiano de verdad a pesar de mis errores, a pesar de todas las macanas o situaciones que por ahí, bueno, la gente dice: ah, bueno, pero usted es así. Sí, puede ser, no hay problema, pero eso no me da la pauta para negar de que le pertenezco al Señor. Y eso es fuerte. Escuche esto, por favor. Dice: porque todo aquel que invocare el nombre del Señor será salvo. ¿Cómo pues invocarán a aquel en el cual no han creído? ¿Y cómo creerán en aquel de quien no han oído? ¿Y cómo oirán sin haber quien les predique? ¿Y cómo predicarán si no fueren enviados? ¡Cuán hermosos son los pies de los que anuncian la paz, de los que anuncian buenas nuevas! Oramos. Padre mío, en el nombre de Jesús, Señor, gracias porque podemos abrir tu palabra. Señor, gracias por vivir en este maravilloso país. Y podemos, Dios mío, aún extendernos a las redes sociales, Señor, a comunicar tu palabra. Y te rogamos, Señor, que tú provoques algo fuerte y algo grande en el corazón, hambre y sed, Dios mío, de ser parte de, Señor, ser personas de influencia para que te conozcan a ti, al Dios vivo, en el nombre de Cristo. Háblanos, Señor. Nuestro corazón, nuestra mente está abierta. Estamos listos y preparados, Señor, para recibir lo que tú has puesto en mi corazón, en el nombre de Cristo. Y para gloria de tu nombre, atamos y amarramos todo espíritu, todo poder que quiera venir en contra nuestra y quitar el poder y la autoridad de la palabra, en el nombre de Jesús lo echamos fuera. Y creemos, Señor, que tú reinas aquí y que tú estás en medio nuestro, en el nombre de Cristo. Y para gloria tuya te damos gracias, mi Señor. Amén, amén y amén. Aleluya. ¿Cuántos pueden decir gloria a Dios? Qué lindo. Tomé una estadística para poder entender cómo está el mundo hoy. Una estadística chiquita. ¿Sabe cuántas personas mueren cada día en el mundo? Aquí esto dice 167 mil a 170 mil personas mueren cada día. Muchos de ellos no conocen a Jesús, no conocen al Señor. Por una hora mueren más o menos 7.000 personas. Por minuto aproximadamente mueren 116 personas. Por segundo, cerca de 2 personas. Me recuerdo a uno de mis profesores que tomaba una prueba y que había que decir rápidamente y nos daba un segundo. Y me acuerdo, parece que veo la manito del profesor que hacía así. Cuando cayó, pasó un segundo. Se murieron 2 personas en el mundo. ¿Cuántas de ellas conocen al Señor? No lo sé. Al mismo tiempo, y esto es simplemente información que vale la pena prestarle atención, Porque de la misma manera como las personas que mueren son 170 mil personas por día, por día, nacen por día 370 mil a 380 mil personas por día. La diferencia es, y por eso las organizaciones mundiales están preocupadas. ¿Por qué? Porque mueren 170 mil, pero viven, nacen 200 mil más. 300 y algo de, como dice aquí, 380 mil, pero 200 mil van aumentando la cantidad. Y es interesante porque cuando uno piensa, ¿cuánta gente de esta conoce a Jesús? ¿Cuántas personas la conocen? ¿Cuántas personas se van sin Cristo? Porque si se van sin Cristo, van a morar en la eternidad, pero en el infierno. Lo dice la Biblia, no lo digo yo. Y no estoy sacando de contexto absolutamente nada. Por eso, vivimos en una generación hiperconectada y al mismo tiempo profundamente desconectada de Dios. Dios prácticamente no es real. Nunca hubo tanta información, pero tampoco tanta confusión y confusión espiritual. ¿Por qué? Porque hay una guerra. Y hay una guerra no porque vos pensás diferente, no porque vos estás mal, no porque así no se hace, no porque no se puede orar una hora, no porque entre nosotros mismos. El cuerpo dañando al cuerpo, el cuerpo maltratando al cuerpo. Lo mejor que podemos hacer es, tenga cuidado con las redes sociales, deje de emitir juicio, deje de poner cosas y algo por el estilo. Las veces que he querido ir, de pronto digo, ¡ay, Jesús, Señor, no quiero decir nada! ¿Por qué? Porque le dan ganas. Y hay personas especializadas, pastores, entre comillas, ministros que hacen exactamente lo mismo. Nunca hubo tantos medios de comunicación como en este tiempo, por millones. Pero por millones, de la misma manera, viven sin escuchar el mensaje de salvación de Cristo. No lo conocen. No tienen claridad del mensaje del Evangelio. Y esa es una tarea. Yo doy gracias al Señor. Y no porque seamos una mejor iglesia ni nada por el estilo. Porque hemos tenido la capacidad y tenemos la gente, los pastores, los líderes, de poder haber levantado un montón de iglesias, pastores, hombres tremendos, y profesores, maestros, que enseñan la palabra, y que enseñamos, y que todos deberíamos procurar aprender bien el mensaje, y conocer bien a Jesús. Y tiene que ver con una experiencia espiritual, sí, pero tiene que haber un conocimiento real, también de lo que creo. Pues si no viene cualquiera, y de pronto me tira abajo el modelo porque no tengo raíz y necesitamos hacerlo. Es interesante descubrir que el problema más grande de la humanidad no es la pobreza, tampoco es la violencia, tampoco es la corrupción, ni la enfermedad, ni tampoco las guerras. Todas esas son consecuencias de un problema mucho, pero mucho más profundo. La gente no conoce a Dios, no conoce a Cristo, no conoce al Señor, por lo tanto hace lo que se le da la gana, hace lo que tiene dentro de su corazón. Cuando usted recibe información, y todos recibimos información, muchas veces uno queda pasmado, dice, pero este tipo hacía eso, esta mujer hacía eso. No sé si recuerda algo que ha aparecido por allí en Francia, un hombre encumbrado, una persona que tenía realmente una capacidad económica enorme, pero enorme, enorme. Hacía dormir a su esposa y dejaba que sus amigos la violaran. 67 personas reconocidas, más o menos, están presas a causa de eso, porque la drogaba directamente y era un trapo de piso. Y uno dice, ¿a dónde aparece eso? ¿Sabe dónde aparece? En un corazón que no tiene Jesús. Y uno dice, qué aberración, ¿sí? Por eso el mundo necesita conocer al Señor. El corazón humano fue creado para Dios. Ningún éxito, ni dinero, placer, religión o filosofía puede llenar el vacío que hay en el corazón, porque ese vacío fue creado, solamente tiene una medida y se llama Jesucristo. No hay otra manera de llenarlo. No son los bienes ni ninguna cosa de esta que tanto la gente anhela. Esta palabra nos presenta una cadena divina de salvación. Y es interesante los versículos. Dios revela que nadie puede ser salvo sin creer. Nadie puede creer sin oír. Nadie puede oír si nadie predica. Y nadie predica si no responde al llamado de Dios. Por eso Dios tiene un plan para salvar el mundo. Y ese plan incluye tu vida y la mía. Nosotros somos la iglesia. Y debemos decirle a la gente, está en peligro, estamos en peligro. A veces me quedo un ratito más porque inmediatamente, ayer hablé con un empresario, fue a comprar algo, hacía un frío en la calle. Estaba comprando en la calle y nos pusimos a hablar. Y hablamos, inmediatamente le dije, ¿quién era? Me dijo, no, yo soy un empresario, construí este edificio, construí este otro edificio. Y aquí estamos. Y hablábamos de todas las cosas y él me contaba, dice, la verdad me tuve que ir a un departamento, ahora quiero volver a una casa. ¿Por qué? Porque el tema es que tengo que pedirle a mi señora, mira que voy a llegar con el auto, abrí el portón y tengo miedo. Mis hijos, tengo mis hijos pequeños, más pequeños, y tengo miedo. Y uno dice, ¿dónde nace eso? No tienen a Cristo en el corazón, la inseguridad. Por eso el mundo necesita ser salvado. El mundo necesita la salvación que solamente Cristo puede proveer. Y usted y yo lo tenemos en nuestro corazón. Primero, la Biblia nos dice que algunos, no que algunos necesitan salvación, todos necesitan salvación. Porque todo aquel que invocar el nombre del Señor será salvo. Es sencillo. Necesitan conocer a Jesús. Yo no puedo hacer la obra del Espíritu Santo, ni usted, ni yo, ni nadie. Pero cuando predicamos la palabra es donde funciona. Hay algo espiritual poderoso allí. Ayer veía un matrimonio enseñando en un lugar, son nuestros de aquí, y podían enseñar justamente cómo poder preservar la salud espiritual de los niños, los adolescentes, a través de todo lo que son las redes sociales y todo lo demás, porque hay un tremendo desbande, si me permite la expresión, una destrucción tremenda a través de todo lo que es la información y la capacidad de este tiempo, bueno, para poder desarrollar los famosos. Mire, ayer justamente escuchaba también a una persona que hablaba de este aparatito que dice que los niños de 9 años ya 7 horas por día están ligados y están pegados con el celular. 7 horas por día. 7 horas por día. Ahora, ¿cuál es la necesidad de la salvación? Es su alma. Porque fuimos creados eternos y necesitamos la salvación y necesitamos rendirnos ante nuestro Creador y reconocerlo como Padre. Y a través de Cristo podemos ser salvos. No podemos quedarnos impávidos. Usted tiene personas que tal vez, o todos tenemos personas que no conocen a Jesús. ¿Le hemos predicado la palabra? ¿Le hemos dicho realmente que necesita la salvación? No lo sé, y esto no es un juicio.

Padre a través de su Hijo Jesucristo. Y hoy tenemos una relación hermosa. Hoy lo tenemos a Él en nuestro corazón. Podemos ver su realidad. Y podemos ver la gloria de Dios sobre las cosas que hacemos. Y podemos ver la bendición de Dios en lo que hacemos. Y eso es maravilloso, que Él lo hace. Por lo tanto, la salvación no es una opción religiosa de ninguna manera. Es la única esperanza que tiene la humanidad. Aunque usted no lo crea. Y eso es real. Dos, el pecado separó al hombre de Dios. Fue la desobediencia. No hagas esto. Y es interesante como cuando un niño está tomando sus propias decisiones y es pequeñito, pequeñito, y usted lo primero que le dice, no toque eso. Usted se va a dar vuelta y el nene va a tocar. Porque hay dentro de su ser, dentro de su humanidad, ya está insertado el no obedecer. No va a escuchar a un nene de un año o dos años, lo primero que va a decir es papá, luego mamá, y luego va a decir no. No dice sí, mamita. Ninguno lo dice. Tenemos algo acá adentro. Y eso realmente es complicado. La Biblia relata desde Génesis, el pecado entró a causa de la desobediencia de un hombre y de una mujer. Y nos quedamos fuera. Por eso el mundo busca desesperadamente respuestas donde nunca va a poder encontrarlas, porque la quiere encontrar en las cosas. Ay, si yo tuviera dinero, oh, qué feliz sería si pudiera estar todos los días en Miami, si pudiera estar bañándome ahí, en un buen hotel, 5 estrellas. Ahora hay 7 estrellas. Nosotros las vemos por televisión, pero está bien, ¿eh? Ninguna obra que el hombre haga, realice, podrá calmar la sed de nuestra alma. Ninguna obra que tengamos, nada de lo que tengamos. Siempre digo lo mismo, pero lo voy a seguir repitiendo, porque es real. Yo cuando uno compra una ropa nueva, tiene hasta olor rico. ¡Ay, qué rico que huele este saco! Se lo pone 3 veces y me parece que tiene un poquito de mal olor. Se terminó el dolor. Ya no es nuevo, ya es usado. De la misma manera son las cosas de esta tierra. Simplemente pasan, son buenas, no hay ningún problema. ¿Dónde está el orden de nuestras prioridades? ¿Está Cristo en nuestro corazón? Sí, bueno, deberían ser las cosas espirituales, lo dice Romanos capítulo 8. Uno debe hacerlo. Las religiones pueden enseñar moral, pueden enseñar todo lo que está bien, pero solo Cristo puede darnos una nueva vida, no hay otra forma. Efesios capítulo 2, el versículo 8 y 9, pero solamente tengo por aquí. Porque por gracia sois salvos por medio de la fe. No tenemos que hacer nada, solamente creer. Y la mayoría de las veces cuando abrimos nuestro corazón para creer es porque estamos en un aprieto. Señor, ¿y quién me va a sacar de acá? ¿Y ahora qué hago? ¿Y ahora de qué manera reacciono? ¿Qué decisión voy a tomar ahora? Estoy en un brete, estoy en un problema serio. Y lo que necesito es reconocer que solo no puedo, no puedo hacerlo. La gracia del Señor, el regalo de Dios, dice, yo voy a recoger otra vez, voy a redimir a mi iglesia, la voy a comprar y voy a comprar a la gente que me crea. Y la única manera de poder ser salvado y establecer esa relación con Dios es Jesús, no hay otra forma. Por eso recuerde, ahí tiene una frase que le va a ayudar. La humanidad no necesita simplemente una mejor educación, una mejor economía, una mejor política. Necesita un nuevo corazón, un nuevo corazón. Y solamente Jesucristo puede transformar aquello que ninguna fuerza humana ha logrado cambiar hasta ahora, y no lo hará. El único que puede cambiar nuestro interior es nuestro Dios. Él es el mecánico perfecto, porque Él es el autor. Él nos ha creado a todos. Dos, la fe nace cuando el Evangelio es escuchado. Y por eso es tan bueno transmitirlo. Es increíble, pero a veces tenemos hasta redes sociales y estamos escuchando un buen mensaje. ¿Por qué no lo publicamos? ¿Por qué no publicamos una tarea realmente buena? Por ahí sí, no sé, una tarea, no sé. Algo que a mí me gusta, se lo dedico a todos mis amigos y se los mando.

0: y no le doy el lugar a que las cosas del Señor poder compartirlas. No sé si tengo miedo, no sé si tengo prurito, no sé, a ver si alguien me, no sé, me dice algo, algo por estilo. Si es amigo mío, que me soporte, y si no, que cierre la puerta, ¿qué va a hacer? Hola. Es sencillo. ¿Cómo creerán en aquel de quien no han oído? ¿Cómo van a creer si nadie les habló del Señor? Tengo varios amigos que por ahí le digo, Dios te bendiga, muchas gracias, Moisés. Así como, decís tú, yo también te mando bendiciones. Y digo, qué bueno es que nos conozcan y que podamos realmente poder decirle a otros, Cristo es quien te va a cambiar la vida. Es el que va a traer alegría, gozo, paz y salvación a tu alma. Primero, Dios escogió un método. ¿Cuál fue? ¿Algo extraño? ¿Algo difícil? No, la predicación. Abrir la boca para decir quién soy ahora en Cristo, nada más. No las emociones, no la filosofía, no tampoco los espectáculos. La predicación del Evangelio. Predicar el Evangelio. La fe tiene un origen. Y el origen es la palabra del Señor. Escuche esto. Romanos 10, 17 dice, así que la fe es por el oír y el oír por la palabra de Dios. La fe no aparece por casualidad. Mas cuando la palabra entra en el corazón, mi querido hermano, algo grande sucede. Algo fuerte sucede. Y algo poderoso que usted, ni yo, ni nadie puede hacer. Lo hace el Espíritu Santo. Cuando usted habla del Señor y le habla la palabra o le regala algo que tiene que ver con la palabra, la gente lo puede tirar, pero queda de pronto en la cabeza. Y dice, y esto me llamó la atención. Por eso me gusta la iglesia cuando estamos fuera, cuando podemos predicarle a la gente y podemos decirle a la gente que Cristo vive, es real y es verdadero. El Evangelio lo que revela es justamente quién es Jesús. Porque Él es la puerta. No hablamos simplemente de una religión, anunciamos al Salvador, al Redentor, al Cordero de Dios, al Rey de Reyes, al Señor de Señores, a Cristo resucitado. No estamos hablando de cualquier persona, no estamos hablando de un ídolo. Hoy, por ejemplo, es un emblema mundial, Messi. Y damos gracias porque implora a Dios. El otro día le preguntaba comentarista también, amigo de él, y le decía, vos orás, vos rezás a Dios. Sí, dice, yo le pido a la noche, y le pido a la noche por mi familia. ¿Y por qué qué es lo que le decís? No, que guarde mi familia, que pueda hacer esto, que pueda hacer lo otro. Y yo digo, bien, es lo que debe hacer. Si usted le hace una entrevista y dice, ¿usted es cristiano? ¿Por qué no pasa al otro? ¿O no? Y nos quedamos y hablamos del Señor. Y le comentamos a la gente quién es Cristo en nosotros. Y eso es bueno. Ahora, la fe tiene un objeto. Un objeto bien, pero bien visual y bien, bien céntrico. Es Cristo mismo. Es Jesús. No hay otra forma. No hay otra manera. Lo dice su propia palabra. Escuche esto. Recuerda esta frase, la fe no nace donde abundan las opiniones humanas, la fe nace donde la palabra de Dios atraviesa el corazón como una espada que rompe la incredulidad y revela la gloria de Cristo en nosotros. ¿Quién nos ha cambiado? ¿Quién ha transformado nuestra vida? ¿Quién nos ha dado esta seguridad eterna? Solamente el Señor. Ya está, y de pronto todas las cosas comienzan a pasar y ya no son necesarias, pero si no las tengo, está bien, no hay problema. ¿Cuál es el problema? Ya está, se acabó. 3. Nadie oirá si la iglesia guarda silencio. Si usted y yo guardamos silencio, ¿cómo oirán sin haber quien les predique? Recién hablábamos de los vaqueros. No lo puedo olvidar y no lo puedo dejar de decir. ¿Por qué? Porque habían terminado hacía 3 meses su casa. Una casita nueva, un lugar donde vivir. Pero Dios los había llamado para ser misioneros en Bolivia. Dejaron su casita hermosa. Habitaron ahí 2 meses, 3 meses y se fueron a Bolivia. Y uno dice, este está re loco. yo ni muerto me voy. No, cuando uno tiene un llamado, el llamado es más fuerte. Es Dios obrando en nuestro corazón. Y eso es maravilloso. Eso es poderoso, eso es bueno. Y esto es lo que la palabra del Señor nos enseña. Dios decidió usar a la gente, a usted, a mí, a cualquiera. Podría haber enviado ángeles, como decimos siempre. Podía haberlo hecho y podía hacerlo de una manera milagrosa, que todo el mundo escuche el Evangelio ahora, ya, y se le abra el entendimiento, y podría hacerlo. No, no va a suceder así. La tarea es suya y mía, es nuestra, es de todos nosotros. Por eso los edificios son lindos, porque estamos en un lugar cómodo, bonito, está bien, ningún problema, pero tenemos una tarea para hacer. A veces ni nos congregamos. Hoy creo que tal vez las personas que faltan, o gente que falta hoy, porque se quedó hasta las 2, 3 de la mañana y no viene hoy, ¿por qué? Porque tiene una prioridad. La prioridad fue el fútbol anoche. Y no estoy en contra del fútbol, por favor, porque yo también vi el partido. Hola. Dios decidió usar gente como nosotros, nada más. Muchas veces he escuchado esto. Pero pastor, yo no soy líder, no soy nada. Pastor, yo no soy nada, no soy líder, no soy nada, y tampoco quiero serlo porque estoy muy ocupado o algo por el estilo. Y lo he escuchado muchas veces a través de los años. No le digo miles de veces, pero siento sí. Y no nos damos cuenta, porque tal vez no conocemos la palabra. Y esto no es un reto, es un desafío. Es un desafío poderoso. Somos embajadores de Cristo, porque ya no pertenecemos más a la tierra. Estamos en la tierra, pero somos del cielo ahora. Y eso es poderoso. ¿Por qué? Porque somos embajadores. ¿Vio cuando le entregan la carta a un embajador y le dicen, bueno, vas a ir a representarnos a nosotros? Te vas a llevar toda la información, quiénes somos y tal vez negocios o todo lo que quieras. Representas nuestra patria en tal y tal lugar, en otro país. Aún más, las embajadas están selladas prácticamente. Nadie puede entrar ahí a sacar a una persona porque pertenece a otro país. Esa embajada es argentina y está en Estados Unidos. Ningún americano dice, permiso. No, usted no entra acá. Está pisando suelo argentino. Y el embajador es el encargado de cuidar eso. Bueno, usted y yo somos embajadores de Cristo. Cristo está en nosotros. Y escuche esto. Dice 2 Corintios 5:20. Así que somos embajadores en nombre de Cristo, como si Dios rogase por medio de nosotros. Os rogamos en nombre de Cristo, reconciliados con Dios. Representamos a Jesús, al Cristo resucitado. Cada uno de nosotros, todos los creyentes, llevamos un mensaje. Llevamos un mensaje eterno que puede salvar la vida de la familia, que puede salvar la vida de papá, de mamá, de mi tío, de mi hermano, no sé, de quien sea, de mis vecinos, de mis enemigos, no sé, de quien sea. La única manera será la predicación del Evangelio. Es Cristo en la vida de una persona. El silencio de la iglesia lo que tiene son consecuencias, y consecuencias eternas. Cuando la iglesia calla, familias permanecen perdidas. ¿Por qué no hablarles de Jesús? Pero pastor, es que no estoy, la verdad, no me siento con la capacidad para hablarle. Cuéntele su vida. Cuéntele su vida. Y cuéntele lo que es en el Señor, nada más. Yo, pero te veo re feliz, porque inmediatamente se dan cuenta de algo, que usted no es la misma persona. Y de pronto cuando uno comienza a hablar, inmediatamente dice, yo, pero qué cambiado que estás. Y de pronto, como participábamos de cierto tipo de cositas, dicen, ¿no querés lo mismo? No. Perdóname, pero no. No hay desprecio ni nada por el estilo, porque no consumo más. No, esto no lo hago más. Ya está. Y de pronto uno dice, che, pero qué ha cambiado, ¿qué pasó? Conocí a Jesús. Te lavaron el cerebro. Te lavaron el cerebro. No me digas que días más también. El pastor se está llenando de guita. Ciudades permanecen en oscuridad porque no hay nadie que hable de Cristo. No hay nadie que hable del Señor. Hablamos muy bien entre nosotros, Pero pregúntele a alguien de esos que vituperan en las redes sociales si realmente le predican a su gente y si realmente su gente es salva y están en Cristo. Muchos de ellos he tratado de ubicarlos, a ver dónde puedo ubicarlos para hablar con ellos, decirle, ¿cuál es la razón? ¿Por qué no hablas y ayudas a tu hermano? ¿Está equivocado? Anda y hablale. Trata de descubrir quién es y mandale un mensajito. Pastor, no es así. Me parece que esto, y poder hablar con ellos, y poder ayudarlos a crecer. Si tal vez están equivocados, errados, por lo menos te sacas el pacho aquí. Si no, orá, listo, y llora, ya está. No, la descalificación, la humillación. Cada día miles de personas parten a la eternidad sin Jesús. No conocen a Cristo. Recuerda esto. Cada vez que la iglesia guarda silencio, el infierno continúa llenándose de personas que jamás escucharon con claridad el nombre que puede salvarlas. No lo conocen. Si tuviéramos, no es la capacidad, tuviéramos la perseverancia y el desafío, por ejemplo, nos quedan 5 meses por delante. Ya julio se va, nos van a quedar 4 meses. Predicarle solamente a una persona. Decir, Señor, yo quiero predicarle a este, mi amigo de la infancia. Este es mi compañero y lo veo tan mal. Señor, permíteme hablarle, pero primero voy a hablar, no sé, una semana, 2 semanas. Señor, yo quiero predicarle a Sergio, yo quiero predicarle a Pancho. Señor, yo quiero predicarle a María. Yo quiero, Señor, predicarle a María. Señor, pero dame la capacidad para poder que la convenzas tú a través de tu palabra. Dime el momento especial cuando vaya a hacerlo. Yo quiero predicar tu palabra, quiero que sea salva, la quiero ver en el cielo, quiero estar disfrutando la eternidad con ella o con él. Uno solo. El próximo año no entramos acá. Uno. No entraríamos en este lugar. 4. Dios sigue llamando y enviando obreros. Sigue levantándolos. ¿Cómo predicarán si no fueren enviados? La iglesia. Agradecemos al Señor por poder enviar misioneros, por poder enviar pastores. No sé si sabe por allí, pero justamente el pastor Emiliano, en el lugar donde había venido una de ellas, justamente su esposa y su hermana, vinieron junto con su mamá aquí a esta iglesia cuando estábamos allí en el centro de Morón, recién convertido. Vienen de una iglesia de Moreno, y una iglesia, una estructura hermosa. El tema es que la iglesia se la entregaron vacía y le dijeron, queremos darte este templo completo, con instrumentos, con todo completo. Sé, porque entendemos que tú eres el hombre que debe llevar adelante el desarrollo de este lugar, la iglesia donde se convirtió. El otro día la vi por ahí, una cantidad enorme de gente, y yo digo, Señor, qué bueno que hayamos tomado la decisión de preparar personas para que crezcan, para que avancen, para que puedan tomar decisiones y puedan decir, Señor, yo quiero ir a otra nación, yo quiero estar en otro lugar. Señor, llévame, guíame, dame la capacidad para hacerlo. Lo están. ¿Cómo predicarán si no fueren enviados? Justamente la misión comienza en el corazón de Dios, no en el nuestro. Él justamente es el que está preocupado. Él sigue diciendo, como en Isaías capítulo 6, ¿quién irá por nosotros? ¿Quién irá? ¿Quién irá por los perdidos? ¿Quién le dirá, sí, Señor, yo quiero predicarle a mi mamá? Señor, pero durita, durita de cabeza. Señor, pero dame la capacidad para hacerlo. Y que ella pueda creer en ti, Señor. Y ayúdame, por favor. Mamá, papá, tío, hermano, primo, lo que sea. Amigo, vecino, compañero de trabajo, uno. Eso sería impresionante. Todos somos llamados en primer lugar a testificar. No todos van a ser pastores, no todos van a ser evangelistas, pero todos vamos a ser testigos y embajadores de Cristo, y representamos al Señor, y eso es maravilloso. 2. Algunos serán enviados más lejos, como nuestros misioneros. Dios sigue levantando misioneros, plantadores de iglesia, evangelistas, pastores, discípulos. Debemos formar discípulos. ¿Tienes a alguien en tu grupo celular? No, yo no quiero estar en una célula, no quiero estar en un grupo. No, no quiero estar en un... No. Armate algo. Predicale la palabra a alguien. Dile a alguien que realmente debe hacerlo. Y predícale la palabra y fórmalo. ¿Sabes por qué? Porque el mundo aún espera escuchar el mensaje del Señor. De tu propia boca, de nuestra propia boca. Y podemos alcanzar miles y miles de personas todavía. Cristo todavía no viene. Mientras no venga, nosotros tenemos que trabajar y servirle. Recuerda una frase más. Dios nunca ha dejado de llamar. Muchas veces somos nosotros quienes dejamos de responder. Eso es cierto. 5. Hermosos son los pies del que anuncia el Evangelio. ¿Cuán hermosos son los pies? En la cultura bíblica lo que representaba era los pies del camino recorrido. Eran personas que caminaban y que llevaban el mensaje a lugares lejanos. Jesús recorrió todo Galilea, recorrió todo el país prácticamente llevando el Evangelio, caminando. Hermosos son sus pies. No por la hermosura física, sino por la hermosura de lo que representa un hombre, una persona dispuesta a caminar mucho, pero mucho tiempo, solamente para que otro lo conozca a él. Cada paso hacia una persona perdida es visto por nuestro Dios. Él lo conoce. Cada conversación, todo lo que hacemos, nuestro tiempo de entrega, tomar un café con alguien, no sé, compartir con alguien, es algo prácticamente didáctico. Estar con el otro nada más. Y estar con el otro y descubrir que tiene un amigo, que tiene a alguien especial. Porque aunque usted no lo crea, somos especiales. Tenemos a Cristo en nuestro corazón. Muchas veces nosotros mismos nos menospreciamos. Decimos, no, pero qué valor tengo yo. Nada más ni nada menos que Dios descendió del cielo por ti. El Señor vino a esta tierra para morir por ti y por mí. Por lo tanto, tenemos mucha valía, mucho valor. Y eso es bueno para nosotros. El Evangelio lo que provoca son cambios, destinos eternos. La eternidad depende de lo que hagamos como iglesia. Y todos nosotros podemos hacerlo. Los milagros son buenos, oramos por milagros, oramos por bendición y la tenemos. Pero también debemos procurar de que ellos conozcan a Jesús. Recuerda algo más. Recuerda, los pies más hermosos no son los que caminan sobre alfombras de éxito, sino los que recorren caminos difíciles, llevando el único mensaje capaz de rescatar un alma para la eternidad. Vale la pena hacerlo. Y vale la pena hacerlo. ¿Dónde está el costo de nuestra vida? ¿Cuál ha sido el costo que pagamos para que otro conozca al Señor? No lo sé. Recuerdo hace un tiempo atrás, llegué a la casa de mi hermano. Y mi hermano lo primero que me preguntó, che, qué bonito lo que hacen. Che, pero es el Evangelio. ¿Es la iglesia, en serio? Y nosotros vivimos medio religioso en el tiempo. Dice, no, porque vi toda la gente pintada, las chicas, las mujeres, todas pintadas. Pelo amarillo. Digo, Señor, dame paz. ¿Quién debe ser el centro del mensaje? Jesús. Nada más que eso. Cuando predicamos el Evangelio, no estamos anunciando una iglesia, no estamos anunciando un hombre, no anunciamos una denominación, predicamos a Cristo, predicamos al Señor, porque Él murió por nuestros pecados, resucitó al tercer día y hoy está aquí con nosotros. Por lo tanto, vale la pena hacerlo. Él abrió el camino al Padre. Él fue el que nos facilitó el poder tener una relación y una comunión plena con el Señor. Él lo hizo. Él es nuestro suficiente y único Salvador. Ya está. Juan lo dice con mucha claridad. Yo soy el camino, la verdad y la vida, y nadie viene al Padre si no es por mí. En Hechos declara que en ningún otro hay salvación, sino simplemente en Jesús. No hay otro nombre bajo el cielo dado a los hombres en el cual pueda ser salvo, solamente en Cristo. No hay otra forma. La pregunta de Romanos no era solamente para la iglesia del primer siglo, es para nosotros hoy. ¿Qué le hablará a tus hijos? ¿Qué le va a hablar a nuestras familias? ¿Qué le va a hablar a nuestros compañeros? ¿Qué le va a hablar a la gente de la ciudad? ¿Qué le va a hablar a las personas circunstanciales con las cuales nos comunicamos todos los días? No lo sé. ¿Quién irá? ¿Quién podrá hacer la tarea? Dios sigue buscando hombres y mujeres apasionados por las almas, porque la iglesia no fue llamada simplemente a reunirse, fue llamada a salir, y a veces ni reunirnos estamos dispuestos a hacerlo. Fuimos llamados a salir. No fue llamada únicamente a conservar la fe y guardarla para sí mismo, fue enviada para compartirla. Usted y yo tenemos la tarea para hacer. Concluyo. Romanos 10 revela una cadena de favores que no puede romperse. Y está aquí, y la podemos aprender todos juntos. Dios es quien salva. El pecador necesita invocar el nombre del Señor Jesús. Para invocar debe creer. Para creer debe oír. Para oír alguien debe predicar. Para predicar alguien debe responder al llamado de Dios. Si uno de esos eslabones falta, muchas personas morirán sin conocer a Jesús. Y la mayor tragedia no es morir físicamente, sino partir de este mundo sin haber conocido a Jesús como Señor y Salvador de nuestra vida. Frente a esta realidad, el desafío para la iglesia es que no podemos vivir encerrados de ninguna manera. No podemos vivir dentro de la comodidad nada más y ya está listo. No son nuestras reuniones multitudinarias las que salvan. Es la persona a persona. Cuando el Espíritu Santo toca el corazón de un hombre o de una mujer y somos realmente conminados a ser transformados porque hemos recibido la palabra, hemos recibido a Cristo como Señor y Salvador de nuestra vida. Y le puedo asegurar que la vida nunca más será la misma. Sus familias y nuestras familias serán transformadas, cambiadas por el poder de nuestro Dios. Y todo será diferente. Y como siempre, la gloria será para nuestro Dios, pero su bendición será nuestra y de nuestras familias para la gloria del nombre de nuestro gran Dios. Nada más. Uno solo. Póngase de pie, por favor. Amado Espíritu Santo, te ruego que en esta mañana nos toques. Eres tú, Señor, quien haces la tarea. Tu palabra la que influye en nuestro corazón. Que tu palabra fluya de una manera como solamente tú puedes hacerlo. Y podamos ser conminados simplemente a ganar una persona nada más para ti. Señor, poder predicarles la palabra. Y si son dos, si son tres, si son diez, si son veinte, si son cincuenta, mejor. Pero Señor, en esta mañana queremos pedirte perdón. Perdónanos, Señor, porque no hemos hecho la tarea. No hemos hecho la tarea. Podemos mirar a nuestro alrededor y encontrar cantidad de personas que todavía no te conocen. Amigos, parientes, familiares, Señor, que todavía no te conocen. Pero en esta mañana te rogamos que tú nos des una nueva oportunidad. La oportunidad de comunicarle a la gente que Cristo vive, que es real, que tú eres verdadero y que tú no cambias, y que tú les amas de una manera extraordinaria. Que podamos ser los hombres y las mujeres que tú uses, Señor, de la forma como solamente tú puedes hacerlo. Ministranos, Señor, en esta mañana. Ministra a tu pueblo, ministra mi vida, ministra la vida de cada uno de los que estamos en este lugar. Señor, y queremos ser hombres y mujeres que en esta mañana te decimos: sí, Señor, yo iré, Señor, yo iré por los perdidos, yo iré por aquellos que no te conocen, porque lo que tú has hecho por nosotros es inigualable. No teníamos ninguna oportunidad de comunicarnos con el Padre, pero a ti te plació, Señor, enviar a tu Hijo y construir un puente accesible, porque solamente es por la gracia, por la fe, por la fe y ese favor inmerecido que tú nos traes, Señor, y queremos pedirte por nuestras familias, por nuestros amigos que todavía no te conocen, Señor, pero que en esta mañana puedan conocerte, que podamos tomar un celular, podamos tomar, Señor, la decisión de tal vez hablar, orar por ellos y luego decirles cuánto les amas tú, Señor. Danos la sabiduría, danos la inteligencia, danos, Dios mío, la autoridad para poder lograrlo, porque queremos ver a los nuestros el día de mañana en la eternidad poder disfrutar de esa mesa tan grande y poder cenar contigo, Señor, y estar juntos por toda la eternidad. No queremos otra cosa, Señor. Gracias, gracias por revelarnos tu palabra, gracias por darnos la oportunidad de ser parte de tus sueños en tu corazón. Los sueños que hay en el corazón del Padre es ver a la humanidad redimida, cambiada, transformada, y el único que puede lograrla eres tú, pero usarás herramientas poderosas que somos nosotros. Gracias, Señor, gracias, Jesús, gracias, Espíritu Santo, gracias, mi amado Rey.
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6: ¿Están listos para regresar a la casa de?

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3: Tengo una linda carta aquí en mis manos de un muchacho que me dice lo siguiente. Señor Palau, tengo 16 años. Quiero gozar de la vida. Quiero servir a los pobres de la tierra y quiero ser puro. Quiero agradar a Dios. ¿Cómo lo hago? ¿Qué pasos debo dar? Mi estimado joven, qué alegría me da recibir su carta. Primeramente, usted dice que quiere gozar de la vida, pues así somos todos, ¿verdad? ¿Quién no quiere gozar de la vida? ¿Quién no quiere ser feliz? Sin embargo, como usted bien sabe, joven, hay miles de personas que, aunque ricas, no saben gozar de la vida. San Anselmo, uno de los grandes hombres de la historia cristiana, dijo lo siguiente: Dios a menudo obra más a través de la vida de los analfabetos que buscan las cosas que son de Dios, que por la habilidad de los entendidos que buscan las cosas que les son propias. Hasta allí San Anselmo, y cuánta razón tenía. Ahora, estimado joven, servir a los pobres de la tierra, ese es uno de los más grandes planes que usted se pueda hacer. Avergüénzate de morir hasta que no hayas ganado alguna victoria para la humanidad, decía Horacio Mann. Y Miguel de Unamuno, el famoso filósofo español, dijo: en los surcos lo vivo, en ti déjalo inerte, de tus obras podrás un día recogerte. Tenía razón Unamuno. Poder terminar la vida, estimado joven, y mirar hacia atrás, habiendo servido a los pobres de la tierra, ese es una de las grandes satisfacciones de la vida. Y luego usted dice que quiere ser puro. ¡Cuánto me alegro! Dice la Biblia: felices los de limpio corazón, porque ellos verán a Dios. Sí, joven, si usted quiere gozar de la vida, usted ha puesto el dedo en el botón que trae la respuesta. Servir a los pobres de la tierra y ser puro, o sea, agradar a Dios, ese es el secreto de una vida feliz, de una vida gozada. Juan Wesley, el famoso reformador, dijo: oh Señor, que no vivamos para ser inútiles. Y no hace mucho tiempo, cuando yo recibí un doctorado de una universidad, de un seminario teológico, un amigo mío me envió un telegrama. Y el telegrama decía: Miqueas 6:7, o sea, uno de los profetas del Antiguo Testamento. Dice así: oh hombre, Él te ha declarado lo que es bueno, y qué pide Jehová Dios de ti: solamente hacer justicia y amar misericordia y humillarte ante tu Dios. Mi estimado joven, ahí quizás esté la clave de la pregunta que usted me hace. Primeramente, si usted quiere saber lo que es bueno y lo que pide Dios de usted, haga justicia. En todas sus actividades, aún ahora de muchacho adolescente, comience haciendo justicia de muchacho. Segundo, dice, amar la misericordia. Eso quiere decir que usted va a amar a los necesitados, que va a trabajar por los pobres, que les va a ayudar. Pero no solo a los pobres y necesitados, no solo los pobres son necesitados, hay muchos ricos desesperados y perdidos que necesitan de su misericordia también. Así que ame la misericordia para todos los hombres, de todas las condiciones sociales, pero especialmente de los que padecen de la injusticia. Y por último dice, humillarte ante tu Dios. Querido joven, usted arrodíllese cada mañana y cada noche. Lea un capítulo de la Biblia de rodillas, sobre todo el Nuevo Testamento. Hable con Dios en oración. Goce de la presencia de Dios y sirva a los pobres. Dios lo va a bendecir.
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1: ¿Qué tal, querido amigo o amiga del programa Cruzada con Luis Palau? De esta forma damos comienzo a una nueva presentación de este nuestro espacio y punto de encuentro en la radio, en donde estudiamos diariamente la Biblia, la Palabra de Dios, de la mano, como siempre, del conferencista internacional Luis Palau. Mi nombre es Jorge Escopazo y en este día, al continuar con nuestro estudio en la vida de este gran siervo de Dios, Juan Wesley, le presento el mensaje titulado La Pasión Dominante.
2: Ayer comenzamos una serie que nos explica cómo Dios salvó a la Gran Bretaña del caos social y político en el siglo XVIII gracias a un tremendo avivamiento espiritual. Estamos hablando acerca de la figura céntrica de ese despertamiento espiritual, que se llamaba Juan Wesley. La vida de este hombre debe ser leída por todo cristiano verdadero en todo el mundo. Es una inspiración como ninguna otra. Ayer veníamos diciendo, pintando un cuadro rápido, de lo que era el país de Inglaterra en aquel tiempo cuando surgió Wesley y sus compañeros estudiantes universitarios que Dios utilizó para sacudir a la nación. Hoy entonces continuamos enfocando este aspecto. El doctor Campbell Morgan afirma en uno de sus libros que la indiferencia en el mundo es mayormente el resultado de la falta de pasión en el púlpito. O sea, que cuando los hombres no escuchan la palabra de Dios, se debe a que falta pasión en el corazón de los que la predican. Pues yo quiero decirle que a Whitfield y a Wesley no les faltaba esa pasión. Desde su juventud buscaron a Dios desesperadamente, pero lo hacían por medio de sus obras meritorias. Tras largo peregrinaje espiritual, primero Whitfield y algunos meses más tarde Juan Wesley encontraron paz con Dios por medio de nuestro Señor Jesucristo. Aún antes de recibir a Cristo por la fe en su corazón, Juan y su hermano Carlos ya trabajaban incesantemente en favor de los demás. Carlos, por ejemplo, compuso en su corta vida unos 5.000 himnos y cánticos cristianos. ¿Qué le parece? ¿Usted se considera músico, solista o cantante? Carlos Wesley, hermano de Juan, compuso 5.000 en su corta vida. Después de su nuevo nacimiento, el nacimiento espiritual, por supuesto, ya Wesley se lanzó a la tarea de evangelizar a toda la nación. No bastaba deplorar la condición de su era, dice uno de los biógrafos del evangelista. El moralismo enfermizo del púlpito de aquellos días tenía que ser reemplazado por una apasionada proclamación de la verdad cristiana, dondequiera que hombres y mujeres la escucharan, sin hacer caso de los formalismos eclesiásticos. Wesley no perdía su tiempo deplorando los males de su época, afirmó otro historiador. Los atacó. Y los atacó predicando el arrepentimiento y la conversión a Dios. Él sabía que la única esperanza del corazón corrompido es un nuevo nacimiento. ¿Acaso el mismo Jesucristo no había dicho, es necesario nacer otra vez? Y en otro lugar, el que no nace otra vez no puede ver el reino de Dios. ¿Acaso no había dicho el mismo San Pablo, si alguno está en Cristo es una nueva criatura, las cosas viejas pasaron y todas son hechas nuevas? ¡Qué lección para esta nueva generación de cristianos bíblicos! En nuestros congresos y convenciones se están oyendo las voces de refinados oradores que delicadamente enfatizan moralismos e imperceptiblemente colocan como secundaria ocupación la evangelización de nuestras naciones. Dios nos libre de olvidarnos las lecciones de la historia. La América de habla hispana está lejos de ser ya evangelizada en plenitud. Sigamos predicando con Wesley que no hay otro nombre debajo del cielo dado a los hombres en quien podamos ser salvos, como dice Hechos 4:12 en labios de el apóstol Pedro. Como la historia siempre lo demuestra, fueron las masas de obreros, campesinos y mineros los que prontamente respondieron al mensaje cristiano en los días gloriosos de aquel gran evangelista inglés Juan Wesley. Ni bien comenzó la proclamación valiente y vibrante de que todo aquel que en él cree tiene vida eterna, y Juan Wesley se vio despreciado por los dirigentes eclesiásticos. Puerta tras puerta se cerró tras su poderosa proclamación. En vez de encontrar amigos en los púlpitos, estos se volvieron enemigos de él. ¿Por qué sería? Indudablemente, porque muchos de los que dominaban los púlpitos no conocían ellos mismos al Hijo de Dios como Señor y Salvador. ¿No le parece, amable oyente? Es que muchos de los que le prohibían a Juan Wesley subir a predicar la palabra de Dios, personalmente nunca habían encontrado la vida eterna en Cristo. Con razón que se oponían. Y luego llegó el momento decisivo. Su amigo Jorge Whitfield le escribió a Wesley desde Bristol, en el occidente de Inglaterra. Con la humildad que le caracterizaba, Whitfield escribió: «Yo soy un novicio. Tú eres íntimo a las grandes cosas de Dios. Ven, te ruego, ven pronto a Bristol». ¿Qué esperaba Jorge de su amigo Juan? Lo que quería era que Wesley gustara el placer y la inmensa satisfacción de predicar a las multitudes reunidas al aire libre. Whitfield ya había abierto la brecha. En esos días estaba predicando a 20.000 personas cada día del mes. ¿Qué le parece, amable oyente? 20.000 personas en aquellos tiempos, en el siglo XVIII, cuando no había electricidad, ni equipos de altoparlantes, ni micrófonos, cuando todo tenían que hacerlo a viva voz. Ah, sí, el Espíritu Santo les daba fuerza física, moral y espiritual, todo lo que necesitaban. Predicar al aire libre era una novedad en aquellos tiempos. Wesley, siempre cuidadoso de la etiqueta, el decoro y la corrección, pues era un verdadero caballero, se sintió tímido ante esta sorprendente perspectiva. Whitfield lo presentó un día sorpresivamente ante una multitud y luego se marchó de la ciudad a predicar en otras regiones. Y ante 3.000 almas, Wesley abrió su corazón y, como él dijo en su diario, «les ofrecí al Salvador Jesús». Qué hermosa la frase con que Wesley comenzó a escribir su plan de predicación. «Les ofrecí al Salvador Jesús». Yo no sé si usted, amable oyente, ha tenido el privilegio de leer lo que se llama el diario de Juan Wesley, o sea, los pensamientos y las anotaciones que él hacía prácticamente todos los días de su vida y que luego terminó siendo una serie de volúmenes. Yo solo he leído un compendio de ellos. Pero esa frase la he notado vez tras vez tras vez, en que Wesley dice, después de predicar generalmente por una hora entera, decía: «Les ofrecí al Salvador Jesús y creo que muchos respondieron favorablemente». Yo quiero terminar en este día, para continuar mañana si Dios quiere, diciéndole que cuando una persona predica la palabra de Dios, las buenas nuevas, el mensaje de vida eterna en Jesucristo, el mensaje del perdón por medio de la sangre de la cruz, lo que debemos hacer es ofrecerles al Señor Jesús. El oyente tiene que decidir qué va a hacer con esta oferta que le hacemos, la oferta del Señor Jesús. Cuando uno predica a Cristo, la palabra de Dios, lo que está haciendo es ser un vocero de Dios. Dios habla por medio de sus hijos. Habla por medio de sus hijos porque el Espíritu Santo da la unción, el poder y esa fuerza espiritual inexplicable. Pero yo y usted, amable oyente, que ama a Jesucristo en su corazón, cuando habla con su vecino o cuando lo hace desde un púlpito, está ofreciéndole al pueblo al Señor Jesús. ¡Ah, pero qué dinamita les está ofreciendo, eh! Porque cuando una persona recibe al Señor Jesús, si la recibe por la fe, una dinamita espiritual empieza a transformar esa vida, nace otra vez y comienza a vivir una vida nueva. ¿Acaso no dice Romanos 1:16? «No me avergüenzo de las buenas noticias, porque son dinamita para la salvación de todo aquel que cree, al judío primeramente y también al gentil». ¿Y usted, amable oyente? ¿Usted ya ha recibido a Cristo en su corazón? ¿Ya ha experimentado la dinamita espiritual que puede transformar su vida? ¿Y al transformar la vida suya y la de millones, va a transformar la vida de su nación y de nuestro continente? Si no lo ha recibido, recíbalo ahora, ahora. Y su vida va a cambiar para siempre, dinamitado por Jesús.
1: 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Si prefiere hacerlo a través del correo postal, escríbale a Luis Palau, apartado 15, Ciudad de Guatemala, Guatemala. 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Nos acompaña hoy en el segmento musical de nuestro programa Danilo Montero con esta preciosa melodía titulada Gracias.

0: programa de este día. Les estaremos esperando muy pronto para el próximo programa Cruzada con Luis Palau. Hasta entonces, recuerden las palabras de nuestro Señor Jesús. Felices los de corazón limpio, pues ellos verán a Dios.
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1: ¿Qué tal, querido amigo o amiga del programa Cruzada con Luis Palau? De esta forma damos comienzo a una nueva presentación de este nuestro espacio y punto de encuentro en la radio, en donde estudiamos diariamente la Biblia, la Palabra de Dios, de la mano, como siempre, del conferencista internacional Luis Palau. Mi nombre es Jorge Escopazo y en este día, al continuar con nuestro estudio en la vida de este gran siervo de Dios, Juan Wesley, le presento el mensaje titulado La Pasión Dominante.
2: Ayer comenzamos una serie que nos explica cómo Dios salvó a la Gran Bretaña del caos social y político en el siglo XVIII gracias a un tremendo avivamiento espiritual. Estamos hablando acerca de la figura céntrica de ese despertamiento espiritual, que se llamaba Juan Wesley. La vida de este hombre debe ser leída por todo cristiano verdadero en todo el mundo. Es una inspiración como ninguna otra. Ayer veníamos diciendo, pintando un cuadro rápido, de lo que era el país de Inglaterra en aquel tiempo cuando surgió Wesley y sus compañeros estudiantes universitarios que Dios utilizó para sacudir a la nación. Hoy entonces continuamos enfocando este aspecto. El doctor Campbell Morgan afirma en uno de sus libros que la indiferencia en el mundo es mayormente el resultado de la falta de pasión en el púlpito. O sea, que cuando los hombres no escuchan la palabra de Dios, se debe a que falta pasión en el corazón de los que la predican. Pues yo quiero decirle que a Whitfield y a Wesley no les faltaba esa pasión. Desde su juventud buscaron a Dios desesperadamente, pero lo hacían por medio de sus obras meritorias. Tras largo peregrinaje espiritual, primero Whitfield y algunos meses más tarde Juan Wesley encontraron paz con Dios por medio de nuestro Señor Jesucristo. Aún antes de recibir a Cristo por la fe en su corazón, Juan y su hermano Carlos ya trabajaban incesantemente en favor de los demás. Carlos, por ejemplo, compuso en su corta vida unos 5.000 himnos y cánticos cristianos. ¿Qué le parece? ¿Usted se considera músico, solista o cantante? Carlos Wesley, hermano de Juan, compuso 5.000 en su corta vida. Después de su nuevo nacimiento, el nacimiento espiritual, por supuesto, ya Wesley se lanzó a la tarea de evangelizar a toda la nación. No bastaba deplorar la condición de su era, dice uno de los biógrafos del evangelista. El moralismo enfermizo del púlpito de aquellos días tenía que ser reemplazado por una apasionada proclamación de la verdad cristiana, dondequiera que hombres y mujeres la escucharan, sin hacer caso de los formalismos eclesiásticos. Wesley no perdía su tiempo deplorando los males de su época, afirmó otro historiador. Los atacó. Y los atacó predicando el arrepentimiento y la conversión a Dios. Él sabía que la única esperanza del corazón corrompido es un nuevo nacimiento. ¿Acaso el mismo Jesucristo no había dicho, es necesario nacer otra vez? Y en otro lugar, el que no nace otra vez no puede ver el reino de Dios. ¿Acaso no había dicho el mismo San Pablo, si alguno está en Cristo es una nueva criatura, las cosas viejas pasaron y todas son hechas nuevas? ¡Qué lección para esta nueva generación de cristianos bíblicos! En nuestros congresos y convenciones se están oyendo las voces de refinados oradores que delicadamente enfatizan moralismos e imperceptiblemente colocan como secundaria ocupación la evangelización de nuestras naciones. Dios nos libre de olvidarnos las lecciones de la historia. La América de habla hispana está lejos de ser ya evangelizada en plenitud. Sigamos predicando con Wesley que no hay otro nombre debajo del cielo dado a los hombres en quien podamos ser salvos, como dice Hechos 4:12 en labios de el apóstol Pedro. Como la historia siempre lo demuestra, fueron las masas de obreros, campesinos y mineros los que prontamente respondieron al mensaje cristiano en los días gloriosos de aquel gran evangelista inglés Juan Wesley. Ni bien comenzó la proclamación valiente y vibrante de que todo aquel que en él cree tiene vida eterna, y Juan Wesley se vio despreciado por los dirigentes eclesiásticos. Puerta tras puerta se cerró tras su poderosa proclamación. En vez de encontrar amigos en los púlpitos, estos se volvieron enemigos de él. ¿Por qué sería? Indudablemente, porque muchos de los que dominaban los púlpitos no conocían ellos mismos al Hijo de Dios como Señor y Salvador. ¿No le parece, amable oyente? Es que muchos de los que le prohibían a Juan Wesley subir a predicar la palabra de Dios, personalmente nunca habían encontrado la vida eterna en Cristo. Con razón que se oponían. Y luego llegó el momento decisivo. Su amigo Jorge Whitfield le escribió a Wesley desde Bristol, en el occidente de Inglaterra. Con la humildad que le caracterizaba, Whitfield escribió: «Yo soy un novicio. Tú eres íntimo a las grandes cosas de Dios. Ven, te ruego, ven pronto a Bristol». ¿Qué esperaba Jorge de su amigo Juan? Lo que quería era que Wesley gustara el placer y la inmensa satisfacción de predicar a las multitudes reunidas al aire libre. Whitfield ya había abierto la brecha. En esos días estaba predicando a 20.000 personas cada día del mes. ¿Qué le parece, amable oyente? 20.000 personas en aquellos tiempos, en el siglo XVIII, cuando no había electricidad, ni equipos de altoparlantes, ni micrófonos, cuando todo tenían que hacerlo a viva voz. Ah, sí, el Espíritu Santo les daba fuerza física, moral y espiritual, todo lo que necesitaban. Predicar al aire libre era una novedad en aquellos tiempos. Wesley, siempre cuidadoso de la etiqueta, el decoro y la corrección, pues era un verdadero caballero, se sintió tímido ante esta sorprendente perspectiva. Whitfield lo presentó un día sorpresivamente ante una multitud y luego se marchó de la ciudad a predicar en otras regiones. Y ante 3.000 almas, Wesley abrió su corazón y, como él dijo en su diario, les ofrecí al Salvador Jesús. Qué hermosa la frase con que Wesley comenzó a escribir su plan de predicación. Les ofrecí al Salvador Jesús. Yo no sé si usted, amable oyente, ha tenido el privilegio de leer lo que se llama el diario de Juan Wesley, o sea, los pensamientos y las anotaciones que él hacía prácticamente todos los días de su vida y que luego terminó siendo una serie de volúmenes. Yo solo he leído un compendio de ellos. Pero esa frase la he notado vez tras vez tras vez, en que Wesley dice, después de predicar generalmente por una hora entera, decía: «Les ofrecí al Salvador Jesús y creo que muchos respondieron favorablemente». Yo quiero terminar en este día, para continuar mañana si Dios quiere, diciéndole que cuando una persona predica la palabra de Dios, las buenas nuevas, el mensaje de vida eterna en Jesucristo, el mensaje del perdón por medio de la sangre de la cruz, lo que debemos hacer es ofrecerles al Señor Jesús. El oyente tiene que decidir qué va a hacer con esta oferta que le hacemos, la oferta del Señor Jesús. Cuando uno predica a Cristo, la palabra de Dios, lo que está haciendo es ser un vocero de Dios. Dios habla por medio de sus hijos. Habla por medio de sus hijos porque el Espíritu Santo da la unción, el poder y esa fuerza espiritual inexplicable. Pero yo y usted, amable oyente, que ama a Jesucristo en su corazón, cuando habla con su vecino o cuando lo hace desde un púlpito, está ofreciéndole al pueblo al Señor Jesús. ¡Ah, pero qué dinamita les está ofreciendo, eh! Porque cuando una persona recibe al Señor Jesús, si la recibe por la fe, una dinamita espiritual empieza a transformar esa vida, nace otra vez y comienza a vivir una vida nueva. ¿Acaso no dice Romanos 1:16? No me avergüenzo de las buenas noticias, porque son dinamita para la salvación de todo aquel que cree, al judío primeramente y también al gentil. ¿Y usted, amable oyente? ¿Usted ya ha recibido a Cristo en su corazón? ¿Ya ha experimentado la dinamita espiritual que puede transformar su vida? ¿Y al transformar la vida suya y la de millones, va a transformar la vida de su nación y de nuestro continente? Si no lo ha recibido, recíbalo ahora, ahora. Y su vida va a cambiar para siempre, dinamitado por Jesús.
1: para ponerse en contacto con Luis Palau y hacerle llegar sus comentarios o sus preguntas, escríbale a la dirección de correo electrónico consejos@luispalau.net. consejos@luispalau.net. Si prefiere hacerlo a través del correo postal, escríbale a Luis Palau, apartado 15, Ciudad de Guatemala, Guatemala. Apartado 15, Ciudad de Guatemala, Guatemala. Nos acompaña hoy en el segmento musical de nuestro programa Danilo Montero con esta preciosa melodía titulada Gracias.

0: Y hasta aquí nos acompañaba Danilo Montero con esta preciosa melodía titulada Gracia. Y de esta forma estamos llegando al final de nuestro programa. Nos tenemos que despedir, pero si el Señor lo permite, nos vamos a reencontrar en nuestra próxima presentación. Mi nombre es Jorge Escopazo. Fue un placer acompañarle en este día. Recuerde visitarnos en nuestro sitio en internet www.luispalau.net.
1: Amigos oyentes, muchas gracias por su fina sintonía al programa de este día. Les estaremos esperando muy pronto para el próximo programa Cruzada con Luis Palau. Hasta entonces, recuerden las palabras de nuestro Señor Jesús. Felices los de corazón limpio, pues ellos verán a Dios.
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2: Tengo una linda carta aquí en mis manos de un muchacho que me dice lo siguiente. Señor Palau, tengo 16 años. Quiero gozar de la vida. Quiero servir a los pobres de la tierra y quiero ser puro. Quiero agradar a Dios. ¿Cómo lo hago? ¿Qué pasos debo dar? Mi estimado joven, qué alegría me da recibir su carta. Primeramente, usted dice que quiere gozar de la vida. Pues, así somos todos, ¿verdad? ¿Quién no quiere gozar de la vida? ¿Quién no quiere ser feliz? Sin embargo, como usted bien sabe, joven, hay miles de personas que, aunque ricas, no saben gozar de la vida. San Anselmo, uno de los grandes hombres de la historia cristiana, dijo lo siguiente: Dios a menudo obra más a través de la vida de los analfabetos que buscan las cosas que son de Dios, que por la habilidad de los entendidos que buscan las cosas que les son propias. Hasta allí San Anselmo, y cuánta razón tenía. Ahora, estimado joven, servir a los pobres de la tierra, ese es uno de los más grandes planes que usted se pueda hacer. Avergüénzate de morir hasta que no hayas ganado alguna victoria para la humanidad, decía Horacio Mann. Y Miguel de Unamuno, el famoso filósofo español, dijo: en los surcos lo vivo, en ti déjalo inerte, de tus obras podrás un día recogerte. Tenía razón Unamuno. Poder terminar la vida, estimado joven, y mirar hacia atrás, habiendo servido a los pobres de la tierra, ese es una de las grandes satisfacciones de la vida. Y luego usted dice que quiere ser puro. ¡Cuánto me alegro! Dice la Biblia: felices los de limpio corazón, porque ellos verán a Dios. Sí, joven, si usted quiere gozar de la vida, usted ha puesto el dedo en el botón que trae la respuesta. Servir a los pobres de la tierra y ser puro, o sea, agradar a Dios, ese es el secreto de una vida feliz, de una vida gozada. Juan Wesley, el famoso reformador, dijo: oh Señor, que no vivamos para ser inútiles. Y no hace mucho tiempo, cuando yo recibí un doctorado de una universidad, de un seminario teológico, un amigo mío me envió un telegrama, y el telegrama decía: Miqueas 6:7, o sea, uno de los profetas del Antiguo Testamento. Dice así: oh hombre, él te ha declarado lo que es bueno, y qué pide Jehová Dios de ti: solamente hacer justicia y amar misericordia y humillarte ante tu Dios. Mi estimado joven, ahí quizás esté la clave de la pregunta que usted me hace. Primeramente, si usted quiere saber lo que es bueno y lo que pide Dios de usted, haga justicia. En todas sus actividades, aún ahora de muchacho adolescente, comience haciendo justicia de muchacho. Segundo, dice, amar la misericordia. Eso quiere decir que usted va a amar a los necesitados, que va a trabajar por los pobres, que les va a ayudar. Pero no solo a los pobres y necesitados, no solo los pobres son necesitados, hay muchos ricos desesperados y perdidos que necesitan de su misericordia también. Así que ame la misericordia para todos los hombres, de todas las condiciones sociales, pero especialmente de los que padecen de la injusticia. Y por último dice, humillarte ante tu Dios. Querido joven, usted arrodíllese cada mañana y cada noche. Lea un capítulo de la Biblia de rodillas, sobre todo el Nuevo Testamento. Hable con Dios en oración. Goce de la presencia de Dios y sirva a los pobres. Dios lo va a bendecir.
1: Si usted quiere caminar en íntima comunión con Dios en su vida espiritual, le sugiero leer los libros escritos por el Dr. Luis Palau. 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Confiamos en que estas palabras le conduzcan a una vida mejor. Esté atento a otra nueva pregunta que llegará por esta misma emisora cuando presentemos Luis Palau Responde. 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
1: Si usted quiere cantarlo conmigo, esta promesa es para usted. Dichosos los que confían en Dios. Cuando pasen por el valle de sombra de muerte, el valle de la angustia, lo convertirán en lugar de manantiales.

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sobre todo nombre. Jesucristo, hoy invocamos tu nombre sobre cada familia, sobre cada persona que está escuchando esto. Y hablamos salvación, hablamos sanidad, porque en tu nombre, Señor, los muertos son resucitados. En tu nombre los enfermos son sanados. En tu nombre los leprosos son limpiados. Y declaramos el nombre de Jesús sobre todo nombre. Y te honramos. Y te honramos. Amén.

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1: Ahí donde tú te encuentras, quiero invitarte a que este día le creas a Dios, que le creas por algo grande, que le creas.

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Hay un texto que dice que Él cambió nuestro lamento en baile. Así que en sus casas y aquí, venga, dice: primero, mi hermano, hay que sonreír, dejando tus cargas, no te asaltas. Recuerda que Cristo pagó tu deuda, no te hagas el sordo y ponte feliz.

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2: Tengo una linda carta aquí en mis manos de un muchacho que me dice lo siguiente. Señor Palau, tengo 16 años. Quiero gozar de la vida. Quiero servir a los pobres de la tierra y quiero ser puro. Quiero agradar a Dios. ¿Cómo lo hago? ¿Qué pasos debo dar? Mi estimado joven, qué alegría me da recibir su carta. Primeramente, usted dice que quiere gozar de la vida, pues así somos todos, ¿verdad? ¿Quién no quiere gozar de la vida? ¿Quién no quiere ser feliz? Sin embargo, como usted bien sabe, joven, hay miles de personas que, aunque ricas, no saben gozar de la vida. San Anselmo, uno de los grandes hombres de la historia cristiana, dijo lo siguiente: Dios a menudo obra más a través de la vida de los analfabetos que buscan las cosas que son de Dios, que por la habilidad de los entendidos que buscan las cosas que les son propias. Hasta allí San Anselmo, y cuánta razón tenía. Ahora, estimado joven, servir a los pobres de la tierra, ese es uno de los más grandes planes que usted se pueda hacer. Avergüénzate de morir hasta que no hayas ganado alguna victoria para la humanidad, decía Horacio Mann. Y Miguel de Unamuno, el famoso filósofo español, dijo: en los surcos lo vivo, en ti déjalo inerte, de tus obras podrás un día recogerte. Tenía razón Unamuno. Poder terminar la vida, estimado joven, y mirar hacia atrás, habiendo servido a los pobres de la tierra, ese es una de las grandes satisfacciones de la vida. Y luego usted dice que quiere ser puro. ¡Cuánto me alegro! Dice la Biblia: felices los de limpio corazón, porque ellos verán a Dios. Sí, joven, si usted quiere gozar de la vida, usted ha puesto el dedo en el botón que trae la respuesta. Servir a los pobres de la tierra y ser puro, o sea, agradar a Dios, ese es el secreto de una vida feliz, de una vida gozada. Juan Wesley, el famoso reformador, dijo: oh Señor, que no vivamos para ser inútiles. Y no hace mucho tiempo, cuando yo recibí un doctorado de una universidad, de un seminario teológico, un amigo mío me envió un telegrama, y el telegrama decía: Miqueas 6:7, o sea, uno de los profetas del Antiguo Testamento. Dice así: oh hombre, Él te ha declarado lo que es bueno, y qué pide Jehová Dios de ti: solamente hacer justicia y amar misericordia y humillarte ante tu Dios. Mi estimado joven, ahí quizás esté la clave de la pregunta que usted me hace. Primeramente, si usted quiere saber lo que es bueno y lo que pide Dios de usted, haga justicia. En todas sus actividades, a una hora de muchacho adolescente, comience haciendo justicia de muchacho. Segundo, dice, amar la misericordia. Eso quiere decir que usted va a amar a los necesitados, que va a trabajar por los pobres, que les va a ayudar. Pero no solo a los pobres y necesitados, no solo los pobres son necesitados, hay muchos ricos desesperados y perdidos que necesitan de su misericordia también. Así que ame la misericordia para todos los hombres, de todas las condiciones sociales, pero especialmente de los que padecen de la injusticia. Y por último dice, humillarte ante tu Dios. Querido joven, usted arrodíllese cada mañana y cada noche. Lea un capítulo de la Biblia de rodillas, sobre todo el Nuevo Testamento. Hable con Dios en oración. Goce de la presencia de Dios y sirva a los pobres. Dios lo va a bendecir.
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Oye, porque la ansiedad, la depresión muchas veces nos ataca, nos engaña, viene a veces en el momento que menos lo pensamos, viene a veces luego de un mal momento, pero a veces también viene luego de un buen momento y tú no sabes por qué te sientes con esa carga, con esa tristeza, con esa... Y es difícil de vencer, pero yo soy testigo y soy testimonio de que se puede vencer en Cristo. Lo bueno de esto es que no tenemos que vencer por nuestras propias fuerzas. Esta y cualquier tipo de batalla, de enfermedad, lo bueno es que aquí vencemos en el nombre de Cristo, no en el nuestro. Nosotros pues podemos pelear un poquito, pero siempre nos vamos a cansar, a desanimar, a agotar. Van a haber días buenos, van a haber días malos, van a haber días que sentimos que podemos con el mundo y van a haber días que sentimos que el mundo se nos derrumba encima. Pero lo importante de esto es que tenemos un Dios que, como dije al principio, nos ha prometido una victoria y que podemos entregarle a Él nuestras luchas, nuestras ansiedades, nuestras depresiones, nuestras cargas. Tú no tienes que pelear con eso solo. Tú no tienes que decir, sí, yo padezco de esto. Tú no tienes que andar con ese bulto en tus hombros que te atrasa, que te derrumba. Tienes un Dios en el que puedes confiar, al que si tú te arrodillas y le pides de corazón y confías en Él por encima de tu proceso, de todo lo que pasa a tu alrededor, yo te aseguro que la paz sobrenatural que solo Él da es la que te va a arropar, te va a acompañar. No cargues con eso solo, no pelees por tu fuerza, no te rindas ante ninguna situación. Hay un Dios que está contigo, que puede cargar eso contigo, que está dispuesto a levantarte, que está dispuesto a darle los golpes que haya que darle a ese gigante que está en el medio. ¿Cuántos dicen amén? ¿Cuántos entienden lo que yo estoy hablando y dicen amén?

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0: Hola, soy Sixto Porras de Enfoque a la Familia y quiero darle la bienvenida al programa de hoy. Hoy quiero compartir con usted una conferencia que impartí inspirada en el libro El Lenguaje del Perdón. El tema se llama Venciendo la Amargura. Espero pueda disfrutarla. Vamos a continuar con la serie Venciendo las diferentes áreas. Y uno de los puntos que hoy voy a abordar es cómo vencer la amargura. Ha sido triste ver cómo las personas se hieren cuando están amargadas. Escuchaba el otro día a un padre decir, sí, yo cometí un error. Sí, yo cometí un error. Pero no soportaba escuchar a mi esposa en ese momento decirle a mis hijos que yo había cometido un error. Y mi hijo le gritaba, mamá, no, por favor, no. Y ella insistía en lastimar el corazón de mi hijo. ¿De dónde surge el que yo pueda lastimar el corazón de un niño inocente? O que alguien en un pleito con su excónyuge diga, voy a gastar todo mi dinero hasta verte destruido. ¿De dónde surge este corazón herido? Que no importa que hayan pasado 30, 40 años, seguimos ligados a aquel recuerdo que produjo una amargura en nuestro corazón. Hoy vamos a recorrer un camino que nos permitirá comprender qué es, a quién afecta. ¿Puedo usarla como instrumento de venganza? ¿Por qué muchas veces no perdonamos? ¿Cuál es la razón por la que nos quedamos atrapados en aquello sin perdonar? Y vamos a venir al final a tomar una decisión, ¿cómo perdonar? Cada vez que he puesto algún pensamiento en el Facebook sobre el perdón, surgen las preguntas inquietantes. Es que no lo merece. No se lo merece. ¿Cómo voy a perdonarle si me hizo esto? Vamos a trabajar este tema y espero nos ayude a vivir la victoria sobre la amargura. Hebreos capítulo 12, verso 15. Toda la Biblia es categórica. Categórica cuando cada vez que se refiere a la amargura, habla de que nos puede atrapar, nos puede herir, nos puede lastimar. Asegúrense de que nadie deje de alcanzar la gracia de Dios. ¿Cómo yo puedo dejar de alcanzar esa paz, ese gozo, esa libertad que provee la gracia de Dios? De que ninguna raíz de amargura brote y cause dificultades y corrompa a muchos. Está presuponiendo dos cosas. Uno, cuando yo dejo que la amargura entre a mi vida, pierdo la efectividad de la gracia de Dios en mí, que me regenera, que me cambia, que me da el gozo, la bondad de Dios y me hace vivir en libertad. ¿Cómo lo logro? No permitiendo que la amargura brote. Y el otro elemento es que causa dificultades. La amargura, cuando está presente, causará dificultades físicas, emocionales, me detendrá espiritualmente, enfermará mi cuerpo, enfermará mi alma. Y lo otro que este texto está diciendo es que sus efectos van a alcanzar a muchos y podría ser que de generación en generación. Déjeme ver dos ejemplos de amargura. Cuando los estudiaba, uno de ellos me causaba una impresión profunda. Caín, allá en Génesis 4, mata a Abel porque dejó que la amargura le dominara. Y yo le preguntaba a la Escritura, ¿qué hizo Abel para que el corazón de Caín se amargara contra él? ¿Qué hizo? Nada. No hizo nada contra Caín, nada. Abel lo que hizo fue presentar su ofrenda delante de Dios y vino con su corazón delante de Dios, pero Caín dejó que una raíz de amargura entrara en su vida, se comparó. En lugar de examinar su corazón, el Señor le pregunta, en primer lugar, surge así la amargura, andaba cabizbajo. ¿Por qué andas cabizbajo? Le dice el Señor. ¿Por qué tu semblante ha decaído tanto? Y aquí viene el autoexamen para nosotros. ¿Por qué? ¿De dónde dejó que la amargura lo llevara a tal punto que planeó encontrarse con su hermano en un momento y lo mata? ¿De dónde yo puedo caer en una trampa que me lleva a matar, a tener un deseo de venganza? Quiere decir que la amargura no siempre tiene una causa justificada. No siempre la tiene. Caín es un ejemplo de esto. Abel no hizo nada. Solamente que dejó Caín que su corazón se viera expuesto y cayera en esta trampa. El segundo ejemplo es Esaú y su hermano Jacob. Esaú como hermano mayor, el primogénito, el grande, el preferido. El exceso de confianza hace que juegue con los privilegios que tiene y vende su primogenitura. Y en un momento su hermano, impulsado por la madre, le roba la bendición del padre. Y esto hace que dentro de él brote una raíz de amargura profunda y lo lleva a hacer la siguiente declaración: no falta mucho para que mi padre se muera, y el día que eso ocurra, terminaré con tu vida. Dios mío, padre, a ese nivel puede llevarnos la amargura. ¿Sabe qué ocurre? Jacob huye de su hermano y por 40 años cortan la relación. Están distantes. Jacob vive con miedo, con temor de que su hermano venga a matarlo. Esaú se perdió la boda de Jacob, el nacimiento de sus sobrinos. Se perdió la oportunidad de que pudieran soñar juntos y abrazarse juntos, para que al final, en el momento en que él iba a materializar su venganza. Y déjeme adelantarle un principio: no importa cuánto usted ejecute la venganza, nada le arrancará la amargura del corazón sino el perdón. Nada. Ninguna venganza puede satisfacer el deseo que usted tiene dentro de usted, para que cuando ellos se encontraran, movido por Dios, se abrazan y lloran. Me imagino que en ese momento lloran el por qué perdieron tanto tiempo habiéndose separado. Y seguro Esaú se pregunta: mi vida ha continuado, yo he hecho lo que he hecho, he vivido presa de la amargura, y ahora estoy aquí frente a mi hermano, a quien amo, y veo sus esposas, sus hijos. ¿Dónde estuve yo? Atrapado en el pasado, 40 años atrás, lleno de amargura. La amargura es una actitud que rehúsa perdonar la ofensa. Y como el cáncer va a crecer, va a corromper, va a dañar, va a herir, la amargura es el deseo de venganza. Y la amargura, el deseo de venganza y el odio, escúchelo bien, no logran nada. La amargura, el deseo de venganza y el odio, lo único que hace es consumir todas mis fuerzas. La amargura es un sentimiento de aflicción, de disgusto, de desagrado, de dolor, de angustia, de recelo. Eso produce la amargura. Es una aflicción profunda, un disgusto que me lleva a odiar, que me lleva a tener un dolor, una angustia, un recelo profundo. La amargura a la única persona que daña es a quien la tiene, nada más. A la única víctima que hiere es a quien la posee. Estaba en un congreso de jóvenes hace algunos años, y una joven de unos 16 años, de un rostro duro, de músculos tensos y de una mirada fría, estaba ahí mirándome. Nada podía hacer yo, ningún chiste, ni, bueno, no cuento buenos chistes yo, pero nada la hacía reírse, nada la hacía tener una expresión agradable. No socializaba con nada. El segundo día me toca estar frente a ella en el almuerzo y le digo: ¿quién le robó la sonrisa? Ella lo entendió claro y ella dijo: tenía 9 años cuando él se fue. No le importa si tenemos que comer o dónde vivir. Y me dije que lo odiaría el resto de la vida. ¡Wow! La pregunta que surge es: ¿en qué momento de la vida yo tengo el derecho de levantarme para dejar de vivir como víctima de los errores de los demás y convertirme en constructor de mi propio destino? ¿Sabe tu padre que lo odias tanto? Y de una vez me lo dijo: no sé y no me importa. Es decir, él no me importa. Pero ¿quién es la única víctima de esa amargura y de ese odio? Ella. ¿Le gustará a un caballero elegante enamorarse de esta joven amargada? No. Porque una persona amargada expulsa a todos de su lado. ¿Qué produce la amargura? Desequilibrio emocional. Al punto de que de repente yo estoy hiriendo a los demás y luego me siento mal porque no sé por qué les grito, por qué les hiero, por qué me evaden. Produzco dolor, frustración porque no sé lidiar con esto. Produzco una soledad profunda dentro de mí, relaciones rotas, insensibilidad, inmadurez, rechazo. Rechazo a los demás porque mi corazón está amargado. Me roba la capacidad de socializar, de vivir en paz. Me lo roban, me roba todo aquello que todos necesitamos. Y muchas veces me pregunto, ¿por qué no volvieron? ¿Por qué no me llaman? ¿Por qué no me buscan? Porque nadie quiere estar con alguien amargado. Usted expulsa a las personas de su lado. Usted grita sin sentido, hiere sin darse cuenta. La amargura se extiende a los que están a su lado y no es justo. No es justo. No es justo que yo explote de tal manera que hiero a los que digo más amar. Mateo 6, 14 y 15. Porque si perdonan a otros sus ofensas, también los perdonará a ustedes, su Padre Celestial. Pero si no perdonan a otros sus ofensas, tampoco su Padre les perdonará a ustedes las suyas. Esta parte del Evangelio creo que queremos quitarla. Porque queremos licencia para odiar, pero seguir llamándonos cristianos. Y este texto está diciendo que no se puede, que no puedes amar a Dios a quien no ves, si no amas a tu hermano a quien ves. Esto nos obliga, nos impone el mandamiento de tener que caminar y recorrer el camino a la libertad, el camino al perdón. Perdón es renunciar al derecho de herirte por lo que me has hecho. Y vamos a comenzar a trabajar el perdón. ¿Y por qué nos cuesta muchas veces hacerlo? Perdón es renunciar al derecho de venganza que creo me asiste por el agravio que viví contigo. Esa es la razón por la cual yo perdono. Porque necesito libertad, necesito vivir, necesito volver a socializar, necesito tener paz en mi corazón, necesito confiar en la gente. La amargura me roba la paz, me convirtió en alguien que no soy. El no perdonar produce amargura, pero el perdón produce profunda paz. Dos caminos, usted decide. El no perdonar me guía a la amargura, porque retengo el dolor más del tiempo necesario, lo cual va a producir amargura. El dolor retenido más allá de lo que debe ser produce amargura. Por eso yo tengo que sacar dentro de mí el dolor. Por eso Jesús dijo, cuando vayas a dejarte ofrendas y sabes que tiene tu hermano algo contra ti, ve y búscale. Porque nos ha dado el ministerio de la reconciliación. Yo tengo que elegir la paz o la amargura. No puede ser que nosotros dejemos que la amargura domine nuestra vida. Expresiones como esta, una persona que dijo, voy a gastar todo mi dinero para destruirte. Eso es lo que produce la amargura. No se quede atrapado en el pasado, porque le va a robar su capacidad de amar en el presente y de soñar hacia el futuro. Levántese, perdone en el nombre de Cristo Jesús y dese la posibilidad de vivir en libertad. 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Le invito a escuchar el siguiente programa donde compartiré la segunda parte de esta conferencia. Gracias por haber estado con nosotros. Soy Sixto Porras de Enfoque a la Familia.
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